amorosa, mi amoroso, todo en esta vida es energía. Las palabras, también. Y todo lo que das, regresa. Así como un boomerang. Hablar mal de alguien, inventar o difundir historias para dañar su imagen, no solo ensucia el nombre del otro, sino que también deja huellas profundas en quien lo hace. Cada palabra es energía. Cada juicio que lanzas es como una flecha que, tarde o temprano, regresa a la mano que la disparó. Cuando intentas ensuciar el nombre de alguien es porque dentro de ti algo busca ensuciar el reflejo que ves en esa persona. La crítica destructiva suele ser un espejo de heridas no sanadas, de envidias o inseguridades que no has aprendido a abrazar ni transformar. La vida siempre nos devuelve lo que damos, y lo que hablamos de los demás dice más de nosotros que de ellos. Por eso, elegir guardar silencio ante algo que no sabes con certeza o que no aporta luz es una forma de amor propio, porque te libera de cargar con energías que no te pertenecen. ¿Qué te construye más? ¿Hablar con gratitud y respeto? ¿O llenar tu boca de palabras que algún día podrían volverse en tu contra? Piénsalo. Hablar con integridad es una forma de honrar tu propio nombre. Y cada vez que uses tus palabras para dañar, recuerda que esa energía no solo le llega al otro, sino que impacta tu campo vibracional, atrayendo situaciones similares a tu vida. Así que no necesitas manchar a nadie para brillar, porque la luz propia no se apaga con la sombra de otros. Mi amorosa, mi amoroso, cuidemos lo que decimos. Piénsalo y quédate conmigo aquí en Amor 103.3, solo música romántica en tu radio y por iHeartRadio. Soy Steph.

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3: Y feliz camino, amigos de amor. Para mí es un placer estar de vuelta con una hora más de información.
4: Tráfico lento.
3: Encontramos con asentamientos la circulación de Avenida Vicente Guerrero entre Calle Hombres Ilustres y Avenida San Baltasar.
4: Carga.
3: Ligera carga en Calle Aljojuca de prolongación Reforma a la Calle Chignahuapan. Y en Avenida 30 Poniente desde Avenida Héroe de Nacozari a la Diagonal Defensores de la República.
4: A vuelta de rueda.
3: Con intensa carga el Boulevard Atlixco en el tramo de Calzada Colorines al Boulevard del Niño Poblano.
4: Clima.
3: La temperatura al momento nos marca 22 grados. Hagamos equipo para estar al día en materia de tráfico y clima. Síguenos en X como @tráficopuebla. 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
1: Las 6 de la tarde con 22 minutos, mi amorosa, mi amoroso. ¿Quién dijo que el despecho se llora? ¡No, hombre! También se canta. 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

Tu café de Pandora sonando en Amor 103.3, solo música romántica a través de tu radio y en digital por iHeartRadio. Mi amorosa, mi amoroso, yo soy Stephanie Sánchez. Gracias por acompañarme y dejarme acompañarte a través de la magia de la radio. Oye, platicábamos en nuestra reflexión sobre el hecho de hablar de los demás. Y es que, te decía al inicio de esta hora, de pronto es muy fácil hablar de los demás. Pero ¿será igual de fácil conocernos, hablar de nosotros? Por eso por ahí dicen que cuando no tengas nada bueno que decir de alguien más, es mejor guardar silencio, mis amorosos, porque esa es la mejor forma que tienes de hablar bien de ti. Porque cuando tú te conoces, cuando tú sabes quién eres, no necesitas estar hablando de alguien más. Juzgar a los demás es una tarea muy sencilla. Puedes hablar de lo que ves, pero no sabes realmente lo que hay detrás. Y aunque lo supieras, ¿qué te da el derecho de hablar de alguien más? ¿A ti te gusta que lo hagan de ti? En cambio, cuando se trata de juzgarte a ti, lo que tú haces, lo que tú dices, lo que piensas, se convierte en un verdadero desafío, ¿no lo crees? Por eso, no te enfoques en criticar a los demás o buscarles defectos. No todas las personas van a caernos bien, como dicen, no todos somos monedita de oro, pero ¿sabes qué? Eso no importa, porque esa es la magia de ser seres humanos, ser todos diferentes. Aprende a quererte y a ver por ti. Los demás ya lo harán por cada uno de ellos. Quédate aquí en Amor 103.3, solo música romántica en tu radio y en digital por iHeartRadio.

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1: Amigas, amigos de Amor, para mí fue un placer haberlos acompañado. Me despido con las siguientes notas y que tengas un excelente inicio de semana.
2: Carga.
1: Vamos a encontrar con ligera carga avenida 4 Oriente desde calle 20 Norte a la calle 14 Norte. En calle 32 Norte de avenida 12 Oriente a la avenida 18 Oriente.
2: Tráfico lento.
1: Con asentamientos avenida Vicente Guerrero, entre calle Hombres Ilustres y avenida San Baltasar. Lo mismo con calle 25 Sur de avenida Reforma a la avenida Juárez.
2: A vuelta de rueda.
1: Intensa carga en prolongación de la 14 Sur, de avenida 75 Oriente a la avenida 93 Oriente.
2: Clima.
1: La temperatura al momento 22 grados y esperamos una mínima de 11. 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
2: Las 6 de la tarde, ya con 44 minutos. 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
1: Ya eran 6:49 PM, mi amorosa, mi amoroso, gracias por acompañarme y dejarme acompañarte a través de la magia de la radio, por supuesto en digital por iHeartRadio. Oye, platicábamos un poquito en esta hora sobre el hecho de hablar de los demás. Decíamos que, pues no es tan buena idea estar hablando de otras personas. Mejor enfocarnos en nosotros, en gastar esa energía en desintoxicarnos, en cuidar lo que nos hace bien a nosotros, en ser libres, en ser felices, en enfocarnos en nosotros, en nuestras necesidades. Porque así como no es lindo hablar de los demás, sí es lindo perdonar a quienes hablan de nosotros. Y también es importante hacerlo para justamente hacer esta desintoxicación. Y por eso te dejo la afirmación de hoy que dice así: perdonar me hace libre y por consecuencia tengo paz en mi corazón. Hay tranquilidad en mi camino y vivo sin miedo y sin duda. Amorosa, amoroso, a esta vida venimos a ser felices, a disfrutar, no a juzgar. La afirmación de hoy la encuentras en @amorentoradio. Ve por ella, guárdala, compártela y quédate aquí en Amor 103.3, solo música romántica y en digital por iHeartRadio. Soy Steph Sánchez, ella es Camila Fernández. No manches.

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4: Buenas, mis amorosos. Excelente lunes 14 de septiembre, ya a las 7:02. Muchas gracias por sintonizar a través de tu radio y en digital por iHeartRadio. Arrancamos con la fiesta del sol, porque aquí en Amor 103.3, la música romántica, el sol nunca deja de brillar. Esta es la hora de Luis Miguel, pero también es tu hora. Es en la que me compartes todos tus mensajes, saludos, dedicatorias, declaraciones, felicitaciones, lo que quieras compartir en una nota de voz a través de Talkback o en un mensajito de texto a través de Facebook @StephAmorFM y yo lo comparto al aire aquí en Amor 103.3.
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4: Y por supuesto también en digital por iHeartRadio. Mientras tú me mandas tus mensajes, arrancamos con Luz Verde, que es lo que ya suena de fondo a través de tu radio y desde tu aplicación, tu computadora, tu bocina inteligente Alexa o tu laptop. Yo soy Steph Sánchez. Regreso a las 7:11 para compartir tus mensajes al aire.

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2: Y te amaré de todas las formas posibles, en la vida y en la eternidad. Ya a las 7:08.

0: Amante del amor es lo que sonaba a través de tu radio en Amor 103.3, solo música romántica, y en digital por iHeartRadio. Mis amorosos, soy Stephanie Sánchez, esta es la hora de Luis Miguel y también es tu hora, porque no solamente disfrutamos de los grandes éxitos del Sol de México, sino que también comparto al aire todos los mensajes, saluditos, dedicatorias, declaraciones de amor, felicitaciones, lo que sea que quieras compartir, lo que nazca de tu corachonchito y mucho, mándamelo. Lo recibo en el buzón de Luis Miguel. Puedes mandar una nota de voz usando la función de TalkBack, que es el microfonito que está dentro de tu aplicación iHeartRadio, completamente gratis. O puedes también mandarme una nota de voz a través de Facebook, o puedes escribirme en Facebook, @StephAmorFM, así me encuentras, ¿sale? Mientras lo haces, yo ya tengo por aquí algunos mensajitos. Y vamos a irnos primero con iHeart, porque se reporta con nosotros Juana. Vamos a escuchar lo que nos dice, que nos deja un mensaje muy lindo. ¡Oli! Juana.
1: Buenas tardes.
0: ¿Cómo estás, hermosa?
1: Muchas felicidades a todos los locutores de Amor 103.
0: Ay, muchas gracias.
1: Y les dé mucha salud.
0: Muchas soy gracias, hermosa. Saludos, Juana Bella. Muchísimas gracias por esa felicitación hermosa. ¿Quién más está por aquí? Hola.
2: Hola, Steph. Pues feliz día del trabajador de la radio y la televisión.
0: Gracias,
2: que nunca falte la pasión, la creatividad y ese gusto por acompañar a tantas personas a través de una voz, una canción y una buena palabra.
0: Muchas
2: de manera
0: gracias.
2: Muy especial quiero felicitar a la gran conductora, que con su voz, su talento y su alegría, su manera tan especial de conectar con la gente, hace que cada programa tenga algo diferente.
0: Muchas
2: un abrazo
0: gracias.
2: Grande para todos los partners y reconocimiento por hacer de la radio no solamente...
0: La radio es magia, mi David. Muchísimas gracias por ese mensaje tan bello. Felicidades a todos los colegas, a todos los trabajadores de la radio y la televisión. Muchísimas gracias por ser parte de la magia que es la radio. Abrazote, mi David, y gracias por dejarnos acompañarte también por la sintonía. Por supuesto, también gracias a mi Gio hasta Guadalajara, que igualmente nos manda una felicitación y dice, gracias por formar parte de mi vida. Gracias por haberte conocido. Muchísimas gracias, mi Gio. Gracias. Y con este agradecimiento lleno de mucho, mucho amor, mis amorosos, vámonos con más música del sol. Porque lo que ya suena de fondo se llama ¿Sabes una cosa? En la hora de Luis Miguel de Amor 103.3, solo música romántica y en digital por iHeartRadio. Soy Steph Sánchez, oye, súbele a tu radio.

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2: El reloj ya marca las 7 de la noche con 23 minutos, mi amorosa, mi amoroso. 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

0: buena rola previo a nuestra celebración de ser mexicanos, mi sabroso cielo rojo en voz del sol en la hora de Luis Miguel. Porque aquí el sol nunca deja de brillar. Escuchas Amor 103.3, solo música romántica en FM, en digital por iHeartRadio. Yo soy Steph, me quedo contigo hasta las 8 y comparto al aire todos los mensajes que me haces llegar al buzón de Luis Miguel. Mándame tu nota de voz con la función de Talkback o escríbeme en Facebook arroba StephAmorFM, como ya lo hacen mis amorosos. ¿Será que nuestro amoroso de los ositos de goma se ha reportado desde España? ¡Hola!
1: Buenas noches, amorosos, allá en Puebla.
0: ¿Cómo estás?
1: Tocó turno de guardia, entonces podemos escucharnos.
0: Muy bien, mando gracias.
1: Feliz inicio de semana.
0: Muchas gracias también para ti.
1: Feliz día de locutor para nuestra superestrella.
0: Ah, qué lindo, gracias.
1: Una felicitación muy especial. Atentamente, el amoroso de los ositos de goma. Hasta luego.
0: Gracias, mi amoroso de los ositos de goma. Muchísimas gracias por reportarte desde allá, por estar siempre al pendiente, andar en sintonía, y gracias por dejarme acompañarte en tus guardias. Saludotes a todo el ejército que anda por allá. Abrazote. ¿Quién más está aquí? ¡Oli!
2: Hola, Steph. Bonita noche. Muchas felicidades,
0: ¿estás,
2: por
0: Lili?
2: El Día del Trabajador de la Radio. Gracias por acompañarnos en todos nuestros momentos, momentos buenos, momentos malos, momentos tristes, momentos felices.
0: Gracias.
2: Pero siempre estás para tus radioescuchas, así que muchas felicidades, que siga ocurriendo la magia de la radio en la hora de Luis Miguel.
0: Me encanta, muchas gracias, mi Lili hermosa, qué bonita nota de voz, qué bonito mensaje. Gracias por dejarme ser parte de sus días, gracias por su confianza, gracias por contarme lo que les pasa, gracias por dejarme ser su consejera y su amiga también. Les mando un abrazote a todos mis amorosos, por supuesto a mi querida Eli Espino, a sus papis que también me dejan un mensaje muy muy lindo aquí a través de Facebook, a Rafa, a Emi, gracias familia Espino por dejarme acompañarles. Y también tengo aquí una felicitación muy especial de parte de Yailin para su sobrina Jimena, que cumple 16 añotes. Feliz vuelta al sol, hermosa. Que sea un maravilloso cumpleaños. Vámonos con más. Decídete en la hora de Luis Miguel de Amor 103.3, solo música romántica y en digital por iHeartRadio. Soy Steph.

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0: Paloma querida, mis amorosos, oigan, hemos andado con mucho mariachi hoy ya previo a esta fiesta el 15 de septiembre. Espero que estés disfrutando de la programación en la hora de Luis Miguel de Amor 103.3, solo música romántica a través de tu radio y por supuesto en digital por iHeartRadio. Yo soy Steph, ya casi me despido, mis amorosos, pero antes tengo muchos saluditos por aquí en Facebook, así que paso a ellos. ¿Sale, vale? Tengo saludos para Beto hasta tierras canadienses, que nos desea un feliz inicio de semana. Muchas gracias, mi Beto, que también anda conectado por aquí en vivo. Y también saludos para Josué González, que dice que todo mi reconocimiento y felicidades al equipo de Grupo Asir, que hacen posible la magia de la radio. Muchísimas gracias, Josué. También tengo saludotes para Esaú, que dice: te quiero felicitar hoy en tu día, te mando muchos abrazos, te quiero mucho, gracias por ser tan linda y amable conmigo. Gracias a ti, Esaú, por tu cariño. Gracias a todos mis amorosos por sus mensajes tan bonitos, de verdad que apapachan mucho mi corazón. Hace ratito ya me andaba yo poniendo a chillar. Ay, es que de verdad me da mucho sentimiento. Muchas, muchas gracias a todos por su cariño, por su confianza, por hacer posible la magia de la radio. También tengo por aquí saludotes para Miguel Rodríguez, que igualmente nos felicita por el día del locutor y del día del trabajador de la radio. Y además tengo saludos para su esposa, para Lolis y para él. Gracias a los dos, Lolis y Migue, un abrazote para ustedes. Gracias por sintonizar, gracias por su cariño. También abrazote con mucho cariño para Alfonso Rivera, que dice: te escribo ya que el viernes te envié esta nota de voz, pero no la pudimos pasar, pero con mucho cariño, muchísimas gracias. Vamos a escuchar lo que nos dice Alfonso. Hola, a ver.
1: Hola, hola, amorosa.
0: ¿Cómo estás, mi amoroso? Buenas noches.
1: ¿Cómo estás?
0: Buenas noches.
1: Bueno, pues, saludos cordiales para ti y
0: saludotes
1: para todos los radioescuchas.
0: Muchas gracias.
1: Desde el municipio de Zaragoza, Puebla.
0: Hasta Zaragoza, Puebla.
1: Que tengan
0: gracias.
1: Todos un lindo y excelente fin de semana.
0: Muchísimas
1: Muchas bendiciones
0: gracias
1: para ustedes. Saludos cordiales.
0: Gracias, y Alfonso.
1: Aquí sigo en sintonía del mejor programa de la radio.
0: Eso.
1: Y de la hora más romántica de todas.
0: Como tiene que ser.
1: Cuídense mucho, linda noche. Adiós.
0: Muchísimas gracias, Alfonso. Bonita noche. El viernes ya no me dio tiempo de pasar tu notita de voz, pero aquí ya la acabo de pasar. Gracias por tu cariño. Gracias por reportarte. Abrazote y buena vibra hasta Zaragoza. También tengo saludos para mi querida Lizy Cipriano, que igualmente manda un mensaje muy, muy lindo. Dice: desde que la conocí se volvió mi locutora favorita, desde las 4 escuchando. Que Dios te bendiga en esta y toda tu vida. Muchísimas gracias, gracias por el mensajito. Gracias a todos por sus lindas palabras. De verdad, los quiero mucho. Gracias por hacer posible la magia de la radio. Y gracias por dejarnos estar aquí. Tengan una muy bonita noche, mis amorosos. Nos escuchamos mañana en punto de las 4 de la tarde. Pórtense mal, cuídense bien y quédense en sintonía de Giovanna, que llega con Luna de Amor aquí en Amor 103.3, solo música romántica, y en digital por iHeartRadio. Soy Steph, bonita noche, bye bye.

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4: Hola, ¿cómo estás? Te doy la bienvenida. Yo soy Giovanna en Amor 103.3. Solo música romántica, también en tu tableta por iHeartRadio. Claro que estás en Luna de Amor. Me da mucho gusto que me acompañes en este ya 14 de septiembre del 2026. ¿Cómo lo estás pasando? Muy bien, qué bueno, me da gusto. Además, tengo para ti la carta a mi querido yo. Piénsalo muy bien. Y para que te enamores, ¿de qué se trata? Quédate para que te enteres. Yo soy Giovanna. Voy a estar contigo hasta la medianoche en Luna de Amor, en Amor 103.3.

Estás en Luna de Amor, en Amor 103.3, solo música romántica, también en tu tableta por iHeartRadio de forma digital. Y bueno, como tú sabes, yo soy Giovanna, voy a estar contigo hasta la medianoche. Y es momento de que escuches una carta, ¿sí? Una carta a mi querido yo. Hoy me detengo a escribirte para recordarte el inmenso valor que tienes. Me amo profundamente porque todos los días, sin falta, estás aquí conmigo. Agradezco de corazón la hermosa posibilidad que tengo de ver el mundo, de saborear la vida, de escuchar sus sonidos y de sentir cada latido. Soy sumamente feliz al compartir mi camino al lado de mis seres queridos. Sé muy bien que soy alguien especial, un ser único en todo el universo. Me enorgullece que siempre trato de ayudar a los demás, dándoles lo mejor de mí. Mi corazón es noble y no duda en brindarse con generosidad a quienes me rodean. Me amo por la fuerza que tengo y por mi bondad. Estoy completamente vivo y tengo la firme certeza de que voy a disfrutarlo al máximo. Gracias por ser mi refugio constante, mi apoyo incondicional y mi guía. Con todo el amor del mundo, prometo cuidarte y valorarte siempre, querido yo. Estás en Luna de Amor y yo soy Giovanna, en Amor 103.3, solo música romántica y en digital por iHeartRadio. Más adelante, una reflexión de la princesa y el príncipe. Y ahora, así no te amará jamás, Amanda Miguel.

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Trevi. En Luna de Amor, en Amor 103.3, solo música romántica. También en tu tableta a través de iHeartRadio. Gracias por acompañarme, soy Giovanna, ya son las 8:30 y tengo para ti una muy bonita reflexión. Madurar es despertar del dulce sueño de la infancia y las fantasías. Es comprender que el amor real no se esconde en los castillos de cuentos. El verdadero romance no busca una princesa ideal ni un príncipe perfecto. Se encuentra, en cambio, en la cotidianidad de un ser de carne y hueso. Una persona perfectamente imperfecta, con virtudes, miedos y cicatrices. Alguien que no viene a salvarte, sino a caminar a la par en este viaje. Dejas de idealizar silencios y comienzas a valorar la honestidad cruda. El afecto maduro acepta los días grises tanto como los días de sol. No se alimenta de promesas mágicas, sino de elecciones diarias y reales. Es descubrir la magia en los defectos que nos hacen humanos y únicos. Así, el amor de tu vida se convierte en un compañero de batallas, un refugio real donde la imperfección es el lazo más fuerte que une. Quédate, en breve el paquete en amores, aquí en Luna de Amor, en Amor 103.3, solo música romántica, también en digital, por iHeartRadio. Como yo, nadie te ha amado. Yuridia. Y yo, soy Giovanna.

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0: Estás en Luna de Amor. Yo era poesía, Alejandro Sanz y Edén Muñoz. En Amor 103.3, solo música romántica, también en digital por iHeartRadio. Yo soy Giovanna, ya son las 8:46. Momento de...
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0: 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Quédate conmigo, te recuerdo que estás en Luna de Amor. En Amor 103.3, solo música romántica y también en digital por iHeartRadio. Soy un desastre, Timbiriche. Y yo soy Giovanna.

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2: Muy buena noche, te doy la bienvenida. Estás en Luna de Amor. En Amor 103.3, solo música romántica y en tu cel por iHeartRadio de forma digital. Yo soy Giovanna, ya es lunes 14 de septiembre. ¿Cómo lo estás pasando? Perfecto, qué bueno. Tu sonrisa lo dice todo. Y ahora te voy a compartir más adelante una frase que dijo José José, el príncipe de la canción. Te va a encantar. Quédate conmigo, yo soy Giovanna y tú estás en Amor 103.3.

El árbol Camilo. En Amor 103.3, solo música romántica, también en digital por iHeartRadio. Ya son las 9:08. Yo soy Giovanna y tú estás en Luna de Amor. Y tengo para ti una frase que dijo José José, el príncipe de la canción. Para cantar bien, hay que sentir bien. El alma tiene que estar en la garganta. Interesante, ¿no? Bueno, la verdad es que esta frase define lo que es la esencia de la interpretación cuando es muy emotiva, ¿no? José José, pues no concebía la música como una ejecución técnica o algo que tuviera que ver con una afinación perfecta. Más bien para él, cantar era pues un acto de vulnerabilidad, donde debía conectar con sus propias vivencias y dolor, también muy importante. Así que colocar el alma en la garganta, esto quiere decir que es una verdad emocional tan cruda y tan profunda que logra conmover a los oyentes de inmediato, de eso no cabe duda. En resumen, esta frase nos recuerda que el arte verdadero realmente no surge de la perfección, sino más bien de la capacidad de sentir y compartir la propia humanidad. Cosa que siempre hizo José José. ¿Estás de acuerdo, verdad? Quédate conmigo porque en breve tengo una reflexión de nuestro paso por la vida. Aquí, en Luna de Amor, en Amor 103.3, solo música romántica y también en digital por iHeartRadio. Dejaría todo. Chayanne. Y yo soy Giovanna.

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Clans, cantó para ti Bye Bye Bailando en Amor 103.3, solo música romántica, y también en digital por iHeartRadio. Yo soy Giovanna, gracias por estar conmigo. Ya son las 9:45, estoy contigo hasta la medianoche. Y bueno, tengo para ti un poema, es un fragmento del poema Me Gustas Cuando Callas, de Pablo Neruda. Me gustas cuando callas, porque estás como ausente, y me oyes desde lejos, y mi voz no te toca. Parece que los ojos se te hubieran volado, y parece que un beso te cerrara la boca. Como todas las cosas están llenas de mi alma, emerges de las cosas llena del alma mía. Mariposa de sueño, te pareces a mi alma y te pareces a la palabra melancolía. Me gustas cuando callas y estás como distante y estás como quejándote, mariposa en arrullo. Y me oyes desde lejos y mi voz no te alcanza. Déjame que me calle con el silencio tuyo. Sigues en Luna de Amor, en Amor 103.3, solo música romántica, y también en digital por iHeartRadio. No me quiero enamorar, Kalimba. Y yo soy Giovanna.

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1: ¿Qué tal? ¿Cómo estás? Te doy la bienvenida a Luna de Amor en Amor 103.3, solo música romántica, también en digital por iHeartRadio. Soy Giovanna, ya son las 10 en este lunes 14 de septiembre del 2026. Es un placer que me acompañes, me encanta que estés conmigo. Además, vas a escuchar una reflexión de lo que realmente vale la pena. Aquí, yo soy Giovanna, en Amor 103.3, solo música romántica, también en digital por iHeartRadio. Quédate conmigo, aquí en Amor 103.3.

Rosana. Si no estás aquí, y yo soy Giovanna, en Amor 103.3, solo música romántica, también en digital por iHeartRadio. Ya son las 10 con 14 minutos. Momento de escuchar una reflexión. Lo que realmente vale la pena en esta vida no se puede comprar. No radica en el dinero acumulado ni en los títulos colgados en la pared. Vale la pena el abrazo cálido de un ser querido en un día gris. Las risas compartidas con amigos alrededor de una mesa sin prisas. Vale la pena la paz mental de saber que actúas con toda honestidad. Apreciar el milagro de un amanecer y respirar el aire de la mañana. El valor real está en la salud, en el tiempo libre y en el amor. Es aprender a soltar lo que lastima y abrazar lo que te da luz. Disfruta los pequeños detalles cotidianos que solemos pasar por alto. Tener la valentía de ser tú mismo sin buscar aprobación ajena. Sanar las heridas del pasado para caminar ligeros y con gratitud. Al final, lo único que cuenta es cuánto amaste y cuánto disfrutaste. En un momento, un fragmento del poema Canción de Otoño en Primavera, de Rubén Darío. Quédate en Luna de Amor, en Amor 103.3, solo música romántica y en digital por iHeartRadio. Bombón de azúcar, Ricky Martin. Y yo soy Giovanna.

0: soy Enrique Iglesias y os quiero mandar un fuerte abrazo y nos vemos dentro muy poco. Bye.
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Experiencia religiosa, Enrique Iglesias, y yo soy Giovanna. Tú estás en Amor 103.3, solo música romántica, también en tu tableta por iHeartRadio. Y bueno, ¿sabes? Tengo para ti el fragmento del poema Canción de Otoño en Primavera de Rubén Darío. Juventud, divino tesoro, ya te vas para no volver. Cuando quiero llorar, no lloro. Y a veces lloro sin querer. Plural ha sido la celeste historia de mi corazón. Era una dulce niña en este mundo de duelo y de aflicción. Miraba como el alba pura, sonreía como una flor. Era su cabellera oscura, hecha de noche y de dolor. Yo era tímido como un niño. Ella, naturalmente, fue para mí mi amor hecho de armiño, Herodías y Salomé. Juventud, divino tesoro, ya te vas para no volver. Cuando quiero llorar, no lloro. Más adelante, la fábula de la pequeña ostra. Aquí en Luna de Amor, en Amor 103.3, solo música romántica, también en digital por iHeartRadio. Si no te hubiera sido Marco Antonio Solís, y yo soy Giovanna.

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Quédate conmigo.

0: tú me dijiste adiós, Juan Gabriel, en Luna de Amor, por Amor 103.3, solo música romántica, también en tu tableta por iHeartRadio. Yo soy Giovanna y son las 10:44 en este lunes 14 de septiembre del 2026. Gracias por estar conmigo porque, ¿sabes? Ahora tengo para ti la fábula de la pequeña ostra. Una pequeña ostra se lamentaba en el fondo del mar por su dura realidad. Un grano de arena áspero había entrado en su cuerpo, causándole dolor. En lugar de quejarse, decidió envolver esa imperfección con su propio ser. Día tras día, cubrió la molestia con capas de paciencia y suave nácar. Los demás moluscos lucían lisos y libres de problemas en la corriente. Ella, en cambio, trabajaba en silencio, transformando su herida en arte. Pasaron los años y una fuerte tormenta sacudió el fondo del océano. Muchas ostras se abrieron y perdieron su rumbo ante la gran fuerza del agua. Pero la pequeña ostra resistió, protegida por el peso de su creación. Al calmarse el mar, se abrió y dejó ver una perla brillante y perfecta. Comprendió que el dolor del pasado se había convertido en su mayor tesoro. Moraleja. Las dificultades de la vida no vienen a destruirnos, sino a transformarnos. En un momento, un pensamiento de lo que nos puede pasar y por qué. En Luna de Amor, en Amor 103.3, solo música romántica y también en digital por iHeartRadio. Un idiota, Joan Sebastián. Y yo soy Giovanna.
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1: La voz de Laura Pausini. Dispárame, dispara. En Luna de Amor, en Amor 103.3, solo música romántica, y en tu tableta por iHeartRadio. Yo soy Giovanna, únicamente faltan 7 minutos para que sean ya las 11. Momento de escuchar un pensamiento. En la vida nos puede pasar tanto el éxito como el fracaso rotundo. A veces nos toca enfrentar la pérdida o celebrar un triunfo inesperado. Llegan enfermedades que nos frenan o amores que nos transforman por completo. Nos pasa el dolor del desengaño y la inmensa alegría de un nuevo comienzo. Todo esto sucede porque habitamos un mundo dinámico, caótico e interconectado. Las cosas pasan por la ley de causa y efecto de nuestras propias decisiones. Nuestras elecciones diarias van construyendo el sendero que nos toca pisar. Sin embargo, también influye el azar y las acciones de quienes nos rodean. No podemos controlar el viento, pero sí la forma en que movemos las velas. La incertidumbre es la regla del juego y nadie tiene el destino asegurado. Lo que nos ocurre nos moldea, nos sacude y nos obliga a madurar siempre. Al final, cada suceso llega para enseñarnos a vivir con más resiliencia. Quédate conmigo, estás en Luna de Amor, en Amor 103.3, solo música romántica, y también en digital por iHeartRadio. La gloria eres tú, Luis Miguel, y yo soy Giovanna.

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2: Gracias por estar conmigo en Luna de Amor, en Amor 103.3, solo música romántica. También en tu cel por iHeartRadio, ahí puedes escucharme. Yo soy Giovanna, qué bueno que estás conmigo en este ya 14 de septiembre del 2026. Hoy tengo para ti un poema que habla de la naturaleza y créeme que está muy bonito. Así que quédate conmigo. Yo te invito, voy a estar contigo hasta la medianoche. Aquí en Amor 103.3.

hacer el amor con otro. Alejandra Guzmán, en una de amor. Y yo soy Giovanna. Estás escuchando Amor 103.3, solo música romántica. Ya son las 11:13. Tengo para ti un poema que habla de todo lo que nos rodea. Escucha. La naturaleza es misterio, calma y hogar. Es el inmenso mar y el aire que nos da aliento. Ella viste de verde las plantas en su movimiento y hace los ríos y lagunas con gracia fluir. Es el dulce canto del ave que veo hoy pasar. Lo que viene de la tierra, la naturaleza lo da. Nos entrega el tesoro que el océano está y guarda secretos en lo que hallamos en la sierra. Naturaleza es luna con su luz de plata. Lo es el sol brillante y las estrellas en el cielo. Son las focas y ballenas bellas en su velo y la delicia pura que es la uva y la aceituna. En breve tengo para ti una reflexión del tiempo. Quédate conmigo en Amor 103.3. Solo música romántica, también en tu cel por iHeartRadio. Por mujeres como tú, Pepe Aguilar. Y yo soy Giovanna.

Sigues conmigo en Luna de Amor, en Amor 103.3, solo música romántica, también en digital por iHeartRadio. Yo soy Giovanna, ya son las 11:22. Qué rápido corre el tiempo, ¿verdad? Sobre todo si me acompaña, se va veloz. Y tengo para ti una reflexión. Quedarse atrapado en el ayer es encadenar el alma al sufrimiento. Si te detienes pensando en el tiempo perdido, lo estás perdiendo de nuevo sin notar que el hoy se te escapa entre los dedos. El pasado es un territorio inmutable que ya no puedes reescribir. Cada minuto que pasas lamentando un viejo error es un minuto robado a tu presente. La culpa y el remordimiento son trampas que congelan tus pasos. No puedes avanzar si mantienes la mirada fija en el espejo retrovisor. La vida no se mide por lo que dejaste de hacer, sino por lo que decides iniciar hoy. El tiempo es el recurso más valioso y no acepta devoluciones ni pausas. Acepta lo que fue. Suelta el peso del ayer y reconcíliate con tus caídas. El verdadero despertar ocurre cuando entiendes que la hora es tu único patrimonio. Usa la experiencia adquirida para construir el camino que deseas recorrer. Camina con paso firme hacia adelante, porque el futuro se siembra en este instante. Más adelante tengo para ti una historia de amor. Y yo soy Giovanna, en Amor 103.3, solo música romántica, y también en digital por iHeartRadio. Mi forma de sentir, Pedro Fernández.

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Antología, Shakira, en Luna de Amor, en Amor 103.3. Solo música romántica, también en tu compu por iHeartRadio de forma digital. Yo soy Giovanna, únicamente faltan 22 minutos para que sea ya la medianoche. Qué bueno que estás conmigo, ¿qué celebras hoy? ¿Algo especial? Un gran abrazo donde quiera que te encuentres en este momento. Y bueno, tengo para ti una historia de amor. Él pintaba lienzos en blanco buscando capturar la luz del atardecer. Ella escribía melodías en su piano, intentando musicalizar el silencio. Se conocieron por azar, una tarde de lluvia, bajo el mismo tejado. Él vio en sus ojos la música y ella, en su sonrisa, los colores. Decidieron fusionar el arte, sus días y sus mundos, en un solo lienzo. Caminaron juntos, aprendiendo a amar las imperfecciones de su día a día. Superaron inviernos difíciles, apoyándose con paciencia y ternura constante. Descubrieron que el amor verdadero se construye con elecciones diarias. El tiempo pasó y sus manos se llenaron de hermosos recuerdos compartidos. Lograron fundar su propio refugio lleno de música, risas y lienzos llenos. Hoy se miran con la misma complicidad y dulzura del primer instante, y abrazados frente a su propia ventana, celebran una vida de amor pleno. Quédate conmigo en Luna de Amor, en Amor 103.3, solo música romántica, y en digital por iHeartRadio. Nada valgo sin tu amor, Juanes, y yo soy Giovanna.

la voz de Rocío Dúrcal, Frente a Frente, en este ya lunes 14 de septiembre del 2026, cuando son las 11:48. Gracias por estar conmigo, yo soy Giovanna, un placer que me acompañaras durante estas horas, ya sabes que el tiempo vuela. Yo me despido, mañana a las 10 de la mañana llega Sandy Ramírez con el Morning Show, después escucha a Esther Sánchez con lo que es el chismecito a las 4 de la tarde. De 8 a 10 podrás disfrutar del especial Viva México con Amor con todos los locutores de la cadena Amor. No te lo pierdas. Después de 10 a 12 en Luna de Amor, escucharás poemas, algunas fábulas, reflexiones y pensamientos. Acompáñame y quédate con nuestra música en Amor 103.3, solo música romántica, y también en digital por iHeartRadio. Creo en ti, Reik. Y yo soy Giovanna. Te mando un beso.

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Este es un clásico de amor. 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
2: 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En el silencio se calman los miedos, los tuyos y todos los que te presta el mundo. 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
5: Seis de la mañana en punto, las seis de la mañana. ¿Cómo están? Muy buenos días, qué gusto saludarlas, saludarlos. 15 de septiembre, señoras y señores, quincena, día de grito, media semana va a tocar esto, ¿no? El amanecer del miércoles y mañana miércoles no se trabaja, hoy sí se trabaja. Hoy sí se trabaja, mañana mucha gente se quedará descansando en casa y recuperándose de los excesos que seguramente se van a cometer hoy, porque tampoco nos podemos hacer de la boca chiquita, y hoy sí se van a tener que tomar 3 mezcales, 103 voces cada quien, 3. ¿Cuántos son en casa? Oye, pues que en casa vamos a hacer 10, son 30 caballitos de mezcal. Por favor, considérenlo para que con 30 caballitos hay que comprar como 3 botellas, ¿no? Ajá. Para que estén, para que no les falte, porque es muy feo que ya se encarreraron y luego, ajá, ya no hay. Ya no, ¿cómo hay? Que ya no hay. Sí, tiene que haber. Tiene que haber, como decía el de la carnita asada, ¿se va a hacer o no se va a hacer? Se tiene que hacer. Entonces, bueno, disfruten del pozolazo que ya le traigo un antojo.
6: Sí.
5: Pero
6: sí,
5: ¿sabes
6: sí,
5: qué? También. Para mí la clave también del pozole es una buena tostada. O sea, la tostada que acompaña con el pozole. ¡Ay, caramba!
6: Oye, hay lugares a donde vas y te dan la tostada y te dan crema.
5: Sí, y hay quienes le ponen crema.
6: A mí nunca he podido así de que no puedo, no me des la crema, por Dios. Pero sí le ponen crema a esa tostada que te comes con el pozole.
5: Perfecto.
6: No me gusta.
5: Bueno, pues yo no le pongo crema a la tostada, no le pongo crema.
6: Sí, no, yo tampoco, no puedo.
5: Y nada más el pozolazo picosito con su, ya dije que yo no le pongo no le pongo lechuga.
6: Ni rábano.
5: Suficiente cebolla. Rábano tampoco le pongo, uh-huh. Su orégano, su chilito y su limón y pa' adentro.
6: Qué rico. Ay,
5: si ha de ser de cabeza, pues que así sea, ¿no? Ya saben que el pozole, y siempre lo hemos dicho, es como el sexo. Mientras más puerco, mejor,
6: ¿no? Oye, y cuando ya está bien, bien recalentado, que ya está bien espesito, ¿no? Ay, sí, se pone buenísimo.
5: Va agarrando consistencia.
6: Sí, sabrosísimo.
5: Muy bien, bueno, ¿cómo estás, Mónica Mendoza? Buenos días.
6: Muy bien, Carlos, buenos días. Te saludo con gusto a ti, a todo el auditorio de Así Sucede. Contenta de iniciar este día, la verdad es que muy, muy bien. Mañana no hay clases, entonces, no. A todos así sienten como fin de semana este martes. La verdad es que regresamos el jueves. Pero, que hay escuelas, ¿eh? Que hay escuelas que hoy no fueron.
5: Te apuesto a que habrá escuelas, y le preguntamos en este momento al auditorio que ya nos sintoniza. A ver, los que ya se levantaron porque tienen que llevar al niño a la escuela y hoy lo tienen que llevar vestido con algún traje típico.
6: Sí.
5: Bueno, díganme, por favor, ¿qué escuela se va a aventar el puente y regresan? Bueno, van hoy. Y luego regresan hasta el lunes.
6: Sí, veía una que decían, van nada más a las mañanitas, bueno, a las mañanitas, a la fiesta, a verbena
5: por aquí,
6: popular,
5: por
6: perdón.
5: Aquí con las mañanitas.
6: No. A la verbena popular, van al festejo y ya, se los pueden llevar. Entonces,
5: papás,
6: pues
5: ¿no?
6: Sí.
5: O sea, tú lo dejas en la escuela, vas a trabajar y ¿cómo que hay que regresar?
6: Sí, hay que llevárselo temprano.
5: Pero hay que regresar de volada por él.
6: Sí, porque aparte él o ella, pero es temprano, entonces hacen la fiesta mexicana, la celebran y ya después hay que ir por el niño. Y luego el miércoles no. Y te digo que habrá quien el jueves, vas a ver. Yo digo que habrá quien no haya.
5: Pues sí. Bueno, ¿me la puedes presentar?
6: Claro que sí, con muchísimo gusto.
5: ¿Quién es ella?
6: Aquí la licenciada Elizabeth Ortiz Lick.
7: ¿Qué tal? Buenos días, ¿no? Carlos.
6: Es ella, la famosa.
5: Es muy famosa.
6: Es muy famosa.
5: Muy famosa, muy
7: Carlos
5: famosa.
7: Martín, qué bonito día. Martes 15 de septiembre. Efectivamente, mi hija tuvo clases convivio el viernes pasado, entonces ahorita muy tranquilo. Va a la escuela, sale a las 11 y todo bonito.
5: ¿Pero por qué a las 11? Sí,
6: te digo que salen temprano.
5: ¿Por qué a las 11? No sé, normalmente, ¿a qué hora es tu hora de salida?
7: Las 3 de la tarde.
6: Y les parte el día a los papás y mamás.
5: ¿Y ahí quién es el que va a pasar? La abuelita va a tener que ir por las consecuencias de
6: benditas
5: el horario.
6: Benditas
5: abuelas, ¿eh?
6: Sí.
5: Benditas abuelas y abuelos.
6: Temprano.
5: Bueno, Alejandro Hernández Limón, ¿cómo estás? Buenos días.
8: ¿Qué tal, Carlos Martín? ¿Cómo estás? Muy buenos días. Buenos días a todo el auditorio. Yo muy contento. Hoy es día de la comedera. En mi casa va a haber pozole, va a haber mole de panza, va a haber tostadas, va a haber pelonas. Y a todo le entramos. A todo.
5: Estás mal, ¿eh?
8: En
5: tu menú estás mal.
8: ¿Qué falta?
5: Oiga usted. Óigame usted. ¿Cómo que qué falta? Lo esencial.
8: ¿Un mezcalito?
5: Exactamente.
8: Un 103 voces.
5: 103 voces en esa mesa. Esa mesa está como sin mantel.
8: Bueno, pero es que eso ya es añadidura. No, pero
5: es la esencia. Es la esencia de un grito, la esencia es la borrachera. Y la comedera nomás es para darle cuerpo.
6: Así es.
5: Cuerpo es lo que viene siendo, el cuerpo del momento. Bueno, mi tocayo Carlos Navarrete en el control, maestro de Así Sucede. Él ya viene muy, muy
6: contento. Gusta su traje así como de china poblana.
5: Sí, se puso un traje de china poblana.
6: Se ve bien.
5: Batalla un poco con los tacones de las botas, pero por lo demás.
6: Sí, se ve muy bien, la lentejuela.
5: Todo lo domina. La lentejuela y la chingaquira.
6: La chingaquira.
5: Es de chingaquira y pendejuela su traje. Mi tocayo ya está listo. Bueno, en la cabina de producciones de Grupo Asir está René Flores. Vengo de buenas, caray.
6: Te digo que es bonito.
5: Vengo de buenas. Vengo contento. Pues qué, caray.
6: Estás pensando en el pozole, ¿cómo no?
5: De trompa.
6: Sí.
8: No, dice no.
5: No.
8: No. No. Mole de trompa y taco.
5: No, mole de trompa, no.
8: Y taco.
5: No. Un pozolito bien, Que. Afas. Sí, ya le traigo ganas. Bueno, son las 6 de la mañana con 6 minutos. Vamos a comenzar, como siempre lo hacemos, con nuestro resumen de noticias. Estamos listos. El Zócalo está listo. Ay, a ver, chécame si va a haber pronóstico de lluvia.
6: Ahora checamos. Oye, mientras ya están preguntando, ¿es que cómo hizo daño ese comunicado falso de la UAP?
5: Ah, sí.
6: Ah, su mecha y los alumnos. ¿De qué no va a haber clases? No, si hay clases, era falso el comunicado. Están preguntando si en CU2 va a haber clases, si en las diferentes facultades va a haber actividades. Sí hay clases, no hay nada oficial. Fue un comunicado falso que se emitió. No hay suspensión de clases y hay actividades normales para todos y en todas las facultades de la Benemérita Universidad Autónoma de Puebla. Así es que no caigan,
5: por favor. No, hay que ir a la escuela.
6: Sí, particularmente nos están preguntando en CU2, sí hay clases.
5: Sí, hoy hay clases.
6: Sí, hoy hay clases. Hoy sí.
5: Bueno, son ya las 6:07. Hay poca probabilidad de lluvia para la noche de hoy. Así que vamos a podernos comer unas chalupas con su manteca, su salsa, su cebolla y su carnita sin agua. Porque ya también estamos acostumbrados a que se nos va inundando el plato con la pinche lluvia. No va a ser el caso, no va a ser el caso. Todo parece indicar que hoy no va a llover. Ojalá. Muchos años fui a trabajar al Palacio del Ayuntamiento a transmitir para televisión los gritos. Recuerdo muchos muy festivos, pero fíjate que el que recuerdo o los que recuerdo más fueron los conflictivos. Ajá. Los complicados. Recuerdo un grito con Rafael Moreno Valle que nomás no quería a Eduardo Rivera y que le hizo todo tipo de groserías mientras Eduardo Rivera estaba en su palacio de su ayuntamiento. ¿No? A ver, el que organiza el grito en el ayuntamiento es el ayuntamiento. El gobernador viene como invitado a encabezar la ceremonia, pero la fiesta la hace el ayuntamiento. El responsable de la cena, de los tequilas y de todo lo que se sirve en el ayuntamiento es el ayuntamiento. Y entonces, ¿cómo me acuerdo esa vez, Rafael? Lo entrevisté para la televisión y lo entrevisté junto con Marta Erika. Y cuando termina la entrevista,
9: Yo le dije al presidente municipal, Eduardo Rivera, pásale, ya te toca. Y me dice enojadísimo Rafael, me dice, ¿vas a entrevistarlo? Y pues es el presidente municipal, claro,
10: es su fiesta,
9: voy,
10: es su,
9: claro que lo voy a entrevistar. No. Y empieza a buscar entre los que estaban.
10: Ajá.
9: Y me dice, entrevista a Javier. ¿Y a qué Javier se refería? A Javier Lozano. Y se me queda viendo Javier como diciendo, ¿qué pasa?
10: Claro.
9: Y le dice, pásale.
10: Sí, ni más que, no, pues no, pasó.
9: Javier pasa. Sí. Y se sienta y me dice, Rafael, los veo.
10: No es cierto.
9: Entonces empezamos la entrevista y ya cuando empezamos la entrevista se sale Rafael con Marta Erika. Y yo estaba, no estábamos a cuadro, y le hago señas a Javier que si ahí la parábamos, y me dijo, sí, sí, claro.
10: También estaba incómodo él.
9: Incómodo, sí. Y estaba consciente de que la entrevista era para Lalo. Ya se para él y ya entra Lalo, entra Liliana, entran los hijos, platico amablemente con los hijos, con Liliana, con Eduardo Rivera. Esa era mi chamba, hablar con todos, ¿no? Hablamos con todos, ¿ya? Y terminamos la entrevista. ¿Y te acuerdas quién era su director de comunicación? Nacho... ¿Cómo se llamaba? Ay, estuvo mucho tiempo en comunicación del PAN. Nacho.
10: Dávila. Dávila.
9: Y termina la entrevista, cortamos la entrevista, nos vamos a corte en la tele, y le dice Nacho Dávila, ya empezó a cenar el gobernador.
10: No, bueno.
9: Y le dice Lalo, ¿cómo que ya empezó a cenar? La cena la ofrezco yo. ¿No? Y entonces se enoja Lalo y le dice, espérate, ya no tienes lugar en la mesa principal.
10: No solo empezó a cenar, sino que te dejaron sin lugar. No.
9: Yo no había visto a Eduardo Rivera tan enojado como ese día. Nunca lo había visto tan enojado como ese día. Dice, pues a ver quién se quita, pero yo ahí me siento. Y bajó, pero con ganas de levantar incluso a Moreno Valle.
10: Y, oye, enojadísimo.
9: Y sí, hicieron un lugar y se sentó. Imagínate qué escena, qué convivencia de grito esa.
10: Uh-huh.
9: Fue tremenda. Bueno, esa es una de las que puedo contar.
10: Oye, pero súper grosería. O sea, la verdad, claro. Algo sencillo, una cara fea, no.
9: No. Rafael, cuando se trataba de ser grosero, no había quien le ganara.
10: Sí,
9: Nadie le ganaba a ser grosero. Muy grosero.
10: Pues sí, dicen que bajaba, ¿no? Incluso a secretarios, secretarias ahí
9: en las carreteras.
10: Bájate, ¿no? Se orillaba, bájate. Y los bajaba y ahí los dejaba.
9: Sí, eso era así como se le reconoce que hizo muchas cosas. Uh-huh. También tenemos que decir que era muy prepotente, era muy grosero, pero muy grosero cuando se lo proponía. Era muy autoritario. Y muchos dicen, pues es lo que se necesitaba para hacer todo lo que hizo. No lo sé. Dice, con los buenos modales de otros gobernadores no se avanzó tanto. No lo sé. Pero grosero sí era. En algunos momentos sí era grosero. Conmigo nunca lo fue. Pero con otras personas y sobre todo con los adversarios, puta, era muy, muy, muy grosero. Y luego el otro grito que también tenía para lo suyo. Con Miguel Barbosa. Miguel Barbosa y Claudia Rivera no se querían.
10: Uh-huh.
9: No se querían. Y también ese grito fue difícil porque Barbosa no quería que estuviera ahí Claudia. A ver, es la presidenta municipal.
10: Uh-huh.
9: Que por cierto, yo no sé quién arregló esa noche que fue el primer grito de Claudia Rivera. No sé quién la arregló. Pero no me gustó el arreglo que le hicieron en la cabeza. El cabello, como se lo arreglaron, no me gustó cómo quedó. Yo hubiera demandado al peinador.
10: Lo hubiera metido a la cárcel
9: y todavía estaría purgando una condena. Le hubieran dado como 60 o 70 años de cárcel por eso que hizo. Bueno, ya estoy diciendo muchas pendejadas. Ya mejor vamos al resumen, por favor.
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0: 6 de la mañana con 14 minutos, se reúne Alejandro Armenta con la rectora de la Benemérita Universidad Autónoma de Puebla, con la doctora Lilia Cedillo, así como con los padres del joven desaparecido Alejandro Tello. Lo siguen buscando. La fiscal del estado, Idamis Pastor, ha ejecutado 25 acciones de localización de este estudiante de la máxima casa de estudios y hasta el momento todavía no dan con su paradero. El Consejo Coordinador Empresarial pide acuerdos para proteger la competitividad de Volkswagen. Preocupa el futuro de la relación laboral de la planta. En agosto del 2026, Puebla perdió 1,702 empleos formales en estadísticas del Instituto Mexicano del Seguro Social. Mire, con relación a lo de la Volkswagen, ayer tuve la oportunidad de platicar con René Sánchez Juárez. Y ahí me explica por qué los trabajadores le dijeron que no al acuerdo. Ahí me explica cómo el sindicato toma la decisión de decirle que no al incremento del 10.04% que le ofreció la planta a los trabajadores. Y está muy claro, le voy a compartir la entrevista porque René Sánchez Juárez es una persona que ha estado en el sindicalismo toda su vida y que conoce a fondo todo lo que está pasando en la Volkswagen. Y ahí entiende uno cómo es que dijeron que no y cómo es que está bien complicado que lleguen a decir que sí. Está bien complicado. ¿Y por qué dicen que no se pueden descansar las soluciones económicas de la empresa en los trabajadores? Y todo eso que dicen tiene una explicación muy lógica, muy lógica. A ver, atiéndeme rápido acá, por favor, algo pasó. Entonces, eso es lo que vamos a ver, y le voy a presentar la entrevista con René Sánchez Juárez. Sinceramente creo que vale la pena entender lo que está pasando. Garantizada la seguridad en los festejos en Puebla, la Secretaría de Seguridad Pública lo da a conocer a través del vicealmirante Francisco Sánchez. En otras noticias, le informo que las restricciones para ingresar al Zócalo, no armas, bebidas alcohólicas, pirotecnia, paraguas, aerosoles, nada de eso pueden meter al Zócalo, por favor. En una semana, 78 detenidos, 12 autos recuperados y un arma de fuego asegurada en Puebla capital. Esto es lo que dice la Secretaría de Seguridad Pública. Y bueno, también decirle a usted que los módulos de cobro del Ayuntamiento de Puebla abrirán el 15 de septiembre, o sea, hoy. Y ojo, para los que empiezan a preguntar, ¿sí hay servicio de recolección de basura? Hoy el servicio de limpia es normal. Hoy es normal. Bueno, Claudia Sheinbaum estará en Puebla el 24 de septiembre para, pues, abundar sobre su segundo informe de actividades, como lo ha estado haciendo en otras entidades de la República Mexicana. Morena debe ser responsable de sus candidatos y no postular perfiles dudosos. Esto es lo que dice Marcos Castro del PAN. En tanto que los partidos son los únicos responsables de la designación de candidatos y no deben ser omisos, dice por su parte Fedra Suriano de Movimiento Ciudadano. La Auditoría Superior del Estado inició la notificación a los ayuntamientos para fiscalizar los recursos de los recursos federales de Puebla. Esto es lo que dice Germán Reina Herrero, es el auditor superior del estado. Y mire, un adulto mayor sufrió quemaduras durante el incendio de un domicilio en el Infonavit de San Bartolo. Un artesano murió en el Hospital General de Huejotzingo luego de ser baleado. Otro hombre de la tercera edad fue baleado en el tianguis de San Martín Texmelucan. Oiga, estamos hablando de tres personas adultos mayores que tuvieron ayer un día fatal. En la información nacional e internacional, Carlos Torres Piña, ex fiscal de Michoacán y cercano al gobernador Alfredo Ramírez Bedoya, fue electo como el candidato de Morena allá en Michoacán. Así que esa es la corcholata rumbo a la candidatura al gobierno de Michoacán. Pero ahí le va otra. La senadora Beatriz Mojica fue electa como la corcholata de la Cuarta Transformación en Guerrero, por lo que en los próximos meses se convertirá, pues, en esa candidata al gobierno del estado de Guerrero. Y aquí es donde se puso sabroso, ¿eh? Aquí es donde se puso sabroso. ¿Quién es Beatriz Mojica? una persona cercana a Andrés Manuel López Obrador. ¿A quién le ganó? A una persona cercana de Claudia Sheinbaum Pardo. Morena, ¿a quién respaldó? A Beatriz Mujica. Pero hay una tercera persona en discordia que se llama Avelina López, que es la presidenta municipal de Acapulco. Y dijo, los datos de la encuesta yo los tengo y no es Beatriz Mujica la ganadora. Gané yo. Dice, y que le den la candidatura a Beatriz es la muerte anunciada de Morena en Guerrero. Pero por si todavía quiere usted preguntar algo más sobre Beatriz Mujica, fue la secretaria de Desarrollo Social en el gobierno de el gobernador que Morena acaba de meter a la cárcel por el caso de los desaparecidos de Ayotzinapa. Entonces, vean ustedes qué bonito se va a poner en Guerrero, ¿eh? Les adelanto, Guerrero va a ser una elección peligrosa. Guerrero va a tener una elección peligrosa. Avelina López Rodríguez advirtió que la designación de su correligionaria Beatriz Mujica como coordinadora es la crónica de una derrota anunciada. Minutos después del anuncio de Mujica, bueno, pues la edil de Acapulco se quejó y afirmó que continuará en su lucha, aunque no especificó si lo hará desde otro partido político. Así que se partió Morena en Guerrero, como se ha partido en otros estados, nada más que acá está muy a la vista, ¿eh? Aquí quedó muy, muy, muy a la vista. La regulación de la inteligencia artificial y su uso durante los procesos electorales como el que acaba de iniciar en México tendrá que plantearse en un debate nacional, manifestó esto la presidenta de la República, Claudia Sheinbaum. A ver, el tema de la inteligencia artificial cada día me preocupa más. Mañana es miércoles y ojalá que venga Héctor López y le voy a encargar el tema porque, miren, en Estados Unidos, todas las empresas que están desarrollando la inteligencia artificial coinciden en que para el 2030 la inteligencia artificial puede acabar con la humanidad. Y que se tiene que detener esta carrera porque para el 2030, ¿cuánto falta? Estamos en el 26 y acabándolo. Nos quedan 3 años y piquito para llegar al 2030 y cuidado porque es muy clara la gente que está en el desarrollo de la inteligencia artificial en Estados Unidos tiene miedo. Pero el presidente de los Estados Unidos, Donald Trump, les dijo, no tengan miedo. El que gane la carrera con la inteligencia artificial va a ser el nuevo poderoso del mundo. Y quien se la está ganando es China. Y en China no se han detenido. En China siguen con la carrera y parece que los chinos van ganando. ¿En serio qué irá a pasar? Porque no lo dijo un lunático, ¿eh? Que digan, pues salió un fulano a decir que en el 2030 la inteligencia artificial puede acabar con la humanidad. Eso pudo haberlo dicho cualquiera. No. Aquí estamos hablando de los directivos que están haciendo el desarrollo de la inteligencia artificial en Estados Unidos. Y ellos quieren ponerle un alto porque ven mucho peligro. Porque ya hoy la inteligencia artificial está actuando por sí sola en muchas cosas y se está retroalimentando para aprender más. Nos está ganando la inteligencia artificial y en 3 años los alcances podrían ser nefastos para la humanidad. Y no le estoy hablando de que dentro de 100 años, No, le estoy hablando dentro de 3 años y espero que todos los que estamos acá y los que estamos escuchando para entonces estemos vivos. ¿Nos va a tocar ver eso? ¿Cómo va a ser? Bueno, por otra parte, déjeme decirle que 5 de los 570 municipios de Oaxaca cancelaron la ceremonia del grito y las verbenas populares. ¿Por qué? Por los riesgos de violencia. Senadores del PAN, PRI y Movimiento Ciudadano afirman que la explicación que dio el director del Infonavit, Octavio Romero Oropeza, sobre su patrimonio es claramente insuficiente. Les voy a dar solo un dato que se manejó cuando trataban de explicar los números. Mónica, por favor, quiero ver tu cara para ver qué piensas de que hayan dicho lo que dijeron para justificar. Ah, es que no están bien las cifras, porque todavía hay cifras a las que no se le han quitado los ceros. A ver.
1: ¿Eso qué?
0: ¿Cuándo le quitaron los ceros? Búscale.
1: No, ya.
0: Búscale. ¿Cuándo México le quitó tres ceros a su moneda? ¿Cuándo fue? Pues se fueron hasta esa época para justificar los ceros.
1: 93.
0: ¿Hace cuántos años? 93 a la fecha, ¿cuántos son? Quítenle al 26, 93. Fíjense nada más, caray. Fíjense nada más. ¿Hace cuántos años?
1: 33 años.
0: Hace 33 años le quitamos los ceros a la moneda. Y ahora todavía hay a quien se le ocurre decir que todavía faltaba que le quitaran los ceros. Por eso la oposición dice, no, ¿qué le pasa a este? A ver, nada más es el director del Infonavit hoy. Pero también fue el director de Pemex. También fue el director de Pemex. ¿Se habrán hecho ricos en esas responsabilidades? ¿Quién sabe? Un juez federal de Estados Unidos aplazó ayer la entrada en vigor de los nuevos límites de la estancia para estudiantes y periodistas extranjeros fijada por el gobierno del presidente de los Estados, Donald Trump. Y bueno, a ver, ¿cuáles son las bebidas? ¿Cuáles son las bebidas de esta noche?
1: ¿Mezcal? ¿Tequila?
0: No.
1: Ay, caray.
0: O sea, te estoy diciendo no.
1: No sé.
0: No.
1: Yo
0: a ver,
1: había pensado mezcal,
0: Elizabeth,
1: tequila.
0: ¿Cuáles son las bebidas para esta noche?
2: Pues pensaría igual. ¿Cerveza?
0: ¿Cerveza?
2: Podría ser.
0: ¿Cerveza? ¿Qué otra bebida se puede ser esta noche?
3: ¿Alcohólica o...?
0: No sé. ¿Bebidas para hoy?
3: Ah, no, pues una agüita de Jamaica.
0: Sí, es que sí se dividen, ¿eh? Evidentemente, el mezcalazo, sin lugar a duda, el tequila, que puede ser derecho con limón y sal o margarita, el mezcal, que siempre va acompañado con una rodaja de naranja y sal de gusano, la paloma, que es el tequila con toronja, limón, hielo y sal, el cantarito, que lleva tequila, cítricos, refresco de toronja y mucho hielo, el charro negro, que es un tequila con refresco de cola y limón, la bandera mexicana, que es jugo de limón, tequila y sangrita. La michelada, que es la cerveza con limón, sal y salsa. El pulque natural o de sabores. El tepache preparado y el rompope poblano. Esas son las alcohólicas. Las no alcohólicas: el agua de horchata, de Jamaica, de limón con chía, de tamarindo, de sandía, de tuna roja, de guayaba, de piña con hierbabuena. El champurrado, el chocolate caliente mexicano, la rusa, agua mineral con limón y sal, ese es para el que ya se necesita recuperar. Ya pides una rusa, y es porque ese ya está pidiendo un salvavidas, me estoy hundiendo, y ahí pide su rusa. Bueno, ya, eso, dejemos la borrachera. En los deportes, el León 2-0 al San Luis en el cierre de la jornada 8. Puebla-Toluca hoy a las 7 de la noche en el Cuauhtémoc. Elche-Real Madrid a la 1, Rayo Vallecano-Español a las 11, Alavés-Valencia a las 12. Toros de Tijuana-Olmecas de Tabasco hoy a las 8 y media en el sexto de la Serie del Rey. En las grandes ligas, Dodgers 4-1 a Rojos de Cincinnati, Yankees 8-3 a Mellizos, Cardenales 2-1 a Gigantes, Medias Blancas 7-3 a Guardianes. En el fútbol americano, Jefes de Kansas City 31-10 a los Broncos de Denver.

0: 6 de la mañana con 28 minutos, 6 con 28. ¿Qué día es hoy? Ay, Dios mío. Esta señora Ramírez es media lunática, diría yo. Porque me pone que hoy es 16 de septiembre. Ya se brincó
1: el grito. Ya dio el grito.
0: Se brincó el grito. Pero ahora ya no sé si todo lo demás está bien o no. No sé si vio el santoral en el 16 y ahora ya todo está mal. Entonces no me atrevo a dar el santoral porque el día que le puso hoy es 16 de septiembre. Señora, por favor, atención. Corrija, por favor, el santoral si es tan amable. Vamos a hacer una pausa. Luego dicen que me enojo. Vean qué amable soy.
1: No, ¿tienes Aniceta?
0: Ay,
1: aquí dice San Niceta.
0: Porque depende el género, te iba a decir sí, pues cómo no, claro que sí.
1: Valeriano, por ejemplo, si los tienes, si es de hoy, si no, no.
0: Catalina. Valeriano sí, Rolando sí, Camilo sí, Alpino sí,
1: Alpino,
0: Nuestra
1: sí.
0: Señora de Dolores. Ora.
1: No, no creo.
0: No, quién sabe de cuál fumó. Pero se ve que le pegó duro, ¿eh? Un carrujazo de esa de la chicalada. Vamos a la pausa, volvemos.
1: Oye.
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Son ya las 6:36, 6:36. Sé que me escucha Magdalena Tinajero todos los días en el programa, y siempre agradezco su atención. Y siempre que necesitamos ayuda, nos ayuda, tengo una urgencia. Magdalena Tinajero, por favor, contéstame el teléfono, ya te marqué muchas veces. Magdalena Tinajero, por favor, contéstame, ayúdame, sé que en tus manos...

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2: Celebrar y dar el grito aquí en el Zócalo de la ciudad de Puebla. Es toda la avenida Reforma y de 7 a Poniente Oriente hasta la 4 Poniente Oriente es donde va a estar cerrado. Entonces considérelo, es todo ese cuadro de la ciudad de Puebla donde va a estar cerrado para recibir a las y los poblanos. Y recuerde que también mañana es el desfile conmemorativo de estas fiestas patrias y estará cerrada la Reforma 11 Sur Norte y el Boulevard 5 de Mayo, de la 18 Oriente hasta la 31 Oriente, allá de la Cruz Roja hasta la 31, la zona de Fiscalía es donde va a estar cerrado desde las 6 de la mañana a partir de mañana 16 de septiembre para que lo considere en sus actividades diarias las personas que vayan a trabajar.
3: Bueno, son ya las 6 de la mañana con 38 minutos, 6:38. Estamos en eso, doña Inés, estamos en eso. No me despego del asunto. Estoy pendientísimo y sigo marcando y sigo trabajando en esto.
4: Carlos Martín, buenos días. Para la UAP, algunas facultades emitieron comunicado cancelando actividades, pero ahora sí dependía de cada facultad y en cada página de la facultad lo hicieron saber.
5: Efectivamente, Carlos, así es. Ahora cada facultad es la que está avisando si tienen o no actividades. La mayoría dicen que no tienen actividades, decíamos en la mañana que sí, pero pues ahorita se está avisando, decisión de cada facultad. No hay clases.
3: Es decisión de cada facultad el tema de las clases, caray.
6: Buenos días, Carlos Martín. Sí, hoy se celebra a la memoria de Nuestra Señora de los Dolores. Su advocación de la Virgen María en Nuestra Señora de los Dolores. Y se lo compruebo tanto con la liturgia de las horas como en el calendario litúrgico.
3: No, me lo necesita comprobar. Le agradezco mucho su comentario. Enriquece, por supuesto, el contenido de este programa. Muchas gracias, muy amable.
7: Hola, licenciado, buenos días. Un saludote, licenciado. Oiga, acá tan temprano dando guerra. Usted sabrá qué van a hacer aquí en el circuito interior y en el puente, 4715, porque está...
3: Ah, sí, ya sé de lo que me habla. Están poniendo un espectacular.
5: Hay paso, pero está como...
3: Hay dos grúas gigantescas para subir un espectacular en el cruce de la vía Tliscayot con el circuito Juan Pablo II. ¿De quién será el espectacular? No lo sé, pero es una estructura impresionantemente grande. Y la van a subir dos grúas que están trabajando y se ve que trabajaron toda la noche. No sé si ya acabaron de elaborar. Le pido a las personas que vayan pasando por el cruce del bulevar, del circuito Juan Pablo II y la vía Tliscayot, a ver si ahí en el 485, que le cambiaron de 475 a 485, bueno, en el 485, a ver si me dicen que, si ya acabaron la obra, porque sí están subiendo un espectacular, eso es lo que están subiendo, un espectacular enorme, de esos que casi no se ven, de esos que casi no afean el paisaje urbano, no, de esos que de algún influyente seguramente será, y que cuando cambie de gobierno y lleguen los otros influyentes, los nuevos influyentes, lo van a quitar.
5: Porque además es buena ubicación, ¿eh? O sea, vienes bajando, sí. Tú
3: imagínate la entrada de la vía Tliscayot.
5: Sí.
3: Es una súper ubicación.
5: Sí.
3: Súper ubicación.
5: Y si hay paso, nada más está un carril, entonces está restringido, entonces empieza a hacer tráfico. Si ahorita en la mañana estaba medio apretado, imagínate en un ratito más.
3: Para entrar de la vía Tliscayot por solo un carril, sí, puta, no. Se va a poner eso.
5: En un ratito.
3: Pero hasta el cepillo. Por eso, si van a venir de la Tliscayot hacia el centro de Puebla, vénganse más temprano porque eso va a ser un cuello de botella. Tremendo, tremendo cuello de botella.
8: Hola, Carlos Martín, buenos días. Hola. Solo para reportarte que hay un carro volteado en Boulevard Carlos Camacho Espíritu, pasando el entronque de San Pedro Sacachimalpa.
9: Bueno, son ya las 6 de la mañana con 38 minutos, 6:38.
8: Ya están ahí los agentes.
3: Muchas gracias, ahí tenemos por la zona de Sacachimalpa un accidente. Por cierto, fui a desayunar, no les he dicho, fui a desayunar el domingo. Hay un lugar que se llama Cuetzalan, que está en la carretera rumbo a Fricam.

0: rumbo a Fricam. Yo no sé cómo dio con ese lugar, Laura, pero juro, primero pongo la mano, extiendo la mano y juro decir la verdad y nada más que la verdad. Nada más eso voy a decir. Pedimos unos tlacoyos, porque además el señor es muy amable y y les voy a decir, ahorita les doy el nombre, porque incluso ya me dio su teléfono. Y hace una comida. Tiene todo de la sierra. Pero por ejemplo, los tlacoyos de Alberjón. No les ponen una embarradita de... No, no, no. Tienen suficiente relleno. Y eso te da un sabor muy rico. Y hacen una salsa martajada. Que le ponen su cebolla y su quesito. Son, lo digo porque sé lo que les digo. Es lo más delicioso. Lo más delicioso del mundo mundial. Para desayunar, no hay... Mira, por ejemplo, en el restaurante Cuetzalan mío, que está en Puebla, ajá, no tiene nada que ver, ¿eh? El tlacoyo que hace ese señor es de otro nivel, pero de otro nivel. Y es este señor trae café, el café está muy bueno, y luego nos dice, les voy a hacer un queso asado. Y yo le dije, pues órale.
1: A ver, ¿qué tal?
0: Vemos.
1: Sí.
0: ¿Qué trae el queso asado? Otra cosa.
1: Usted está salivando, sí.
0: El día que lo visiten los señores de Michelin, le van a dar 10 estrellas. 10 de un solo golpe. 10. Solo por ese queso y solo por esos tlacoyos. Y luego pedí un huevito en salsa y estaba también muy, muy, pero muy bueno. Y luego, para la hora de la comida, tiene... carne de jabalí, tiene varias cosas que no encuentras en porque él es cazador.
1: Ok.
0: Y sirve verdaderas delicias. El restaurante es un restaurante modesto, pero rico, muy, muy, muy rico. Tiene una salsa seca que te explica, es un polvo. Uh-huh. Y es de chiltepín. Pica rico y está bien sabrosa esa salsa. Dice, esta es así para que los cazadores se puedan llevar la salsa y no se les eche a perder mientras están perdidos en la cacería. Entonces, es una salsa que hacen para cazadores. El restaurante se llama Cuetzalan. Está en la carretera Valsequillo, en el kilómetro 12.5.
1: Bueno, ¿qué altura es eso más o menos?
0: Pasas el Gocha. Vas rumbo a Fricam, tú vete a Fricam. Y pasando el Gocha, adelante te vas a empezar a encontrar letreros o lonas que dicen Cuetzalan, Cuetzalan, Cuetzalan. Y a donde dice entrada aquí, entrada ahí, y entras, hay estacionamiento. Y te juro que vas a desayunar como pocas veces has desayunado en tu vida. En tu vida. Y se llama Javier May, y le mando un saludo a don Javier, porque en serio es Javier Mora, perdón. Javier Mora. No, may. Javier Mora. A don Javier Mora, que no sé si me está escuchando, pero le mando un abrazo. Y tiene de clientes a puro picudo. Y sirve en las casas de esas personas, uh-huh, cuando le encargan. Uh-huh. Entonces tiene venado. Tiene muchas cosas muy, muy, muy ricas. Pero, para desayunar, yo podría ir ahorita. Es más, abandonaría el programa por unos
1: tlacoyos.
0: Y le pedí que me pusiera unos para llevar. Le dije, a ver, aparte de lo que nos vamos a desayunar, ahorita me pones dos órdenes para
1: llevar. ¿Y qué creen, chicos? Queso. Les traje
0: la noticia de que estar bueno.
1: De que estar muy bueno.
0: Estar bueno. Bueno, son las 6. Le mando un saludo, a don Javier. Le mando un saludo cada que vamos, que hemos ido dos veces. La primera vez, y lo recuerdo claramente, fue el día que agarraron... Al jefe del cártel Jalisco Nueva. Que
1: sí, porque hubo operativo y todo, sí, sí me acuerdo.
0: Estaba yo desayunando.
1: Sí.
0: Y ahí me empezó a llegar la noticia de que, uh-huh, ay, cabrón, sí, todos estábamos interesados en saber qué es lo que pasaba y salimos corriendo de allá para regresar y poder darle cobertura a esa nota. Pero sí se los recomiendo muchísimo, Muchísimo. Se llama Cuetzalan. No más. No digo más. No digo más. Si ese lugar existiera en la guía Michelin, tendría 10 estrellas. 6:47, en lo que me quito tanta saliva que está saliendo, hacemos una pausa y volvemos.
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0: mañana, 6:53, 6:53. Bueno, vamos a ver qué más dice. Por favor, Magdalena Tinajero, te sigo marcando y no me contestas. Me urge mucho hablar contigo, Magdalena Tinajero. Por favor, ayúdame, necesitamos atender una urgencia. Magdalena Tinajero, delegada del Instituto Mexicano del Seguro Social. Hay una urgencia, es grave, por favor, ayúdame. Contéstame el teléfono, prende tu teléfono, ahí está el mensaje y la información que necesitas para ayudarnos. Se trata de salvar dos vidas. Necesitamos salvar dos vidas, Magdalena Tinajero. Ojalá que nos ayudes y nos contestes, por favor. Ya no sé qué hacer. Ya no sé qué hacer. Si alguien la conoce, si alguien vive cerca de ella, vaya y tócale. Dígale, dice Carlos Martín que es urgente. Y sí, sí lo es, ¿eh? Sí lo es, por favor. Sí lo es. Bueno, ¿qué más?
1: Nos están reportando, dice Carlos Martín, ahí con don Javier Mora, dice, el conejo es muy sabroso.
0: Sí, es bueno.
1: Y el pollo al chiltepín.
0: Todo es bueno, todo es bueno, todo es bueno. Se los juro que todo es bueno. Canijo señor, don Javier es un extraordinario cocinero. Y además te lo sabe vender. Te dice, mire, tengo esto y a él se le antoja, ¿no? Pero créame que está bueno y dice, pruébelo. Y lo prueba.
2: Así como tú lo cuentas, ¿no?
0: Dice, sí, tienes razón, cabrón, está muy bueno esto. Muy, muy, muy bueno.
1: Nos dicen, Carlos Martín, sigue elaborando la grúa, nos están mandando más fotografías de ahí del circuito.
0: Son dos grúas, no es una, son dos enormes grúas, dos grandotas. Yo pasé por ahí y dije, ¿qué es esto?
1: También nos están reportando, dice Carlos Martín, está vacío CU, y otra persona nos dice, les informo por este medio, dice Carlos Martín, te mando esto, lo mandaron a estomatología de la UAP. Dice, estimados docentes, les informo por este medio que el día de mañana, 15 de septiembre, se suspenden actividades, por lo que les solicitamos informar a sus alumnos y retomar actividades el día 17, nos está compartiendo una persona. Y también nos están comentando, dice Carlos Martín, te mando estas imágenes, ojalá puedas ayudarnos, dice, mi hija, la van a intervenir. Y requiere una silla de ruedas para niño. Ella tiene 10 añitos. Dice, ¿qué papeles necesito enviarles? Una receta, su diagnóstico y de la cirugía que la van a someter a su pequeñita. Envíenosla, por favor, para revisar si todavía tenemos aquí una silla de ruedas. Dice Carlos Martín, ¿dónde podemos reportar un enjambre de abejas? Nos está mandando la foto. Y sí, ya se hizo grandecito.
0: Ya es de buen tamaño y está dentro de su casa. Sí, está peligroso. Sí, está peligroso eso.
3: Buenos días, Carlos Martín. El tráfico está atoradísimo porque están las grúas y solo un carril. La fila ya llega casi hasta la UAP.
0: Seguro, hasta el complejo de la UAP ya llega la fila, ¿eh?
4: Licenciado, buenos días. Sí, ya se está haciendo el caos vial acá en la avenida Atlixcayo. Solo dos carriles.
0: No, uno. Bueno, cuando yo pasé era uno solo.
5: Hola, Carlos Martín, solo para decir que hay mucho tráfico entrando al circuito.
0: Están poniendo un espectacular.
6: Carlos Martín, muy buenos días, excelentes fiestas patrias. Para reportar que los semáforos de la Avenida Nacional y Las Torres, ayer reporté que fallaba uno. Ahora los cuatro completamente no funcionan y ya se empieza a hacer un caos. Gracias.
0: No, gracias a usted. Voy contigo, Gaby García, con el tema de Volkswagen, todo lo que tienes de Volkswagen. Con atención, te escucho.
7: Hola, Carlos, ¿qué tal? Muy buen día, te saludo con mucho gusto a ti y a todo el auditorio de Así Sucede. Bueno, Carlos, pues comentarte que la Secretaría del Trabajo y Previsión Social y el Centro Federal de Conciliación y Registro Laboral, bueno, pues emitieron un boletín conjunto para exhortar a la empresa Volkswagen de México y a su sindicato a retomar las negociaciones de manera inmediata. Este llamado, Carlos, surge luego de que la base trabajadora decidiera no aprobar el convenio de revisión contractual en las urnas y en el que cual pues se contemplaba una oferta de incremento del 10.04%. Comentarte, Carlos, que las instituciones federales reconocieron el ejercicio democrático de los empleados, destacando que la votación se llevó a cabo mediante el ejercicio del voto personal, libre, directo y también secreto. Y bueno, pues enfatizaron que el rechazo al convenio no interrumpe el proceso de negociación colectiva, sino que además abre una oportunidad para alcanzar un entendimiento adecuado. Bueno, pues también el gobierno federal reiteró que la conciliación y la negociación colectiva son herramientas fundamentales para solucionar los desacuerdos. Y bueno, pues en este sentido, Carlos, también comentarte que justamente el Consejo Coordinador Empresarial en Puebla, bueno, pues también manifestó su preocupación por el futuro de la relación laboral entre Volkswagen de México y sus trabajadores. En este sentido, el organismo cúpula del sector privado en la entidad, bueno, pues reconoció la legitimidad de los procesos de negociación y consulta laboral, sin embargo, llamó a las partes a considerar el impacto que esta decisión puede tener en la economía estatal y también en el futuro de la industria automotriz en Puebla. El CCE destacó que Volkswagen mantiene una amplia red de empresas proveedoras y prestadoras de servicios, de la cual dependen miles de empleos directos y también indirectos en la entidad, y bueno, pues advirtió que cualquier afectación a las operaciones o a la competitividad de la planta ubicada en el municipio de Cuautlancingo podría generar consecuencias en las inversiones, en la estabilidad de las empresas proveedoras, pero también, Carlos, en los ingresos de las familias que dependen justamente de esta actividad económica. Finalmente, bueno, pues el organismo empresarial señaló que el sector automotriz atraviesa un escenario internacional marcado por una mayor competencia, la transformación tecnológica y la reconfiguración de las cadenas globales, factores que dijo representan retos adicionales justamente para las plantas que se encuentran instaladas en México y, bueno, pues específicamente aquí en Puebla. La información, Carlos.
0: Muy bien, bueno, pues ya digamos la autoridad federal entonces está haciendo el llamado, ¿no?
7: Así es, Carlos. Bueno, pues justamente fue este llamado que hizo la Secretaría del Trabajo y Previsión Social. Y bueno, pues también destacar que justamente el día de ayer, de acuerdo también con información del gobierno del estado, bueno, pues se retomaron las negociaciones entre la empresa, el sindicato, y bueno, pues estaremos muy al pendientes de qué es lo que se va desarrollando en este tema, Carlos.
0: Muy bien, muchas gracias, Gaby. ¿Algo más que decir de la planta? Dijo que no, ¿verdad? Dijo que ya eso es todo. Bueno, son ya las 7 de la mañana en punto, las 7 en punto. Más adelante le voy a presentar una entrevista con René Sánchez Juárez, precisamente para entender lo que pasa con Volkswagen, lo que pasa con el sindicato, por qué el sindicato le dijo que no. Hay una explicación. Hay una explicación, aunque usted no lo crea, pero hay una explicación que cuando la vimos está lógico, pero inaceptable. Es lógico que piensen así, es lógico que respondan así, pero es inaceptable que respondan como lo hicieron en el sindicato y donde así como que dicen a la planta, pues es tu bronca, arréglala, a nosotros nos das más dinero. Así se puso el sindicato y vamos a entender un poco más adelante por qué. Son las siete de la mañana en punto.
1: Nos reportan que el auditorio tenga cuidado porque no están funcionando los semáforos de Las Torres y la Avenida Nacional. Las Torres y Nacional no sirven, tenga mucho cuidado para evitar accidentes.
0: Bueno, vamos a la pausa y volvemos, el resumen está listo.

0: Son ya las 7:02 a.m.
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0: 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Demasiado.
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4: Y aquí le presento este resumen de noticias. Se reúne el gobernador del estado con la rectora de la UAP, con la doctora Lilia Cedillo, y con los padres del joven desaparecido Alejandro Tello. Se está haciendo todo para dar con su paradero, así lo dijo el titular del Ejecutivo.
5: Que hablamos con la mamá de Hugo, la mamá Concepción Tello, con el papá Hugo Hernández, y desde luego que nos duele lo que están viviendo ellos. Entendemos la angustia, lo hemos platicado en los Centros Libres Casas Carmen Cerdán.
4: Y mire, la Fiscalía General del Estado ha ejecutado 25 acciones para la localización de Alejandro Tello. Esto lo dio a conocer Idamis Pastor.
6: Cuales destacan entrevistas, servicios periciales, se solicitaron datos conservados de su línea telefónica, se han trabajado en coordinación con la unidad de apoyo policial para realizar acciones de búsqueda con operadores de dron, peritos en criminalística en la zona del río Alceseca, en compañía de la Comisión de Búsqueda.
4: El Consejo Coordinador Empresarial pide acuerdos para proteger la competitividad de Volkswagen. Preocupa el futuro de la relación laboral, dicen. Mientras que la Secretaría del Trabajo y Previsión Social llama a Volkswagen y a su sindicato a mantener las negociaciones abiertas y a encontrar una solución. En agosto de 2026, Puebla perdió 1,702 empleos formales, son datos del Instituto Mexicano del Seguro Social. Garantizada la seguridad en los festejos patrios de Puebla, la Secretaría de Seguridad Pública, en voz del vicealmirante Francisco Sánchez, así se compromete.
7: La próxima celebración de las fiestas patrias se ha dispuesto de un operativo especial para garantizar que las familias poblanas, así como quienes visiten nuestro estado, puedan disfrutar de estas fechas con tranquilidad y seguridad. Para estas celebraciones, la Secretaría de Seguridad Pública desplegará más de 1,300 policías estatales, quienes coordinarán acciones con personal de la Secretaría de Marina, Secretaría de Defensa Nacional, Guardia Nacional y corporaciones municipales.
4: Ahora, ¿con qué no van a poder entrar al Zócalo de la ciudad de Puebla? Por supuesto, no pueden llevar armas, no pueden llevar bebidas alcohólicas, no pueden llevar pirotecnia, no pueden llevar paraguas, tampoco pueden llevar aerosoles. Por favor, eviten todo eso. En una semana, 78 detenidos, 12 autos recuperados y un arma de fuego asegurada, reporta la Secretaría de Seguridad Pública del Ayuntamiento de Puebla. Los módulos de cobro del ayuntamiento estarán abiertos hoy 15 de septiembre y el servicio de recolección de basura será normal. Claudia Sheinbaum estará en Puebla el 24 de septiembre en el marco de su segundo informe de gobierno.
5: Va a estar nuestra presidenta de la República aquí en Puebla en los próximos días. Estamos preparando su visita y el cierre del año. Estamos a 3 meses de cerrar prácticamente el segundo año de gobierno y vamos al 600%.
4: Morena debe ser responsable de sus candidatos y no postular perfiles dudosos. Esto es lo que dice Marcos Castro del PAN.
8: No, es un problema serio porque ustedes acuérdense, finalmente quien legitima la decisión son los ciudadanos con su voto. Me parece que eso es importante y sobre todo que hoy en día uno de los temas que tenemos que cuidar en todo el país, pero sobre todo en el caso que nos concierne a nosotros en Puebla, es que no vaya a haber otro tipo de caso igual para que efectivamente los ciudadanos también no pierdan la confianza en las autoridades.
4: Los partidos son los únicos responsables de la designación de candidatos y no deben ser omisos. Esto es lo que dice Fedra Suriano de Movimiento Ciudadano.
9: Cada proceso debemos analizar lo que ha pasado en años anteriores, en procesos anteriores, para evitar cometer los mismos errores. Tener cuidado, No quisiera tampoco hacer un comentario en relación a eso, porque de fondo no sé si alguno de los aspirantes que tenemos ahora, perdón, de los presidentes municipales o regidores, porque no nada más son los presidentes, tengan algún familiar involucrado en un tema así, y sería contradictorio al tema de mis propios comentarios. ¿Por qué? Porque jamás nos hemos detenido a pensar en ello. Hoy que salen estos comentarios, seguramente el proceso siguiente tendrá un mejor resultado y obviamente lo analizaremos con lupa.
4: La Auditoría Superior del Estado inició la notificación a los ayuntamientos para fiscalizar los recursos federales en el Estado de Puebla. Así lo confirma Germán Reina Herrero. Él es el titular de esta área de auditoría.
10: Este acto también tiene un significado institucional. Después de más de 7 años, la Auditoría Superior de la Federación y la del Estado retoman la fiscalización conjunta del gasto federalizada ejercido por los municipios de nuestro Estado. Esta coordinación permitirá compartir información y realizar revisiones oportunas que sean útiles para los gobiernos municipales.
4: Un adulto mayor sufrió quemaduras durante el incendio de su domicilio en el Infonavit San Bartolo. También un artesano murió en el Hospital General de Huejotzingo luego de ser baleado y, bueno, pues es una persona de edad avanzada. Otro hombre de la tercera edad fue baleado en el tianguis de San Martín Texmelucan. Vaya día tan difícil. En más noticias ya del ámbito nacional e internacional, Carlos Torres Piña, exfiscal de Michoacán y cercano al gobernador Alfredo Ramírez Bedoya, fue designado como la corcholata de Morena, ¿no?, para el gobierno del estado de Michoacán. Así que él va a ser el candidato, era el fiscal, así que eso de la independencia de la fiscalía y el estado, pues nomás no se da. De la fiscalía lo sacaron para hacerlo candidato. Por cierto, la senadora Beatriz Mojica fue electa como corcholata de la Cuarta Transformación en el estado de Guerrero, por lo que en próximos meses se convertirá en la candidata a la gubernatura por el estado de Morena. La alcaldesa de Acapulco con licencia, Avelina López Rodríguez, advirtió que la designación de Beatriz Mojica como coordinadora es la crónica de una derrota anunciada. ¿Quién es Beatriz Mojica? Ella era la secretaria del Desarrollo Social en la administración del gobernador que acaban de meter a la cárcel por estar vinculado y haber desaparecido todas las evidencias de los desaparecidos de Ayotzinapa. Bueno, ella era parte de su equipo. Ella ya jugó en alguna ocasión y ya perdió. Bueno, en Guerrero se va a descomponer la unidad de Morena y la elección va a ser una elección de alto riesgo. De una vez eso lo veo venir, lo veo venir y se los comparto. La regulación de la inteligencia artificial y su uso en los procesos electorales, como el que acaba de iniciar en México, tendrá que plantearse en un debate nacional, manifestó esto la presidenta de la República, Claudia Sheinbaum. En tanto que la vivienda para el bienestar beneficiará a 12 millones de familias en el sexenio y significa pues cerca de 1.2% del Producto Interno Bruto Anual de Inversión. Esto lo destacó la presidenta de México.
11: Millones de familias van a ser beneficiadas por todo el programa de vivienda en el sexenio y significará cerca de 1.2% del PIB anual de inversión y por supuesto los empleos que genera. Si consideramos que cada vivienda genera alrededor de 4 empleos y ya se contrataron 600,000 viviendas, pues entonces son 2.4 millones de empleos asociados a lo que se contrató de viviendas y que muchas de ellas ya están en construcción.
4: Bueno, dicho esto, por otra parte, 5 de los 570 municipios de Oaxaca cancelaron su ceremonia de grito y verbena popular. ¿Por qué? Porque hay riesgo de violencia. Senadores del PAN, del PRI y de Movimiento Ciudadano afirman que la explicación que dio el director del Infonavit, Octavio Romero Oropeza, sobre su patrimonio es claramente insuficiente y pretende pues desviar la atención con el argumento de que es víctima de una campaña mediática en su contra. Es la vieja salida, ¿no? Ah, pues digo que es una campaña mediática en mi contra y con eso vámonos, pero no ha podido aclarar todo lo que tiene. Un juez federal de los Estados Unidos aplazó ayer la entrada en vigor de los nuevos límites de estancia para estudiantes y periodistas extranjeros fijada por el presidente de los Estados Unidos, Donald Trump. En los deportes, León 2-0 a San Luis en el cierre de la jornada 8. Puebla-Toluca hoy a las 7 en el Cuauhtémoc. Elche-Real Madrid a la 1:30. Rayo Vallecano Español a las 11, a la vez Valencia a las 12. Toros de Tijuana, Olmecas de Tabasco hoy a las 8:30 en el sexto de la Serie del Rey. En las Grandes Ligas, Dodgers 4-1 a Rojos de Cincinnati, Yankees 8-3 a Mellizos, Cardenales 2-1 a Gigantes, Medias Rojas 7-3 a Guardianes. Y en el Americano, bueno, los Jefes de Kansas City 31-10 a los Bro.
12: Está aquí. Disfruta tu martes. ¿Qué tal, directos? Vámonos hacia los diferentes puntos.
13: Aviso.
12: Toma en cuenta porque en estos momentos ya hay un cierre a la circulación que no te tome por sorpresa. Esto es en el Boulevard 5 de Mayo a la altura de Avenida 2 Oriente.
13: Libre.
12: Avenida 3 Poniente sin nada, pero nada de tráfico desde calle 9 Sur hacia calle 27 Sur. Tenemos un avance constante en Avenida San Ignacio. Esto desde Río Lerma hacia Avenida 24 Sur. Y el avance es constante en calle 30 Sur. Esto si tomas Avenida Juan de Palafox y Mendoza hacia la zona justo de calle 35 Oriente. Así es que ya lo sabes.
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12: 13 grados está marcando el termómetro. 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

0: Son ya las 7 de la mañana con 27 minutos, 7 de la mañana con 27 minutos.
1: Carlos Martín, buenos días. Nada más para comentarte que aquí de autopista sobre periférico rumbo a Cholula hay una camioneta de la policía estatal. Anda parando a los vehículos en una zona regular, o sea, es una curva, va uno sobre el periférico, en la curva no percata uno que están parados adelante, y la verdad pues no tienen ni siquiera un poquito de sentido común lo que es esta patrulla de inseguridad pública, porque se van a ir a estampar atrás de ellos, y al rato los que deberían de poner el orden, están poniendo el desorden. Buenos días.
0: Buenos días, muchas gracias. Sí, tendrían que poner el orden y ponen el desorden. ¿Estamos de acuerdo?
2: Buenos días, Carlos Martín. Mira, estoy pasando por aquí, por la zona del hospital de San Alejandro, y todos los espacios de estacionamiento que pusieron ahí del parquimóvil ya tienen apartado ahí por los viene. Ya si no les das dinero, no te puedes estacionar porque tienen piedras, tienen cubetas, y se enojan los señores si les dices que todavía tienes que pagar el parquimóvil. La autoridad, como siempre, brilla por su ausencia, no hacen absolutamente nada ni harán nada jamás.
0: Bueno, por cierto, los vecinos del Centro Histórico se están quejando. Los vecinos del Centro Histórico se están quejando porque ya cerraron las calles. Estábamos advertidos de que se iban a cerrar las calles, sí, pero los vecinos que viven en el lugar se preguntan, y nosotros que aquí vivimos, ¿qué culpa tenemos como para que nos cierren la calle desde temprano? Y entonces ya pusieron los arcos de seguridad para tener acceso al centro, y los pusieron sobre la 5 Poniente, en la esquina con la 5 Sur, desde ahí está cerrado. La 5 Poniente y la 5 Sur, ahí tienen. Entonces, los que tenían que salir de sus casas, ya no los dejaron sacar sus coches. Y me juegan una apuesta, y no la voy a jugar porque la perdería. Yo estoy de acuerdo en que la perdería. Me dicen, ¿a que sí van a pasar los ambulantes?
3: Sí, creo que van a pasar.
0: Sí van a pasar. Yo también apostaría a que sí iban a pasar. Dice, las niñas que iban a la escuela ya no las pudimos llevar porque no puede llegar un Uber, porque no podemos sacar el coche, los dejaron encerrados. Y este padre de familia está enojadísimo.
3: Desde 5:05 ya cerraron, entonces.
0: Y lo entiendo, porque pues si no es para menos, ¿no? De veras no pudo llevar a las niñas a la escuela, no puede salir de su casa.
3: Y las niñas vienen enojadas.
0: Seguramente, pero oye, si estás
3: sí,
0: en tu casa,
3: es responsabilidad, ¿no?
0: Si estás en tu casa, ¿cómo que no puedes salir de tu casa? Uh-huh. ¿Cómo que no puedes salir?
3: O sea, dejas acá de su cochera también su auto.
0: No puede. No puede.
3: Pues no.
0: Porque ya están instalados los arcos de seguridad. Entonces, todos los que viven en la 5 Poniente, desde la 5 Sur hasta la Catedral, no pueden salir. ¿Para qué viven ahí? ¿No? Seguramente dirá la autoridad, ¿y para qué vives acá? Bueno, algo urgente que decir, señor. ¿No?
4: Nos está reportando Carlos Martín que el tráfico está tremendo ahí en la vía Tlixcayot. Nos están compartiendo un video. Muchísimas gracias por compartirlo. Hay tráfico terrible. La gente que viene de Lomas de Angelópolis, la gente que viene de la caseta de Atlixco hacia la ciudad de Puebla, bueno, pues imagínense, son 6 carriles de circulación y se convierte en 1. Entonces, si puede irse desviando antes, utilizar otras vías para llegar a sus destinos, hágalo para evitar el nudo que se hace ahí en la 23 Sur.
0: Bueno, ya son las 7 de la mañana con 31 minutos, 7 de la mañana con 31 minutos. Y mire, óigame usted y óigame bien, por favor.
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0: 7:33, maestro.
1: Maestro, ¿cómo está? Muy buen día, listos ya con la información deportiva aquí en Así Sucede. Ayer cerró, de hecho, la jornada 8 del fútbol mexicano y hoy tenemos partido en el Estadio Cuauhtémoc, el equipo del Puebla enfrentando a los Diablos Rojos del Toluca, en lo que podría ser un buen espectáculo, ¿no?
0: Previo sin duda, pero qué raro que sea en grito, ¿no?
1: Así es, pero bueno, pues yo creo que también, considerando que mucha gente tiene la tarde libre, pues podría ir al estadio y además, bueno, pues ya después celebrar en la noche, porque además mañana muchos tienen asueto, ¿no? La verdad es que hasta eso que no es tan mala fecha para el que guste ir al fútbol, parece que habrá una buena entrada también, ya se habían vendido algunos boletos, considerando que este partido estaba agendado para jugarse en viernes y que fue recorrido por el asunto de la Leagues Cup, donde el Toluca se metió a la gran final y recientemente logrando el título ante los Rayados de Monterrey. Toluca, que regresando de ese torneo, le metió 5 al Atlas el fin de semana y entonces por eso se vuelve un rival apetecible en este instante para el equipo del Puebla, sobre todo para saber dónde está parado el equipo camotero, recordando que tuvo partido este fin de semana, el viernes propiamente, derrotando al Necaxa 1-0 en un partido, la verdad, muy pobre en cuanto a oportunidades ofensivas, donde el equipo del Puebla no tuvo un buen funcionamiento, pero encuentra el resultado con el golazo de Matías Tomás. Y bueno, pues ahora también el equipo de la franja tendrá que enfrentar una nueva baja, el asunto de Kevin Velasco, que de hecho aquel partido lo dejó de cambio por un problema físico. El que entró fue, curiosamente, el uruguayo Matías Tomás, que terminó marcando esa anotación. Y bueno, pues ahora a esperar la salud de Kevin Velasco, que sin duda, por cómo está el Puebla en este instante, tras perder a Emiliano Gómez con la contratación que tuvo con los Tigres, el hecho de la lesión también de Mustre, bueno, pues ahora le espera entonces cómo va a solventar otra baja el técnico Gerardo Espinosa de cara al partido del día de hoy. Así que ese duelo se va a disputar a las 7 de la noche a las 19 horas, un duelo en las alturas en este momento en el fútbol mexicano. Curiosamente, tal vez muy pocos apostarían a que el Puebla llegaría en este instante peleando la parte alta de la tabla, y considerando cómo está el calendario y la agenda, bueno, pues también este partido es el duelo que tenía pendiente el Toluca. Si gana el Puebla, estaría empatando a los choriceros en la misma cantidad de partidos en 8 juegos disputados en el campeonato, cerca de la mitad del curso en el 2026, considerando que el próximo viernes Puebla también tendrá la localía ante los Potros de Hierro del Atlante. 13 puntos para el Puebla, el octavo lugar de la clasificación por el momento, con estas 4 victorias, un empate, 2 derrotas, 10 goles a favor, 9 en contra, el más 1 en la diferencia, que lo tiene ahí colocado precisamente por encima también del Atlas, que se ha ido a la novena posición. Atlas, que decíamos, pues fue el rival más reciente de los Diablos, que tiene en este momento 16 unidades, y este encuentro que ya pagarán con el equipo de la franja. Ayer cerró, decíamos, la fecha 8 del calendario de la apertura 2026, el equipo de León, que derrotó al Atlético de San Luis, 2-0 el resultado. Diver Cambindo marcó el doblete para el equipo Esmeralda al 49 y al 71, de esta manera el León rescata el resultado ante el equipo potosino, después de que el equipo guanajuatense venía de caer ante los Pumas de Universidad en lo que fue el partido disputado el día jueves. Hemos tenido encuentros desde el jueves y hasta el día de hoy de forma corrida, y bueno, pues la jornada que repetimos, la fecha 9, arranca el viernes con ese partido que también tendrá el Puebla acá en el Cuauhtémoc ante los Potros de Hierro del Atlante. Ayer en España cerró jornada la fecha 5 del calendario con lo que fue la victoria para el Real Betis Balompié por 2-1. Gerard Moreno había puesto en ventaja al submarino amarillo, pero llegó Cucho Hernández al 39 y Nathan al 43 para hacer el gol. El Villarreal, que en este momento pues está tratando de repuntar en el campeonato porque ha tenido un arranque lento y que con esta derrota se sigue quedando estancado en la posición 18 con 2 unidades, mientras que el Betis es el tercer lugar de la clasificación, tiene 12 puntos, solo por debajo del Barcelona, que tiene 15, y del Real Madrid, por diferencia de

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4: Son las 7 de la mañana con 38 minutos, 7 de la mañana con 38 minutos, y ahora me da mucho gusto recibir al doctor Eduardo Ismael Hernández. Con él hemos tenido ya muchas entrevistas.
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4: Entrevistas, muchas entrevistas para hablar de algo que a todos nos da miedo, mucho miedo. Él es profesor e investigador de la Facultad de Ingeniería Civil de la Universidad Popular Autónoma del Estado de Puebla. Y primero lo recibo, lo saludo. ¿Cómo está? Buenos días.
6: Muy buenos días, Carlos. Pues te saludo con mucho gusto a ti y a todo tu amable auditorio. Sí, como dijimos la última vez que estuvimos en una entrevista, ¿no? Hay muchos temas. Tela de dónde cortar.
4: Sí, mucha tela de dónde cortar, pero esta tiene que ver con los sismos. Tembló en Colombia, tembló en Venezuela, tembló en Perú. Y México, todo mundo nos preguntamos porque, oigan, estamos a 15 de septiembre, para el 19 faltan 4 días, que es el día fatídico para México. Pero realmente, ¿qué estamos haciendo? Claro que estamos preparando un simulacro, pero ¿qué riesgos tenemos de un sismo? Viene, yo sé que tampoco se pueden pronosticar y decir, tal día, tal hora va a temblar, eso no se puede, pero sí se puede advertir algo.
6: Sí, bueno, también ya tembló en México el 17 de julio, ¿no? Con este temblor de 7.4 en las costas de Chiapas. Pues aquí en Puebla no lo sentimos porque está muy lejos, ¿no? Pero bueno, el tema de la prevención y la gestión integral de los riesgos tiene mucho que ver aquí la parte ingenieril, ¿no? Porque aunque tenemos un esquema, digamos, a nivel mundial, está un marco, el famoso marco de Sendai, que se firmó en Japón en el año 2015 y en donde abarcaba 15 años, ¿no? De 2015 al 2030, ¿qué deberíamos tener para reducir el riesgo de desastres por fenómenos naturales? Y en este caso, pues el sismo nos pega a muchos países, como lo mencionaste tú, Venezuela, tristemente, Colombia, donde hubo bastantes muertos, bastantes edificios colapsados, y en donde, pues la pregunta es esa: ¿cómo estamos en México en este tema de las políticas públicas para realmente tener una gestión integral de los riesgos de sismo, ¿no? Y te platico, pues el marco de Sendai, en donde México lo signó en el año 2015, pues tendríamos que tener en este lapso de tiempo de 15 años menos muertos por los fenómenos naturales, menos personas que puedan ser impactadas por estos fenómenos naturales, en este caso el sismo, pero también deberíamos tener recursos suficientes, o sea, los países deberían de invertir en el tema de la prevención. En la primera etapa fundamental, que es de la gestión integral de los riesgos, es conocer los riesgos, es decir, ante qué nos enfrentamos. Y ese es un tema todavía muy pendiente, en donde, pues aunque se tienen nuestras leyes, en México tenemos la Ley General de Protección Civil, donde precisamente se cubren todos estos aspectos de la gestión integral de los riesgos, pero que desde mi punto de vista todavía falta ese paso que dar. ¿Cómo implementar realmente estas estrategias de prevención, de mitigación de los riesgos? Sin duda, lo más importante es primero conocer ante qué nos enfrentamos. Y aquí el aporte de la ingeniería civil, por ejemplo, y una de sus ramas o disciplinas ad hoc que es la ingeniería de riesgos de las construcciones. Debemos entender en qué contexto estamos en cuanto a las amenazas, pero también debemos entender cómo podemos hacer para que nuestras construcciones, por ejemplo, no sean tan vulnerables, no corran riesgo de colapso, y esto permita de alguna manera reducir el impacto nocivo y reducir el número de pérdidas de vidas, pérdidas económicas, que en términos técnicos así se mide el riesgo, en valor esperado de pérdidas o colapsos de estructuras. Y en esta parte, pues el aporte que tenemos en la ingeniería de riesgos de las construcciones es vital, porque por un lado, para conocer realmente cómo se pueden calcular las probabilidades de ocurrencia de un temblor importante, pues se tiene que aplicar la ingeniería, se tienen que aplicar los cálculos, se tiene que aplicar la estadística y la probabilidad, que es lo humanamente más razonable. Afortunadamente, Carlos Martín, te puedo comentar que tenemos en la UPAEP ya un programa de posgrado que se efectivamente este tema específico, porque necesitamos especialistas para que

0: puedan hacer las evaluaciones más realistas de cuál es el nivel de riesgo que tenemos en México, debido a que hay un problema importante. Hay miles de construcciones, pensando solo por construcciones escolares o construcciones hospitalarias, ¿no?, que debiesen mantenerse en operación antes, durante y después de un gran temblor. Y la pregunta aquí es, ¿realmente conocemos cuál es el nivel de riesgo de esta infraestructura crítica? Es todo un tema, ¿no? Porque, pues, al fin de cuentas, el aporte que tiene la ingeniería de riesgos va en ese sentido. Mitigar los riesgos, conociendo primero los riesgos y luego proponiendo a las autoridades, porque las autoridades también tienen mucho que hacer, el cómo realmente hacer efectivas nuestras leyes en tema de protección civil. Hace algunos días hubo un evento allá en el Instituto de Ingeniería de la UNAM. De hecho, el tema era así: derecho, desastres y resiliencia. Y el enfoque debe ser visto desde muchas aristas, ¿no? Entonces, comentarte que afortunadamente en la UPAEP tenemos el único programa de posgrado que se refiere justo en este tema. La ingeniería de riesgos de las construcciones tiene como misión formar especialistas para efectivamente conocer los riesgos ante los que nos estamos exponiendo, pero por otro lado también dar las líneas, los lineamientos de las estrategias que deberíamos tener precisamente para poder disminuir el impacto nocivo que podríamos tener en nuestro país. Sin duda los simulacros son un tema de mucha ayuda a nivel social. Pero hay que entender primero ante qué riesgo estamos expuestos para saber cómo reducirlo, ¿no? Y en esa parte, pues con gusto puedo decirte que al menos en las líneas de investigación que tenemos en la Facultad de Ingeniería Civil, estamos haciendo lo propio para, pues, también hacer uso incluso de nuevas tecnologías en aras de poder no predecir los sismos, pero sí predecir cuál sería el nivel de riesgo esperado en el futuro de una construcción. Y eso, pues, ya nos da pauta para saber qué hacer.
1: Eso sí, la hacemos apegada a la norma, apegada a todas estas. Pero cuando el funcionario de la autoridad se corrompe y deja que se le bajen varillas, que se le bajen condiciones a esa construcción, ahí las consecuencias pueden ser fatales, ¿no?
0: Sin duda. Tenemos una normativa en este tema de la ingeniería sísmica, en el tema del diseño sismorresistente, que es, digamos, buena desde el punto de vista técnico, pero el problema es que aplica muy bien para la Ciudad de México. Ahí han sufrido bastante, ¿no?, con los temblores en 1985. De hecho, se modificó la norma de diseño sismorresistente. Actualmente es una norma que está avanzando en esta parte de introducir incluso nuevas tecnologías para poder hacer frente al impacto de los sismos. Pero el gran problema es fuera, ¿no? ¿Qué pasa cuando salimos de la Ciudad de México? Entonces nos venimos a Puebla, o estamos en Tlaxcala, o estamos en Oaxaca, o en Guerrero, zonas altamente sísmicas también, en donde ahí las normas no son, digámoslo así, apropiadas. ¿Por qué? Pues porque se requieren hacer los estudios específicos de cómo se mueven los suelos en estas zonas, ¿no? Entonces, todo un tema, porque, pues, en efecto, una política pública bien orquestada debiese ser aquella en donde se aplique y se implemente, la Ley General de Protección Civil, donde es clara, ¿no?, todo el proceso de la gestión integral de los riesgos, que inicia, repito, conociendo bien el riesgo. Una vez que se conoce bien el riesgo, pues ya podemos hacer las propuestas para reducirlo.
1: Ahora, ya para terminar, decirle a quienes nos están oyendo, tomen en serio los simulacros, ¿no?
0: Sin duda, aunque ahora va a ser sábado, porque 19 de septiembre cae sábado, pues no olvidar que hay que tomarlo de manera muy responsable. Cuando escuchamos el sistema de alertamiento sísmico, que seguramente nos llegará la señal a través del teléfono, sí, pues hacer lo propio, ¿no? Esta participación activa de la sociedad es muy importante, porque eso puede ser la diferencia entre mitigar el riesgo y, pues, tener un desastre, ¿no? Digo, ya ha habido en los últimos años por lo menos 3 temblores importantes en el 19 de septiembre, ¿no? El 85, 2017 y 2022. Tú recordarás el 2022, ¿no? Este temblor que otra vez ocurrió después del simulacro, aunque este temblor no se sintió mucho en la ciudad de Puebla, pues porque fue en las costas de Michoacán. Pero si me preguntaras cuál es la probabilidad de que este 19 de septiembre tiemble fuerte en México, pues yo te diría que se puede calcular con la ingeniería de riesgos de las construcciones. Y se tendría que hacer el cálculo, aunque no descartamos esa posibilidad. No podemos eliminar esa probabilidad.
1: Ay, Dios mío. Muy bien, pues muchas gracias.
0: Pues te agradezco a ti, a tu amable auditorio, y pues cualquier información, estamos en upaep.mx para cualquier información.
1: Que nos vaya bien este fin de semana. Gracias.
0: A todos, que nos vaya muy bien.
1: Ay, hasta les salió pelo al doctor Asia. Vamos a la pausa, volvemos. Hey.
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3: Libre.
2: Con muchísimo gusto, ¿qué tal? No hay nada de problemas viales para ti que utilizas Avenida San Ignacio desde Río Lermas y Avenida 24 Sur. Tenemos un avance constante en Avenida 3 Poniente. Esto desde Calle 9 Sur hacia Calle 27 Sur.
3: Aviso.
2: Cuidado porque hay un cierre a la circulación en el Boulevard 5 de Mayo. Esto es a la altura de Avenida 2 Oriente.
3: Clima.
2: 13 grados está marcando el termómetro. 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

0: la mañana con 55 minutos, 7:55.
1: Nos están reportando, dice, gracias Carlos Martín, ya está el operativo en la 16 Oriente y la 44 Norte, ahí en calle Albert Einstein y 14 Oriente, calle Morelos y prolongación circuito, dice, pero no faltan los orangutanes que se vuelan el camellón, dice, pero ahí está el de tránsito, ahí está y los está manteniendo a raya.
0: Bien, bien, muy bien, muy bien, qué bueno que lo hace así.
2: Hola Carlos Martín, muy buenos días, aquí para contarte que pues tengan mucho cuidado porque los de Movistar se están haciendo pasar por Telcel. Le pasó a mi mamá ayer, le inventaron una muy buena oferta de una recarga de 100 pesos por 45 días. A pesar de que ella dijo, pero ya soy Telcel, ella dijo, no, sí, sí, yo también soy Telcel y su línea fue seleccionada, entonces te recalcan mucho, ¿no? Que ellos son Telcel y Telcel para engancharte y una vez que pues haces los pasos que te solicitan, en este caso pasarles un NIP, te piden otro contacto más para aplicarle la promoción y al poco rato pues te enteras que realmente te pasaron a Movistar. Entonces, para que tengan mucho cuidado con esto.
0: Pero además, ¿cómo se dejan? Ya sabemos que por teléfono eso no se hace.
3: Hola Carlos Martín, buenos días. Oye, está de locos el Boulevard Atlixco desde Geovillas a Tliscayot.
0: Sí, el Boulevard Atlixco y la Tliscayot porque están poniendo un espectacular en el cruce de la vía Tliscayot con el circuito Juan Pablo II.
1: Y vamos a compartirle algunas imágenes de cómo está el tráfico allá en la vía Tliscayot. Muchísimas gracias por compartirlas. Síganos a través de nuestras redes sociales @CarlosMartinHNX y en Facebook búsquenos como Carlos Martín Huerta.
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0: Bueno, ya estamos acá con el doctor Sergio Asia Robles, que ya viene muy mexa, ¿no?
5: Sí, ya se ve bien.
0: El doctor ya trajo su guayabera.
6: Mi traje de charro. Ahí dejé mi caballo afuera.
0: Sí,
6: sí, sí.
5: Ya sé yo que caminaba raro el doctor. Si era el caballo.
6: La china poblana se quedó en mi casa.
0: ¿Sí?
6: Sí.
0: Está preparando el
6: está
0: desayuno.
6: Está preparando las garnachas.
0: Eso.
6: El desayuno.
0: Y al rato que estén todos los antojitos, ¿no?
6: Sí, sí, claro. Sí, sí. Llenos de grasa.
0: Sí, poca.
6: Por favor, señora,
0: poca, de preferencia evite, que sea manteca.
6: Evite los fuegos artificiales, la pirotecnia. No tomen,
0: que la pirotecnia que están trayendo de China es bien peligrosa.
6: Toda es peligrosa.
0: Porque, toda, de pero China, los cuetitos que tronábamos usted y yo cuando éramos niños no eran tan peligrosos como los que hoy venden.
6: Son más
0: los potentes. Que hoy venden tienen, no sé qué caramba le ponen los chinos para que exploten muy fuerte y se puede llevar la mano completa.
6: La mano completa,
0: del niño.
6: Sí. O la pompa, si los traen en la bolsa. Tengan mucho cuidado, por favor. Hoy en la mañana, de las 4 de la mañana ya teníamos un coheterío ahí en el pueblo.
0: En Cholula.
6: Ahí en la vecina.
0: Bueno, es que Cholula tiene cohetes todo el tiempo, doctor.
6: Sí. Sí, nosotros que somos vecinos de Momoxpan, ahí.
0: Ahí está toda la cohetería. Bueno, ¿qué trae hoy,
6: pues,
0: doctor?
6: Hoy estamos recordando que el 11 de septiembre de 2001 murieron casi 3,000 personas a causa de los atentados de las Torres Gemelas en Nueva York, ¿te acuerdas, no?
0: Sí. Claro.
6: ¿Dónde estaba usted cuando...?
0: Transmitiendo en vivo la tragedia.
6: Sí.
0: Estábamos al aire cuando empezó a suceder eso y lo estábamos transmitiendo. Veíamos en la pantalla y transmitíamos.
6: Nosotros estábamos en Beijing, en China, y se paralizaron los vuelos de todo el planeta.
0: Todos los aviones abajo, todos,
6: sí,
0: a tierra.
6: Sí, todos. Bueno, que fue una verdadera tragedia. Y pues 25 años después, esa cifra de 3,000 muertos no refleja la totalidad del impacto humano. La exposición al polvo, al humo, a las sustancias liberadas en el derrumbe de las Torres Gemelas se continúa asociando con enfermedades respiratorias, con cáncer, con enfermedades digestivas, con nuevas muertes, que son muchas más que las que provocó la caída por sí misma. El derrumbe de las Torres Gemelas liberó cantidades inmensas, miles de toneladas, si no es que millones de toneladas, de cemento, asbesto, vidrio, otros materiales de construcción, productos de la combustión. ¿Te acuerdas que los aviones al estrellarse liberaron todo su combustible y eso fue lo que detonó la caída?
0: Un infierno caída, las torres.
6: Sí, de las torres. Todos esos materiales de combustión los estuvieron respirando los bomberos, los policías, los trabajadores de rescate y los propios habitantes de Manhattan. Y pues el órgano principalmente afectado fueron los pulmones. De hecho, pues ya hay un síndrome que se llama la tos del World Trade Center, caracterizada por tos crónica, falta de aire, síntomas bronquiales crónicos, EPOC, y pues los estudios realmente han documentado pues enfermedades muy variadas. Nos preocupa el cáncer principalmente. Muchos de esos materiales son cancerígenos y son cancerígenos no a corto plazo, sino a mediado o largo plazo. Entonces son cánceres que están apareciendo hasta ahorita. En una encuesta que hicieron al centro de bomberos de Nueva York, ya 4,200 personas ya cuentan con una certificación por cáncer relacionados con los rescatistas del World Trade Center. Entonces, cada día se diagnostican más cánceres de pulmón, de próstata, de útero, de mama, y pues hay un registro que ya tiene catalogados 136,000 miembros hasta 2025. Y de ellos, pues por lo menos cada uno de ellos tiene por lo menos una de las enfermedades. Y pues eso significa que los rescatistas se siguen muriendo. Pues el 11S nos ha dejado importantes lecciones para la medicina y la respuesta ante desastres. Es muy importante que no es solo evitar lesiones inmediatas. Es indispensable que el rescatista verifique que el área esté segura antes de iniciar el rescate. Eso nos lo enseñan siempre en los cursos de reanimación. El área está segura, y si no está segura, no inicias ningún tipo de reanimación y tratas de poner al rescatista y a la víctima en un lugar seguro. Utilizar siempre equipos de protección respiratoria adecuados. No te utilizaron. Minimizaron el riesgo. Permitieron que la gente regresara al área sin que hubiera estudios adecuados acerca de la contaminación que se generó ahí. Hay que hacer seguimiento médico y pues es evidente que las consecuencias de esta catástrofe no solo fueron físicas. El estrés postraumático, la adicción a sustancias, la afección incluso a los familiares de los rescatistas están en riesgo. Y es muy importante ofrecer información veraz a la población sobre los riesgos ambientales de los accidentes. Y eso debe formar parte integral de cualquier respuesta a una emergencia de cualquier magnitud. Entonces, el 11 de septiembre mató a 3,000 personas ese día, pero médicamente el número de víctimas nunca dejó de crecer y es mucho mayor que esa cifra. Y pues las consecuencias todavía no las conocemos. No respiren el aire de la zona cero en Nueva York.
0: Pues sí. Así está, así fue la tragedia y así entonces siguió la tragedia.
6: Uno pensaría que pues ya se cayeron y ya, y lo limpian y todo, pero los voluntarios y todo el personal de asistencia, el personal de seguridad sufrió las consecuencias y ahorita están muriendo como si hubiera sido una bomba atómica en Nagasaki.
0: Sí, muy bien. Doctores, Sergio Asia, muchas gracias.
6: Pues que la pasen bien estas fiestas patrias, no tomen, no manejen.
0: Ya, mejor ahí déjelo. O sea,
6: no usen pirotecnia.
0: No, ahí déjelo ya porque
6: tomen...
0: Porque está siempre recomendando cosas
6: de Jamaica.
0: Imposibles. Imposibles.
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9: Y aquí le presento este resumen de noticias. Se reúne el gobernador del estado con la rectora de la UAP, con la doctora Lilia Cedillo, y con los padres del joven desaparecido Alejandro Tello. Se está haciendo todo para dar con su paradero, así lo dijo el titular del Ejecutivo.
10: Que hablamos con la mamá de Hugo, la mamá Concepción Tello, con el papá Hugo Hernández, y desde luego que nos duele lo que están viviendo ellos. Entendemos la angustia, lo hemos platicado en los Centros Libres Casas Carmen Cerdán.
9: Y mire, la Fiscalía General del Estado ha ejecutado 25 acciones para la localización de Alejandro Tello. Esto lo dio a conocer Idamis Pastor.
11: Cuales destacan entrevistas, servicios periciales, se solicitaron datos conservados de su línea telefónica, se han trabajado en coordinación con la unidad de apoyo policial para realizar acciones de búsqueda con operadores de dron, peritos en criminalística en la zona del río Alceseca, en compañía de la Comisión de Búsqueda.
9: El Consejo Coordinador Empresarial pide acuerdos para proteger la competitividad de Volkswagen. Preocupa el futuro de la relación laboral, dicen. Mientras que la Secretaría del Trabajo y Previsión Social llama a Volkswagen y a su sindicato a mantener las negociaciones abiertas y a encontrar una solución. En agosto de 2026, Puebla perdió 1,702 empleos formales, son datos del Instituto Mexicano del Seguro Social. Garantizada la seguridad en los festejos patrios de Puebla, la Secretaría de Seguridad Pública, en voz del vicealmirante Francisco Sánchez, así se compromete.
12: La próxima celebración de las fiestas patrias se ha dispuesto de un operativo especial para garantizar que las familias poblanas, así como quienes visiten nuestro estado, puedan disfrutar de estas fechas con tranquilidad y seguridad. Para estas celebraciones, la Secretaría de Seguridad Pública desplegará más de 1,300 policías estatales, quienes coordinarán acciones con personal de la Secretaría de Marina, Secretaría de Defensa Nacional, Guardia Nacional y corporaciones municipales.
9: Ahora, ¿con qué no van a poder entrar al Zócalo de la ciudad de Puebla? Por supuesto, no pueden llevar armas, no pueden llevar bebidas alcohólicas, no pueden llevar pirotecnia, no pueden llegar paraguas, tampoco pueden llevar aerosoles. Por favor, eviten todo eso. En una semana, 78 detenidos, 12 autos recuperados y un arma de fuego asegurada, reporta la Secretaría de Seguridad Pública del Ayuntamiento de Puebla. Los módulos de cobro del ayuntamiento estarán abiertos hoy 15 de septiembre y el servicio de recolección de basura será normal. Claudia Sheinbaum estará en Puebla el 24 de septiembre en el marco de su segundo informe de gobierno.
10: Va a estar nuestra presidenta de la República aquí en Puebla en los próximos días. Estamos preparando su visita y el cierre del año. Estamos a 3 meses de cerrar prácticamente el segundo año de gobierno y vamos al 600%.
9: Morena debe ser responsable de sus candidatos y no postular perfiles dudosos. Esto es lo que dice Marcos Castro del PAN.
0: No, es un problema serio porque ustedes acuérdense, finalmente quien legitima la decisión son los ciudadanos con su voto. Me parece que eso es importante y sobre todo que hoy en día uno de los temas que tenemos que cuidar en todo el país, pero sobre todo en el caso que nos concierne a nosotros en Puebla, es que no vaya a haber otro tipo de caso igual para que efectivamente los ciudadanos también no pierdan la confianza en las autoridades.
9: Los partidos son los únicos responsables de la designación de candidatos y no deben ser omisos. Esto es lo que dice Fedra Suriano de Movimiento Ciudadano.
13: Cada proceso debemos analizar lo que ha pasado en años anteriores, en procesos anteriores, para evitar cometer los mismos errores. Tener cuidado. No quisiera tampoco hacer un comentario en relación a eso, porque de fondo no sé si alguno de los aspirantes que tenemos ahora, perdón, de los presidentes municipales o regidores, porque no nada más son los presidentes, tengan algún familiar involucrado en un tema así, y sería contradictorio al tema de mis propios comentarios. ¿Por qué? Porque jamás nos hemos detenido a pensar en ello. Hoy que salen estos comentarios, seguramente el proceso siguiente tendrá un mejor resultado y obviamente lo analizaremos con lupa.
9: La Auditoría Superior del Estado inició la notificación a los ayuntamientos para fiscalizar los recursos federales en el Estado de Puebla. Así lo confirma Germán Reina Herrero. Él es el titular de esta área de auditoría.
14: Este acto también tiene un significado institucional. Después de más de 7 años, la Auditoría Superior de la Federación y la del Estado retoman la fiscalización conjunta del gasto federalizada ejercido por los municipios de nuestro Estado. Esta coordinación permitirá compartir información y realizar revisiones oportunas que sean útiles para los gobiernos municipales.
9: Un adulto mayor sufrió quemaduras durante el incendio de su domicilio en el Infonavit San Bartolo. También un artesano murió en el Hospital General de Huejotzingo luego de ser baleado y, bueno, pues es una persona de edad avanzada. Otro hombre de la tercera edad fue baleado en el tianguis de San Martín Texmelucan. Vaya día tan difícil. En más noticias ya del ámbito nacional e internacional, Carlos Torres Piña, exfiscal de Michoacán y cercano al gobernador Alfredo Ramírez Bedoya, fue designado como la corcholata de Morena, ¿no?, para el gobierno del estado de Michoacán. Así que él va a ser el candidato, era el fiscal, así que eso de la independencia de la fiscalía y el estado, pues nomás no se da. De la fiscalía lo sacaron para hacerlo candidato. Por cierto, la senadora Beatriz Mojica fue electa como corcholata de la Cuarta Transformación en el estado de Guerrero, por lo que en próximos meses se convertirá en la candidata a la gubernatura por el estado de Morena. La alcaldesa de Acapulco, con licencia, Avelina López Rodríguez, advirtió que la designación de Beatriz Mojica como coordinadora es la crónica de una derrota anunciada. ¿Quién es Beatriz Mojica? Ella era la secretaria de Desarrollo Social en la administración del gobernador que acaban de meter a la cárcel por estar vinculado y haber desaparecido todas las evidencias de los desaparecidos de Ayotzinapa. Bueno, ella era parte de su equipo. Ella ya jugó en alguna ocasión y ya perdió. Bueno, en Guerrero se va a descomponer la unidad de Morena y la elección va a ser una elección de alto riesgo. De una vez eso lo veo venir, lo veo venir y se los comparto. La regulación de la inteligencia artificial y su uso en los procesos electorales como el que acaba de iniciar en México tendrá que plantearse en un debate nacional, manifestó esto la presidenta de la República, Claudia Sheinbaum. En tanto que la vivienda para el bienestar beneficiará a 12 millones de familias en el sexenio y significa pues cerca de 1.2% del Producto Interno Bruto Anual de Inversión. Esto lo destacó la presidenta de México.
15: Millones de familias van a ser beneficiadas por todo el programa de vivienda en el sexenio y significará cerca de 1.2% del PIB anual de inversión. Y por supuesto los empleos que genera. Genera, si consideramos que cada vivienda genera alrededor de 4 empleos y ya se contrataron 600.000 viviendas, pues entonces son 2.4 millones de empleos asociados a lo que se contrató de viviendas y que muchas de ellas ya están en construcción.
9: Bueno, dicho esto, por otra parte, 5 de los 570 municipios de Oaxaca cancelaron su ceremonia de grito y verbena popular. ¿Por qué? Porque hay riesgo de violencia. Senadores del PAN, del PRI y de Movimiento Ciudadano afirman que la explicación que dio el director del Infonavit, Octavio Romero Oropeza, sobre su patrimonio es claramente insuficiente y pretende pues desviar la atención con el argumento de que es víctima de una campaña mediática en su contra. Es la vieja salida, ¿no? Ah, pues digo que es una campaña mediática en mi contra y con eso vámonos, pero no ha podido aclarar todo lo que tiene. Un juez federal de los Estados Unidos aplazó ayer la entrada en vigor de los nuevos límites de estancia para estudiantes y periodistas extranjeros fijada por el presidente de los Estados Unidos, Donald Trump. En los deportes, León 2-0 a San Luis en el cierre de la jornada 8. Puebla-Toluca hoy a las 7 en el Cuauhtémoc. Elche-Real Madrid a la 1:30. Rayo Vallecano Español a las 11, a la vez Valencia a las 12. Toros de Tijuana, Olmecas de Tabasco hoy a las 8:30 en el sexto de la Serie del Rey. En las Grandes Ligas, Dodgers 4-1 a Rojos de Cincinnati, Yankees 8-3 a Mellizos, Cardenales 2-1 a Gigantes, Medias Rojas 7-3 a Guardianes. Y en el Americano, bueno, los Jefes de Kansas City 31-10 a los Broncos de Denver.
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19: Buen avance.
18: Te platico que no hay nada de tráfico en la diagonal de la 19 Poniente entre Circuito Juan Pablo II hacia Avenida 27 Poniente. Avanzarás muy bien en la prolongación Reforma. Esto desde calle 45 Norte hacia el Boulevard Atlixco.
19: Detenido.
18: Te platico, tenemos tráfico a esta hora en Avenida 39 Oriente entre calle 18 Sur y el Boulevard 2 de Octubre. Que no te tome por sorpresa.
19: Clima.
18: Déjame comentarte que en estos momentos el termómetro nos está marcando los 16 grados. 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
22: El personaje que tocó la campana de Dolores fue José Galván, el campanero de la parroquia, y no Miguel Hidalgo como el...
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0: Ahora le pedí a una persona que conoce, a una persona que le entiende bien a todo este tema, René Sánchez Juárez, una persona con la que yo tengo amistad ya desde hace muchos años y siempre, siempre metido en el sindicalismo. René Sánchez Juárez, te saludo y te agradezco que hayas aceptado la comunicación. René, ¿cómo estás?
1: Sí, Carlos Martín, ¿cómo estás? Buenas tardes.
0: Perfectamente, muy bien, me da gusto saludarte. Y bueno, la intención es conocer tu punto de vista. ¿Qué está pasando con los sindicatos y particularmente con los trabajadores de Volkswagen? Tú entiendes perfectamente la mentalidad de un trabajador, de un sindicalista, porque toda tu vida has estado trabajando en ello. Sabemos que tienen que buscar siempre por sus intereses, pero hoy la planta les ofreció 10.04 y dijeron que no. Cuando la planta sabemos que está en una crisis en el mundo, donde ha anunciado el despido de miles de trabajadores, donde está haciendo anuncios de recorte de modelos elaborados por sus firmas, de que está recortando incluso algunas marcas que las van a desaparecer para poderse salvar. En medio de esta crisis de la empresa, los trabajadores le dicen que no al incremento del 10.04%. Dime qué piensas, René.
1: Bueno, pues que yo creo que hay varios temas que están en la mesa, en el análisis. Es un análisis complejo que tiene que ser muy de coyuntura. Fíjate que lo que yo siempre he cuestionado es la manera en la que se eligen a los comités ejecutivos en el sindicato de Volkswagen, porque el voto de los trabajadores para elegir a sus representantes se pulveriza. Entonces, de un universo de 7,000 trabajadores que eligen, el comité ejecutivo que resulta electo pues llega a tener, si acaso, 2,000 y tantos votos. Quiere decir que su representatividad es de 2,000, de un universo de 8,000 o 7,000, no sé el número exacto, pero es más o menos esa situación. Entonces, ¿qué pasa con los demás grupos que participan en la elección? Bueno, pues son grupos que algunos ya por sí mismos dejan de actuar, pero otros que permanecen al interior de la planta, y bueno, pues están esperando a que vengan las próximas elecciones para poderse postular nuevamente, y eso para mí genera una situación de falta de representatividad de los comités ejecutivos de los sindicatos, del sindicato Volkswagen, que es un sindicato empresa. Entonces, ese de inicio ese es un problema. Y posteriormente, cuando entras a una revisión contractual, que todos sabemos que se tiene que votar por los trabajadores, pues no es solamente el que la comisión o el comité del sindicato negocie con la empresa, como debe de ser, un incremento en prestaciones y en salarios, sino el que saber que este resultado tiene que pasar por el tamiz de una votación y de una elección. Y aquí es importante que el comité ejecutivo tenga la capacidad de poder sensibilizar a la base trabajadora de por qué convino un acuerdo de esta naturaleza, porque aquí hay que tomar en consideración, desde mi punto de vista, que la gente no votó a favor porque no estuvo de acuerdo en cómo su comité ejecutivo negoció con la empresa. Hay dos temas que a mí me parecen que son importantes e interesantes. Uno, que si el tema era el incremento salarial, si la base trabajadora estaba pensando en un incremento salarial determinado, pues debieron haber hecho mayor énfasis en el incremento salarial, del porcentaje del salario o del tabulador. Y la otra parte que me parece también que generó desconfianza es el que se haya ampliado el tiempo para la revisión contractual del siguiente año. Y esto pues genera muchas expectativas o desconfianza de los trabajadores, aunque a la empresa entendemos nosotros desde afuera que le da estabilidad y le permite tener mayor margen para recuperarse de lo que pudieran haber sido sus pérdidas durante estos años, que además las existen porque esos números se ponen sobre la mesa. Y el sindicato sabe cómo está su empresa y sabe cuáles son los retos que tiene una empresa como una armadora como Volkswagen, independientemente de todo lo que está hacia afuera, la crisis global de la industria automotriz, la competencia de las marcas chinas, el Tratado de México, Estados Unidos y Canadá. Es decir, hay toda una serie de elementos de análisis que también deben de ser considerados, pero que a mí me parece que la que no hubo una comunicación eficiente hacia la base trabajadora para decirle por qué convenía votar a favor de un acuerdo del 10.404%, que si lo vemos en el ámbito de las negociaciones que hay todos los días, pues es una buena negociación de más de dos dígitos. Entonces, es un tema complicado y ahora, bueno, pues habrá que esperar a ver cuál es la reacción de la empresa respecto de cuál fue la decisión de los trabajadores y cómo el comité ejecutivo del sindicato piensa en un momento dado aportar a una solución, porque pues no es nada más dejarle, como decimos ahora, la responsabilidad a la asamblea para que la asamblea decida y en la asamblea pues no se tenga la suficiente información para tomar una determinación que convenga a ambas partes y que además pues no estar viendo únicamente en qué va a pasar en la revisión del próximo año, de los próximos dos años, claro, sino cómo vamos a tener una empresa dentro de los próximos 10, 15 años, ¿no?
0: Claro. Y bueno, pues me das la razón. El tema es el interés, en este caso, del sindicato y del comité ejecutivo por salvar el pellejo, la división que puede haber hacia adentro del sindicato, que el objetivo es ponerle piedras al que hoy está liderando este sindicato. Y bueno, es una bronca interna que sí impacta a la empresa y que yo digo, en estos momentos, ¿por qué no tienen sensibilidad de no pensar en el sindicato y de pensar en la planta que les da trabajo desde hace cuántos años y es un trabajo bien pagado? Le están pegando a las proveedurías, le van a pegar a la economía de Puebla y eso no les importa. Tienen una visión muy corta, René.
1: Pues sí, precisamente porque yo supongo que no, los trabajadores no están bien informados. No saben si pueden saber lo que se ve hacia afuera, lo que se comenta de la crisis en Alemania, de todo esto que hemos comentado, estos factores externos, y no es nada más decir, como hemos visto algunas declaraciones del comité sindical, de que no se le cargue a los trabajadores la crisis de la industria en Alemania. Es decir, eso me parece una posición irresponsable, porque si hablamos de unidad económica, estamos hablando de ambas partes, estamos hablando de que la empresa no solamente la hace el empleador, sino también la hace el trabajador. Entonces, es una cultura laboral que ha venido en demérito en Volkswagen, y creo que eso, pues ahora requiere, esperemos que superen esta crisis que se está presentando con esta falta de acuerdo para aceptar la negociación del comité sindical con la empresa, y que se sienten a ver desde el principio qué es lo que no está funcionando, pero siendo autocríticos, pero también con una visión de futuro y viendo que la industria automotriz es eso, es una industria. Hay que ver cómo funciona en Estados Unidos, cómo defienden a la industria automotriz en Alemania. Es decir, hay cosas que no estamos viendo porque nos estamos quedando muy cortos en el análisis. Y pues a eso creo que no da viabilidad a inversiones futuras, porque eso también es cierto, Carlos Martín. Aunque pareciera un discurso proempresarial, que ya sabes, empiezan también con esas posturas de que estás pensando en las empresas y no piensas en los trabajadores, etcétera. Yo creo que aquí hay que vernos como lo que somos, un sector automotriz en donde estamos dentro de una unidad económica que está dentro de un estado, que ese estado está en un país, este país compite con la región y la región compite con el mundo. Entonces, si no lo vemos hacia afuera también, pues entonces pues nos vamos a quedar muy cortos en el análisis, ¿no?
0: Oye, René, ¿qué va a pasar con las proveedurías? ¿Ahí cómo van a responder los dueños de esas empresas y los trabajadores de esas empresas? Porque finalmente son los que enfrentan el daño colateral, ¿no?
1: Así es. Fíjate que nosotros, por ejemplo, en el caso de las proveedoras, en las revisiones salariales y contractuales que son en los primeros tres meses del año, pues fuimos previendo este escenario, porque además era algo que ya se veía venir. Tampoco podemos decir que no sabíamos que Volkswagen había hablado a nivel mundial de prescindir de 100,000 empleos y de que pues esto evidentemente iba a tener un impacto en la planta en Puebla. Nosotros hicimos revisiones contractuales y salariales pues muy realistas para darle a las proveedurías, que también sufren mucho, podemos decirlo así, cuando negocian sus costos con la armadora, y esto, pues, evidentemente el costo laboral también está ahí en la negociación de esos contratos. Entonces, ahí es donde tú tienes que, debes de tener muy claro en dónde está tu contrato colectivo de trabajo, con quién compites dentro de esa, dentro de ese sector de la proveeduría, y hacia dónde estás viendo, hacia dónde llevar las prestaciones que van a permitir que los trabajadores puedan no solamente quedarse en el incremento del salario, que es importante, sino complementarlo con otros beneficios, bonos, etcétera, una serie de beneficios que complementen.

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2: Alan se fue a Aguascalientes porque Toyota está trasladando parte de su producción a los Estados Unidos. Es decir, no podemos ser omisos de eso que ya está pasando y que estamos viendo que está pasando y no esperar a que dicen ahí viene el lobo y hasta que llega el lobo, ¿no?
3: Claro. René, te agradezco mucho que me hayas tomado la comunicación.
2: Al contrario, Carlos Martín, gracias y qué gusto estar contigo, con tu auditorio. Y pues sí, hay que seguir picando piedra con estos temas porque la industria automotriz tiene futuro, pero el futuro lo construimos todos.
3: Muy bien. Un abrazo, René, muchas gracias.
2: A ti, muchas gracias. Que estés bien.

0: Bueno, faltan 20 minutos para que sean las 9 de la mañana, 20 para las 9. ¿Qué clara explicación nos da René Sánchez Juárez de lo que está pasando en Volkswagen? Ahí entienden ustedes por qué los trabajadores dijeron que no. Ahí queda claro, de veras, muy, muy valioso este material. Ahora vamos a algunas llamadas del auditorio, porque oiga usted, esto que estoy viendo no lo puedo creer.
1: Martín, te voy a contar un chisme. Ayer iba yo por el Boulevard Atlixco, rumbo a Atlixco, y había muchísimo tráfico del otro lado, rumbo al centro. Bueno, pues la cola llegaba hasta la gran bodega, ¿no? De ahí del Boulevard Atlixco, por la Universidad Madero. Universidad de Valle de... No, sí, por ahí. Y había uno de proximidad vial, pues que se pasa al carril de... del ruta, y con su bocina le dijo a todos que lo siguieran. Entonces, cabrón, qué ejemplo.
0: Sí, sí, sí. Imperdonable. Imperdonable. Síganme por la... Vamos a violar todos la ley. Con la patrulla de ejemplo. Y ahí va la patrulla jalando a todos al desorden. Qué bonito. Qué bonita autoridad. Este agente que hizo eso, la verdad, no merece ese trabajo. No entiende lo que es el orden. No entiende lo que es el orden. Luego me están compartiendo una fotografía de una camioneta en el estacionamiento del Triángulo sin llantas. Una camioneta en el estacionamiento del Triángulo, por lo menos no tiene tres llantas. Parece que la cuarta, que es la derecha delantera, parece que esa sí se la dejaron. Pero ya hablábamos hace un rato de otro estacionamiento donde también se volaron unas llantas, ¿no?
2: Sí, en la plaza que entro, ahí una persona fue a ver un partido de fútbol americano, llegó a las 6, se fue a las 9 de la noche, y cuando se quería ir, ya no tenía las llantas su camioneta.
0: ¡Hijo de Dios! Y esta en el Triángulo, y tengo la fotografía, bueno, pues son dos vehículos y son camionetas las dos, ¿verdad?
2: Sí, las dos son camionetas.
0: Son camionetas las dos, esta es una camioneta Mazda gris, y la dejaron sin llantas en el Triángulo, en el estacionamiento del Triángulo. No estaba en la calle, no, fue dentro del estacionamiento del Triángulo. Vamos a ver, ¿qué más nos están diciendo?
3: Buenos días, licenciado Carlos Martín Huerta. No se enoje, mire, si eso le hacen a la Volkswagen, los obreros, acuérdense del refrán que dice, no hay peor enemigo para un mexicano en México y el extranjero que otro mexicano. Entre nosotros nos destruimos. Acuérdense. Así somos los mexicanos.
0: Pues qué mal, ¿no? Qué mal que seamos así, la verdad, qué mal.
4: Carlos Martín, buenos días. Sé que es imposible prácticamente regular las motos y demás, pero sí que no permitan que suban menores de edad. Acabo de ver una moto con una niña como de 4 o 5 años en la parte de atrás, agarrándose de la chamarra de su mamá. Un frenón, una caidita, un bache, lo que sea, y la niña sale volando. Sí trae casco, sí todo, pero ni siquiera puede abrazar bien al piloto. Esto sí debería estar regulado, que menores de edad no se suban a las motos.
0: Sí, eso es el ideal, pero al ideal estamos lejos, ¿no?
2: Nos están reportando que hay una persona atropellada en la 11 Sur, en la parada de Pino Suárez del Ruta, y están solicitando una ambulancia y atención ahí. También nos están reportando, dice Carlos Martín, en la caseta de Amozoc, que están bloqueando, atención, están bloqueando la carretera que va para Acajete. Son vehículos de carga, son tractocamiones que se están cruzando en este momento.

0: ahí en la caseta de Amozoc, en la carretera que va para Acajete. Considérelo si usted utiliza esta zona. Y nos están informando que ya está cerrada la 2 Oriente y el Bulevar 5 de Mayo por estos cierres de circulación. Se tenía programada más temprano este cierre, pero estaban dejando pasar a la gente y ahorita ya está cerrada la 2 Oriente y el Bulevar 5 de Mayo. Dice Carlos Martín, en primera fila, en el Mercado Zapata, y ahí están listos para el grito.
1: Pero el puesto de pirotecnia, pero como si fuera dulcería. Como si fuera dulcería. Increíble, increíble. Eso está prohibido y está expuesto, exhibido como si fueran un puesto de dulces de feria, ¿no? Así. Ahí están todos los cuetitos habidos y por haber, ¿no? ¿En dónde?
0: Esto es en el Mercado Zapata.
1: En el Zapata, y si preguntamos en qué otro mercado, señoras y señores, en qué otro mercado habrá pirotecnia, nos van a decir todos. En todos. Bueno, déjeme hacer una pausa en lo que me enfrío porque ya me calenté. Ya me enojé, venía yo muy de buenas. Se acabó. Ese buen ánimo que traía se me apagó.

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1: Detenido.
0: Con muchísimo gusto, ¿qué tal? Tenemos ya tráfico en Avenida 39 Oriente, entre calle 18 Sur y el Boulevard 2 de Octubre. Lentísima la circulación en el Boulevard Hermano Cerdán. Esto desde calle 47 Norte y calle 37 Norte.
1: Carga.
0: En el Boulevard 18 Sur, si tomas Avenida San Claudio y Avenida San Francisco.
1: Clima.
0: Te platico, ya en estos momentos tenemos una temperatura en 16 grados. 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
5: Entre los sucesos más destacados durante la etapa de inicio de la lucha de independencia en México puede mencionarse que Hidalgo hizo leyes que les devolviera a los indígenas las tierras de cultivo que les habían quitado, abolió la esclavitud y ordenó que los indígenas y mestizos dejaran de pagar tributo a los españoles. 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En lo referente a la política, propuso que se creara un congreso encargado de hacer...
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0: las 8:52 a.m. Me dicen, ¿le puedes mandar saludos a, al chofer y los pasajeros de la unidad 32 de Loma Bella? Dice, te vamos escuchando aquí en el transporte público. A ver, entonces, al chofer y a los pasajeros de la unidad 32 de Loma Bella que me van escuchando, les mando un saludo. Que lleguen bien a su destino, que ese chofer maneje bien.
1: ¿Qué va a ser? Sí, porque luego pasan el topecito y ¡ay! Te
0: vamos a cantarle, pegas. Vamos a cantarle una canción al chofer, no se le para. Esa canción que cantábamos siempre.
1: De la escuela.
0: En la escuela cuando íbamos en el transporte escolar, ¿no? No se le para el camión. Y que llegue, a su destino bien, ¿no? Entonces, a cantar todos a la de tres.
1: Pero los pasajeros, todos.
0: Imagínate que le organizamos a los pasajeros y los pasajeros le empiezan a cantar. Vamos a intentarlo. No. Me va a mentar la madre el chofer. Bueno, pues les mando un saludo, que les vaya muy bien. Que les vaya muy, muy, muy bien. Bueno, vamos a más llamadas.
2: Señor Carlos Martín, aquí en la Capu ya no están dejando que al Uber ni a Didi que levante pasaje en el andén. Dicen que está prohibido y que es orden de los de arriba. Pues arriba de quién sabe de quién. A ver si lo puede pasar.
0: Bueno, con mucho gusto, 8:54 a.m.
3: Y es que recuerden que ahí ya habían permitido, habían cerrado por mucho tiempo, permitieron nuevamente el ingreso, pero se vuelven a pelear. Recordemos que la Capu es una empresa privada y ellos tienen el derecho de decidir quién entra o no a dar el servicio de taxis. También nos están reportando, dice Carlos Martín, te mando esto, dice, ¿esto sí se puede o no se puede? O que ya es un chiste y nos está mandando fotos una persona de un perrito, pero
0: esta foto que nos compartieron, en serio, en una motoneta va el cuate que maneja con su casco y al perro lo lleva también parado
1: en la motoneta,
0: en los manubrios. Se va agarrando de los
1: manubrios y las patitas abajo, ¿no?
0: Las patas abajo y las manos en el manubrio.
1: ¿Lleva casco?
0: El perro no.
1: Ay, si no, póngale un casco al perrito. No sea así.
3: No. Pero va parado, ¿verdad?
0: El perro va parado y va detenido del...
1: En una de esas ayuda a él y lo suelta tantito en lo que se entrena en el teléfono. Es el perrito, claro.
0: Sí. A lo mejor es más abusado que el güey que lo lleva.
3: Le va avisando como direccional el ladra cuando hay que pararse.
0: Sí. Aguas, baboso. Vamos muy rápido. Y luego nos mandan otra fotografía donde llevan a una niña a la escuela. Y el que va en la motoneta, también es una motoneta, lleva casco. La niña no lleva casco y va solita atrás, agarrada como pueda. Y va al kinder, ¿eh? No creas que... Sí, a ver, dime de qué edad. Y dime en esas condiciones
1: de riesgo. Ah, sí está chiquitita, sí tiene como...
0: ¿La va a tirar o no la va a tirar?
1: Sí, porque aparte la niña tiene una cara de susto. Sí.
0: Pues sí, la velocidad de la moto.
1: Claro. Porque aparte va cargando la mochila. Y sí, la mochila le va estorbando a la niña para agarrarse bien.
0: ¿Quién la llevará? ¿Será el papá, el hermano, el tío, el vecino? ¿Quién será el güey que la lleva? Porque hay que ser muy animal para llevar a la niña chiquitita. Así, ¿eh? Hay que ser muy animal para llevar a la niña así.
3: Y hablando de perritos, esta persona nos dice que tiene aproximadamente 7 años. Hace 4 meses lo encontraron y lo rescataron, pero ya no se lo pueden quedar. Entonces dice, ojalá Carlos Martín, alguien del auditorio, pueda quedarse con este perrito. Nos está compartiendo algunas fotos. Dicen que es muy sociable, convive con otros animales. Entonces vamos a compartirla para ver si usted está interesado en adoptar este perrito.
0: Que está bonito.
3: Fue rescatado, pero ya tienen 4 meses con él, pero no se lo pueden quedar.
0: Bueno, son ya las 8:56 a.m. Vamos ahora a la información del joven desaparecido de estudiante de la Benemérita Universidad Autónoma de Puebla. Por favor, Elizabeth Ortiz Soriano.
4: Venga. Así es, Carlos, y es que el gobernador del estado, Alejandro Armenta, y la titular de la Fiscalía General del Estado, Idamis Pastor, se reunieron con la rectora de la Benemérita Universidad Autónoma de Puebla, Lilia Cedillo, y también con los padres de Hugo Alejandro Hernández, estudiante desaparecido el pasado 5 de septiembre en la zona de Valsequillo. En conferencia de prensa, el gobernador informó que, bueno, pues, se encuentran todas estas acciones, se llevan a cabo y escuchan las inquietudes, se informaron sobre los avances de las investigaciones investigaciones de las que está a cargo la Fiscalía General del Estado. Por ello, reiteró su solidaridad con los familiares de Hugo Alejandro Hernández y afirmó que su gobierno no escatimará recursos ni, bueno, pues estará continuando, mencionaba que estará continuando en la búsqueda hasta encontrar al joven. Pero escuchemos parte de lo que comentaba.
5: Que hablamos con la mamá de Hugo, la mamá Concepción Tello, con el papá Hugo Hernández, y desde luego que nos duele lo que están viviendo ellos. Entendemos la angustia, lo hemos platicado en los Centros Libres Casas Carmen Cerdán.
4: Por su parte, la Fiscalía General del Estado lleva 23 actos de investigación y servicios periciales que se suman a esta carpeta de investigación para dar con el paradero de Hugo Alejandro Hernández, estudiante desaparecido el pasado 5 de septiembre. En conferencia de prensa, la fiscal Idamis Pastor dio a conocer que fueron solicitados datos conservados de su línea telefónica como parte de las diligencias para obtener información que permite establecer su paradero. Pero escuchemos parte de lo que nos comentaba.
6: Cuales destacan entrevistas, servicios periciales, se solicitaron datos conservados de su línea telefónica, se han trabajado en coordinación con la unidad de apoyo policial para realizar acciones de búsqueda con operadores de dron, peritos en criminalística en la zona del río Alceseca, en compañía de la Comisión de Búsqueda.
4: Finalmente detalló que las labores de búsqueda cuentan con el respaldo de la unidad de apoyo policial, operadores de drones y peritos de criminalistas que, bueno, pues efectuaron los recorridos y acciones en la zona del río Alceseca, Carlos.
0: Muy bien, muchas gracias, Eli. Son ya las 8 de la mañana con 59 minutos, 8 de la mañana con 59 minutos. A ver si podemos ir con mi compañera Katia Aguirre porque... pues las restricciones en el Zócalo ya están a todo lo que dan. Y señoras y señores, han llegado los ambulantes.
1: Para todos.
0: Para todos los que quieran comer fritanga. Para el que va por el molote, por el taco, por la tostada, por el...
1: ¿Ahorita por qué ibas?
0: Ahorita...
1: Por unas chalupas.
0: Yo por unas chalupas. O sea, ya para desayunar una chalupa.
1: Una chalupita, sí. Con mucha cebolla y una tirita de carne.
0: No más una.
1: Pues es lo que le ponen, ¿no? ¿Qué más quisiera yo? Pero tirita de carne.
0: ¿Tú por qué irías ahorita?
1: Por unos pambazos. Por sí, unos se pambazos. Me antojaron, sí.
0: ¿De qué?
1: Ay, pues no sé, de mole.
0: ¿De mole?
1: Sí.
0: ¿Tú?
7: Se me antojan unas chanclas.
0: Ya.
7: Sí.
0: Las chanclas. Ahí le voy, ¿eh? Las chanclas de El Augurio son un homenaje a Puebla. La gastronomía poblana es algo muy rico. Bueno, las chanclas de El Augurio son un poema. No sé cómo Chihuahua hacen esa salsa, pero qué rico queda ese platillo poblano, ese platillo que mucho se servirá esta noche en algunas casas chanclitas.
1: Con es longaniza, ¿no? Lo que le ponen.
0: No sé si sea longaniza o chorizo. Yo no lo sé.
1: Yo no sé diferencia. Pero. Cuando tiene mucho, a mí me encanta. Oh, no. Me encanta.
0: Por favor. ¿Cómo está el centro histórico? Cuéntame, por favor, Katia Aguirre.
8: Sí. Saludar, por supuesto, a toda la auditoría. Así sucede. Y comentarles que con la finalidad de que la sociedad disfrute del grito de independencia en un entorno de paz y orden, se permitirá el acceso al Zócalo con los siguientes objetos. Armas de fuego, objetos punzocortantes como son navajas, tijeras o agujas, bebidas alcohólicas.
0: No, se corta. Se corta mucho. ¿Sabes qué, Tocayo? Vamos a la pausa y mejoramos la llamada para después del resumen, ¿te parece? Órale, pues. Entonces, vámonos a la pausa. Son las 9:01 ya. A ver, vamos a ver.
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0: 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Fui a desayunar el sábado Aroma de Mañana y me les dije, ¿y qué van a tener en la semana? Y me dijeron, en la semana vamos a hacer chanclas. Me dijo Raquel, ahorita, es más, le voy a hablar para que me diga si hay chanclas hoy. Se los digo porque esas son de otro nivel, también. También de otro nivel. Bueno, vamos a la pausa. Volvemos.

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3: Y aquí le presento este resumen de noticias. Se reúne el gobernador del estado con la rectora de la UAP, con la doctora Lilia Cedillo y con los padres del joven desaparecido Alejandro Tello. Se está haciendo todo para dar con su paradero, así lo dijo el titular del Ejecutivo.
5: Que hablamos con la mamá de Hugo, la mamá Concepción Tello, con el papá Hugo Hernández, y desde luego que nos duele lo que están viviendo ellos. Entendemos la angustia, lo hemos platicado en los Centros Libres Casas Carmen Cerdán.
3: Y mire, la Fiscalía General del Estado ha ejecutado 25 acciones para la localización de Alejandro Tello. Esto lo dio a conocer Idamis Pastor.
11: Cuales destacan entrevistas, servicios periciales, se solicitaron datos conservados de su línea telefónica, se han trabajado en coordinación con la unidad de apoyo policial para realizar acciones de búsqueda con operadores de dron, peritos en criminalística en la zona del río Alceseca, en compañía de la Comisión de Búsqueda.
3: El Consejo Coordinador Empresarial pide acuerdos para proteger la competitividad de Volkswagen. Preocupa el futuro de la relación laboral, dicen. Mientras que la Secretaría del Trabajo y Previsión Social llama a Volkswagen y a su sindicato a mantener las negociaciones abiertas y a encontrar una solución. En agosto de 2026, Puebla perdió 1,702 empleos formales, son datos del Instituto Mexicano del Seguro Social. Garantizada la seguridad en los festejos patrios de Puebla, la Secretaría de Seguridad Pública, en voz del vicealmirante Francisco Sánchez, así se compromete.
18: La próxima celebración de las fiestas patrias se ha dispuesto de un operativo especial para garantizar que las familias poblanas, así como quienes visiten nuestro estado, puedan disfrutar de estas fechas con tranquilidad y seguridad. Para estas celebraciones, la Secretaría de Seguridad Pública desplegará más de 1,300 policías estatales, quienes coordinarán acciones con personal de la Secretaría de Marina, Secretaría de Defensa Nacional, Guardia Nacional y corporaciones municipales.
3: Ahora, ¿con qué no van a poder entrar al Zócalo de la ciudad de Puebla? Por supuesto, no pueden llevar armas, no pueden llevar bebidas alcohólicas, no pueden llevar pirotecnia, no pueden llevar paraguas, tampoco pueden llevar aerosoles. Por favor, eviten todo eso. En una semana, 78 detenidos, 12 autos recuperados y un arma de fuego asegurada, reporta la Secretaría de Seguridad Pública del Ayuntamiento de Puebla. Los módulos de cobro del ayuntamiento estarán abiertos hoy 15 de septiembre y el servicio de recolección de basura será normal. Claudia Sheinbaum estará en Puebla el 24 de septiembre en el marco de su segundo informe de gobierno.
5: Va a estar nuestra presidenta de la República aquí en Puebla en los próximos días. Estamos preparando su visita y el cierre del año. Estamos a 3 meses de cerrar prácticamente el segundo año de gobierno y vamos al 600%.
3: Morena debe ser responsable de sus candidatos y no postular perfiles dudosos. Esto es lo que dice Marcos Castro del PAN.
19: No, es un problema serio porque ustedes acuérdense, finalmente quien legitima la decisión son los ciudadanos con su voto. Me parece que eso es importante y sobre todo que hoy en día uno de los temas que tenemos que cuidar en todo el país, pero sobre todo en el caso que nos concierne a nosotros en Puebla, es que no vaya a haber otro tipo de caso igual, para que efectivamente los ciudadanos también no pierdan la confianza en las autoridades.
3: Los partidos son los únicos responsables de la designación de candidatos y no deben ser omisos. Esto es lo que dice Fedra Suriano de Movimiento Ciudadano.
20: Cada proceso debemos analizar lo que ha pasado en años anteriores, en procesos anteriores, para evitar cometer los mismos errores. Tener cuidado. No quisiera tampoco hacer un comentario en relación a eso, porque de fondo no sé si alguno de los aspirantes que tenemos ahora, perdón, de los presidentes municipales o regidores, porque no nada más son los presidentes, tengan algún familiar involucrado en un tema así, y sería contradictorio al tema de mis propios comentarios. ¿Por qué? Porque jamás nos hemos detenido a pensar en ello. Hoy que salen estos comentarios, seguramente el proceso siguiente tendrá un mejor resultado y obviamente lo analizaremos con lupa.
3: La Auditoría Superior del Estado inició la notificación a los ayuntamientos para fiscalizar los recursos federales en el Estado de Puebla. Así lo confirma Germán Reina Herrero. Él es el titular de esta área de auditoría.
1: Este acto también tiene un significado institucional. Después de más de 7 años, la Auditoría Superior de la Federación y la del Estado retoman la fiscalización conjunta del gasto federalizada ejercido por los municipios de nuestro Estado. Esta coordinación permitirá compartir información y realizar revisiones oportunas que sean útiles para los gobiernos municipales.
3: Un adulto mayor sufrió quemaduras durante el incendio de su domicilio en el Infonavit San Bartolo. También un artesano murió en el Hospital General de Huejotzingo luego de ser baleado y, bueno, pues es una persona de edad avanzada. Otro hombre de la tercera edad fue baleado en el tianguis de San Martín Texmelucan. Vaya día tan difícil. En más noticias ya del ámbito nacional e internacional, Carlos Torres Piña, exfiscal de Michoacán y cercano al gobernador Alfredo Ramírez Bedoya, fue designado como la corcholata de Morena, ¿no?, para el gobierno del estado de Michoacán. Así que él va a ser el candidato, era el fiscal, así que eso de la independencia de la fiscalía y el estado, pues nomás no se da. De la fiscalía lo sacaron para hacerlo candidato. Por cierto, la senadora Beatriz Mojica fue electa como corcholata de la Cuarta Transformación en el estado de Guerrero, por lo que en próximos meses se convertirá en la candidata a la gubernatura por el estado de Morena. La alcaldesa de Acapulco con licencia, Avelina López Rodríguez, advirtió que la designación de Beatriz Mojica como coordinadora es la crónica de una derrota anunciada. ¿Quién es Beatriz Mojica? Ella era la secretaria de Desarrollo Social en la administración del gobernador que acaban de meter a la cárcel por estar vinculado y haber desaparecido todas las evidencias de los desaparecidos de Ayotzinapa. Bueno, ella era parte de su equipo. Ella ya jugó en alguna ocasión y ya perdió. Bueno, en Guerrero se va a descomponer la unidad de Morena y la elección va a ser una elección de alto riesgo. De una vez eso lo veo venir, lo veo venir y se los comparto. La regulación de la inteligencia artificial y su uso en los procesos electorales como el que acaba de iniciar en México tendrá que plantearse en un debate nacional, manifestó esto la presidenta de la República, Claudia Sheinbaum. En tanto que la vivienda para el bienestar beneficiará a 12 millones de familias en el sexenio y significa pues cerca de 1.2% del Producto Interno Bruto Anual de Inversión. Esto lo destacó la presidenta de México.
21: Millones de familias van a ser beneficiadas por todo el programa de vivienda en el sexenio y significará cerca de 1.2% del PIB anual de inversión y por supuesto los empleos que genera. Si consideramos que cada vivienda genera alrededor de 4 empleos y ya se contrataron 600,000 viviendas, pues entonces son 2.4 millones de empleos asociados a lo que se contrató de viviendas y que muchas de ellas ya están en construcción.
3: Bueno, dicho esto, por otra parte, 5 de los 570 municipios de Oaxaca cancelaron su ceremonia de grito y verbena popular. ¿Por qué? Porque hay riesgo de violencia. Senadores del PAN, del PRI y de Movimiento Ciudadano afirman que la explicación que dio el director del Infonavit, Octavio Romero Oropeza, sobre su patrimonio es claramente insuficiente y pretende pues desviar la atención con el argumento de que es víctima de una campaña mediática en su contra. Es la vieja salida, ¿no? Ah, pues digo que es una campaña mediática en mi contra y con eso vámonos, pero no ha podido aclarar todo lo que tiene. Un juez federal de los Estados Unidos aplazó ayer la entrada en vigor de los nuevos límites de estancia para estudiantes y periodistas extranjeros fijada por el presidente de los Estados Unidos, Donald Trump. En los deportes, León 2-0 a San Luis en el cierre de la jornada 8. Puebla-Toluca hoy a las 7 en el Cuauhtémoc. Elche-Real Madrid a la 1:30. Rayo Vallecano Español a las 11, a la vez Valencia a las 12. Toros de Tijuana, Olmecas de Tabasco hoy a las 8:30 en el sexto de la Serie del Rey. En las Grandes Ligas, Dodgers 4-1 a Rojos de Cincinnati, Yankees 8-3 a Mellizos, Cardenales 2-1 a Gigantes, Media Roja 7-3 a Guardianes. Y en el Americano, bueno, los Jefes de Kansas City 31-10 a los Broncos de Denver.
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22: Detenido.
4: Mucho cuidado, hay tráfico en Avenida 15 de Mayo entre la Gran Avenida y el Boulevard Norte. Sigue complicada la circulación en el Boulevard Hermano Cerdán, es entre calle 47 Norte y calle 37 Norte.
22: Carga.
4: En el Boulevard 18 Sur, si tomas Avenida San Claudio y Avenida San Francisco.
22: Clima.
4: Te platico, en estos momentos tenemos una temperatura en 19 grados centígrados. 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

0: ¡Ah, cómo me gusta Natalia Jiménez! Como canta y como mujer se me hace muy guapa. Y todos la descalifican que porque es española. ¿Y luego qué? Que sea española, ¿qué tiene?
1: Pues es que dicen, son muy nacionalistas, canta, ¿no? Con la música mexicana.
0: Oye, canta la música mexicana y la canta bien porque no lo hace mal. Y si lo hace bien, si canta buenas canciones, si además está guapa, si, pues que cante. Es más, que cante, tocayo. Ándale.

0: Eso, tocayo. Es más, búscate más de Natalia Jiménez. A ver si no se me enoja el auditorio. Para mí me gusta, pues qué caray.
1: Le mando ese audio, es aquí en la 15 Poniente y esquina de la 11 Sur. ¿Quién sabe cómo estuvo el choque? Pero si hay lesionado, manden una ambulancia, por favor.
0: En la 15 y la 11, acá, a una calle. A una calle de así sucede. Sí, ahorita salgo a ver, ya sabe usted que para eso estamos. ¿Qué más? ¿Qué dicen?
2: No, se están reportando, son tres vehículos los involucrados. Una camioneta quedó en sentido contrario sobre la 11 Sur. Estaba aparatoso el accidente. Muchísimas gracias. Y están obstruyendo los dos carriles de circulación. Incluso el carril del ruta es el que está obstruido ahí desde la clínica hacia la 11 Sur. Ahí el accidente exactamente frente a la placita comercial de la 11 y la 15, ahí es el percance.
0: Ahí donde está el Oxxo, ¿no? Ahí. Y mire, acabamos de ir al Oxxo. Sí. Acabamos de ir al Oxxo.
2: También nos están reportando, Carlos Martín, ¿sabes qué está pasando? Hay muchas patrullas hacia Balcones del Sur, pasando el Deportivo. Otra persona nos dice, son 30 patrullas y motocicletas las que van al sur para Balcones. Estamos checando ya qué es lo que está pasando. También nos piden, dice, Carlos Martín, ayúdanos aquí con atención del alumbrado público sobre Calzada Zabaleta entre Camino Real y Calle Fresnos. Lo reportamos y solicitamos al ayuntamiento. Dice Carlos Martín, estos empleados de veras que sí son muy groseros. Ninguna tienda lo hace. Somos gente que va a, pues al Banco del Bienestar a pedir informes, a hacer trámites, a cobrar, y sale el señor de esta tienda a decirnos que nos quitemos porque nos vemos mal afuera de su negocio a los viejitos.
0: ¿Y quién será ese mamón?
2: Pues
0: ¿qué negocio es?
2: Es una tienda de trajes. Es una tienda de trajes, pero pues
0: Valentí. Vale. Así se llama, ¿no? Ajá.
2: Ahí a un lado del, en la Reforma, a un lado del Bienestar, ahí a los viejitos no los dejan pararse porque se ven feos.
0: Se ven feitos, se ven viejitos, se ven pobrecitos. Quítense de acá. Dime, ¿qué calificativo le puedes dar a un idiota que hace eso?
3: Pues sí, el peor. Ahora, ¿cuántos años tiene el señor? Igual esa tiene su, también él recibe apoyo.
0: No, está joven, está joven.
3: Está joven la persona.
0: Ojalá que le traten así a sus mamá y a su papá en algún otro lugar. Bueno, ¿qué pasó con los ambulantes?
1: Milik, buenos días. ¿Qué? Ya llegaron los ambulantes. De ahí de la 11 Sur, sobre Reforma, ya están los ambulantes y ya.
0: O sea, desde la 11 Sur, en Reforma, hasta el Zócalo. ¿Cuántas calles son? A la 9, a la 7, a la 5, a la 3 y al Zócalo son 5 calles.
3: Las grandototas.
0: 5 calles de banqueta a banqueta donde va a haber de tocho morocho para el rato la fiesta mexicana, ¿eh? Ya llegaron los ambulantes.
4: Don Martín, buenos días. En este momento en el Boulevard Norte y la 34 Poniente están sometiendo un conductor. Se ven 3 autos implicados y esta seguridad pública. Pero en este momento están deteniendo a un conductor.
0: Ok, estamos atentos al desenlace de todo esto. Vamos contigo, ahora sí, Katia Aguirre, por favor, dime qué con la venta y la fiesta mexicana y todo, cuéntame, por favor.
5: Así es que nos gusta volver a saludarte y volver también a saludar a todo el audio.
0: No.
5: Y vamos primero con los objetos que no van a poder ingresar al Zócalo de la ciudad, y es que con la finalidad de que la sociedad disfrute de este tradicional grito de independencia en un entorno de paz y orden, el gobierno de la ciudad informa que no se permitirá el acceso al Zócalo con los siguientes objetos. 1, armas de fuego, objetos punzocortantes como son navajas, tijeras, cuchillos o agujas, bebidas alcohólicas, envases de vidrio o latas.
0: No, pues no, menos con ella. Con el teléfono, porque está por internet. Con el teléfono tampoco podemos, ¿verdad? ¿Esto cayó? No, puta madre. Qué mala suerte. No podemos entrar al aire con mi compañera Katia Aguirre. Oigan, me están confirmando de aroma de mañana, porque ve que les dije que iba a haber chanclas.
3: Sí.
0: Y ya pregunté, a ver, ¿va a haber chanclas hoy o no va a haber chanclas? Y me dicen sí. Así que hay chanclas, pero no solo eso. ¿Ahorita ya también hay pozole?
3: Ay, no me digas.
0: Y ahorita
3: sí,
0: ya también.
3: Sí, comí pozole de desayuno, sí, pero.
0: No. Y ahorita también hay tacos de cabeza.
3: Sí, también, con salsita verde, por favor.
0: Eso sí. ¿Y de ir? ¿Y de ir? ¿Quiénes iríamos? Entonces hay pozolito, hay chanclitas y hay tacos de cabeza en aroma de mañana para los que quieran ir a despacharse desde temprano.
3: Qué rico.
0: ¿Qué te comías ahorita?
3: El pozolito, lo que te digo. El pozolito estaría bueno ahorita.
0: Muy bien. A ver, dicen que ya mejoró la señal de Lisa, de Katia Aguirre. Es que, bueno, voy contigo, Katia.
6: Así es que, pero repetir con todos los objetos que no van a poder ingresar al Zócalo de Puebla, está armas de fuego, objetos importantes como son navajas, tijeras, cuchillos o agujas, bebidas alcohólicas, envases de vidrio o latas, pirotecnia, aerosoles o cualquier artículo inflamable, además de palos de madera con punta metálica o madera dura, mochilas o bultos grandes, paraguas ni tampoco mascotas. Por lo que, bueno, también recomienda identificar rutas de evacuación, salidas y puntos de reunión. Esto se hace con niñas, niños o personas mayores de edad.
0: No, no se puede, ni por... no hay manera, no hay manera. Les voy a decir algo que verdaderamente me causó mucha gracia. Porque no estábamos escuchando aquí en el estudio si estaba bien la llamada al aire. Y le digo a Mónica, rápido, ve a la cabina a escuchar si se oye bien. Oiga usted, un modelo 50 de coche a la hora de arrancar.
3: Sí.
0: Híjole, cocha pacha, voy a ver.
3: Oye, es que tengo la pierna doblada, o sea, tengo la pierna cruzada y se me entumió. Entonces, al bajar la pierna, pues es lógico, está dormida, pues la vas arrastrando.
0: Sí, nomás le faltaba el bastón, les juro que nomás le faltaba el bastón. Y yo decía, ¿y esta señora de dónde se escapó?
3: Oye, lo bueno es que dijiste rápido. Rápido.
0: No, sí, rápido, hizo como 20 minutos. Casi media nota de Katia que no se entendía. Fue por cortesía de Mónica Ventosa.
3: Ya está cosquillando, ya.
0: En lo que llega, sí, se tardó un ratito. A ver, ¿qué más del auditorio para ir a los mensajes también?
2: Sí, nos están reportando y nos están preguntando, dice Carlos Martín, ojalá puedas ayudarme para recomendarme un médico especialista para curar el espolón calcáneo. Dice, no sé si tengas una recomendación para un médico de espolón calcáneo o alguien del auditorio que pudiera decirnos, un especialista en esta toma, en esta especialidad. También nos están recomendando y pidiendo, dice Carlos Martín, espero contar con tu ayuda. Dice, por la tarde intentaron arrebatarme a mi hijo de los brazos. Afortunadamente, su madre reaccionó y no logró la otra persona su objetivo. Esa señora, que no conocemos, fue detenida por la policía. Nos mandaron a la 31 a levantar la denuncia el día de ayer. Fuimos a la 31 y nos dijeron que fuéramos a las 10 de la noche. Ya llegamos a las 10 de la noche y nos dijeron que no es ahí, que es en la 31, pero de preferencia que vayamos mañana, o sea, el día de hoy, porque ayer, pues no, ya a las 10 ya no creían atenderlos.
0: Caray. Oiga, les tengo una pregunta, van a viajar en...
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0: Avión próximamente... ¿A dónde se les antojaría ir? A ver.
3: Ahorita, Puerto Vallarta. Avión.
0: ¿Puerto Vallarta?
3: Uh-huh.
0: Yo quiero ir a Los Cabos. A ver, Elizabeth, ¿dónde quieres ir?
8: Pues yo creo que a Cancún.
0: ¿Cancún?
8: Sí, sí, sí.
0: ¿Tú?
2: Los Cabos, el último hotel de Los Gansos estuvo bonito.
0: Ah, bueno. 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
14: Detenido.
13: Con muchísimo gusto, ¿qué tal, enamorados? Tenemos la circulación lentísima en Avenida 39 Oriente. Es entre calle 18 Sur y el Boulevard 2 de Octubre. Sigue el tráfico en el Boulevard Hermano Cerdán. Esto desde la autopista hacia el Boulevard Francisco Villa.
14: Carga.
13: Se complica el avance si tu destino es calle 7 Norte a partir de Avenida 22 Poniente hacia Avenida Reforma.
14: Clima.
13: Toma en cuenta porque ya el termómetro nos marca 20 grados centígrados. Hidrátate muy bien. 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Soy Rocío, quédate en Amor 103.3.

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1: Así es, maestro, vámonos con la información deportiva y con el fútbol americano. El día de ayer cerró la semana 1 de la NFL con el partido entre los Jefes de Kansas City y los Broncos de Denver. Mucha gente estaba esperando el partido, sobre todo para saber cuáles son los argumentos del equipo de los Jefes de Kansas City tras una cruenta temporada, la del 2025, y además enfrentando a los Broncos de Denver, que hay que recordar que se metieron a la final de la conferencia americana. Previo, habían eliminado a los Bills de Buffalo, uno de los grandes favoritos para ir al viaje del Super Tazón número 60, y se metieron los Broncos a esa final, ya realmente disminuidos también por la lesión de su mariscal de campo, de Bonix, que estuvo de regreso el día de ayer, y en esa final pasada por nieve, cayeron ante los Patriotas de Nueva Inglaterra, que terminarían haciendo el viaje al juego grande, ese que perdieron ante los Halcones Marinos de Seattle. En el partido del día de ayer, terminó respondiendo el equipo de los Jefes de Kansas. Por principio de cuentas, apareció Patrick Mahomes con una escapada de 15 yardas, después empató el partido. Bonix tuvo un pase de anotación con Ivan Ingram de 19 yardas, y en ese momento el partido se colocaba 7-7 con el punto extra, pero vino finalmente el buen accionar de los Jefes, sobre todo tomando en cuenta el ataque terrestre. Previamente Patrick Mahomes había conectado pase con Rashid Rice de 13 yardas para lograr una anotación, pero lo de Kenneth Walker tercero, el espectáculo del corredor recién llegado de los campeones de los Halcones Marinos de Seattle, una escapada de 60 yardas además del punto extra, en ese momento se colocó 21-7 el partido. Se acercaron los Broncos con un gol de campo, pero bueno, pues realmente fue muy poco en el encuentro. Los Jefes de Kansas City terminaron fabricando también gol de campo y anotación con una nueva escapada de Kenneth Walker en una muy buena jugada mandada precisamente allí dentro de la yarda 5, un acarreo de 2 yardas para terminar con el touchdown. Patrick Mahomes se va con 184 yardas en el partido, 2 pases de anotación, una intercepción, y Bonix, que se quedó muy corto en el enfrentamiento del día de ayer, un pase de anotación, una intercepción, además de 131 yardas en el enfrentamiento, así que termina con victoria el primer lunes por la noche para los Jefes de Kansas City por 31-10, mientras que los Broncos pagan con descalabro este primer compromiso de la campaña. Tendrán que trabajar demasiado de cara a lo que resta de este curso, pensando finalmente en volver al protagonismo, que es la responsabilidad, es lo que muchos en este momento le están reclamando al equipo de los Broncos de Denver, que puedan aparecer de nueva cuenta ya en instancias profundas en lo que sería la postemporada. Este jueves estará arrancando la semana 2 el equipo de los Leones de Detroit enfrentando a los Bills de Buffalo en el tradicional ya jueves por la noche de fútbol americano. En cuanto a la situación del béisbol, hay que recordar que bueno, pues tenemos Serie del Rey, los Toros de Tijuana el día de hoy ante los Olmecas de Tabasco. De nueva cuenta un equipo se podría coronar en pleno festejo del 15 de septiembre. Veremos si es que esto sucede con una victoria de Tijuana, se daría esta posibilidad. En tanto, los Olmecas de Tabasco están obligados a ganar el partido del día de hoy para mantenerse con vida después de que en su casa perdieron 2 de los 3 compromisos, y esta ventaja la tiene el equipo Burel, los Toros de Tijuana, que están buscando su tercer campeonato en la Liga Mexicana de Béisbol. En la serpentina tendremos a Jeremy Rhodes, sin duda alguna un buen brazo por parte de los Olmecas de Tabasco, marca de un ganado, un perdido en lo que va de la postemporada y una efectividad de 4.45. Mientras tanto, Adonis Medina estará del otro lado con el equipo fronterizo, 2 victorias sin derrota en la postemporada, 1.61 la efectividad, y hoy la gran oportunidad de ayudar a su equipo a lograr la corona en la Serie del Rey en el béisbol de Liga Mexicana. Ya veremos qué es lo que sucede con el partido del día de hoy. A las 8:35 está pactada la voz de Playball y sin duda debe ser un gran enfrentamiento. Hay que tomar en cuenta también que, bueno, pues el equipo de los Olmecas de Tabasco estará jugando contra la pared, así que todo mundo está disponible para el partido que se va a disputar el día de hoy allá en la frontera, al pie del Cerro Colorado, donde está instalado el estadio de los Toros de Tijuana. Ayer hubo actividad en lo que es las Grandes Ligas, los Dodgers de Los Ángeles, que se siguen apuntando victorias para amarrar finalmente ese puesto de postemporada. 4-1 vencieron a los Rojos de Cincinnati en el partido del día de ayer, y bueno, pues apareció Tyreek Skubal, el abridor por parte del equipo de los Dodgers, uno de los refuerzos para el cierre de campaña, que de esta manera logra la victoria y cierra su efectividad en 2.70. Prácticamente terminando la campaña regular, los Dodgers que le están tomando la directa a los Bravos de Atlanta, que ayer volvieron a perder 7-3 ante el equipo de los Cachorros de Chicago. Los Yankees de Nueva York le ganaron a los Mellizos de Minnesota 8-3. Yankees que por lo menos tiene garantizado el segundo lugar de la división este en la Liga Americana, en tanto que los Medias Blancas de Chicago le ganaron a los Guardianes de Cleveland 7-3. El equipo que está oficialmente eliminado son los Mets de Nueva York, después de caer 2-1 ante los Orioles de Baltimore, y una buena victoria de los Tigres de Detroit 6-5 ante los Azulejos de Toronto. Lo que tenemos por el momento en cuanto a la información deportiva, maestro, sin olvidar que hoy juega el Puebla a las 7:00 en el Estadio Cuauhtémoc, que el equipo camotero estará enfrentando a los Diablos Rojos del Toluca, partido pendiente de la fecha 7 en el Apertura 2026.

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1: Ya nada más faltan 4 minutos para que sean las 10 de la mañana.
2: La policía estatal haciendo la chamba, arriesgándose. Acaban de recuperar un tráiler caja seca de color blanco en esta ubicación, que es que El Salvador, carretera federal, a la altura del Salvador, al parecer robado. Al parecer robado, ya lo detuvieron ahí.
1: Qué bueno que ya lo recuperaron, qué bueno que lo están recuperando.
3: Y nos están actualizando, Carlos Martín, respecto a esta movilización que la gente nos decía que iban elementos de la Secretaría de Seguridad Pública, Ejército Mexicano, allá en la zona de Balcones del Sur. Finalmente podemos decirle que retuvieron, al parecer, a 4 personas, presuntos delincuentes allá en Santa Cruz, la Ixtla, plenamente identificados por los vecinos. Ellos, pues quieren hacer justicia por su propia mano. Por eso han llegado elementos de la Policía Municipal y del Ejército Mexicano para evitar un linchamiento. La tensión aumentó ante las amenazas de hacer esta justicia por propia mano. Nosotros estaremos pendientes y ya puede ver imágenes a través de nuestras redes sociales, @CarlosMartinHNX, y en Facebook búsquenos como Carlos Martín Huerta.
1: Muy bien, son ya en ese momento las 9:57 a.m. Pues ya nos tenemos que ir despidiendo. Acá hay otra llamada.
4: Están pasando de regreso las patrullas para el centro. 16 de septiembre 105. Van de regreso al centro.
1: Está complicada el centro histórico. Advertidos estábamos de que iban a cerrar. Ya se pusieron todos los puestos, todos los puestos.
3: Muchísimas gracias por compartirnos las imágenes, el cierre de circulación, la movilización de policía, esto que está pasando allá en la Ixtla, en Santa Cruz, la Ixtla.
1: Muy bien, señora Mónica Ventosa.
5: Que tengan excelente día, que coman rico, que la pasen muy bien, que disfruten con la familia, que sea una bonita fiesta.
1: Muy bien, mexicana. Muchas gracias, Elizabeth Ortiz Soriano.
6: Exactamente, hasta luego, Carlos Martín. Disfruten su noche mexicana y hoy estará Gloria Trevi, acuérdense, gratis en el Zócalo.
1: Sí, gratis en el Zócalo y la Trevi. ¿Te gusta la Trevi?
6: Sí, me sé algunas canciones.
1: ¿Te sabes algunas canciones? Sí. Se me hace que se sabe todas.
6: Toditas.
1: Absolutamente. Acá llegó Katia Aguirre. ¿Cómo estás, Katia?
7: ¿Cómo están, Auditorio? Es que no me quería quedar con las ganas de pasar mi nota.
1: Demasiado tarde, niña, demasiado tarde. Muy bien, adiós, que tengas
7: excelente día para todos.
1: Buen día, vámonos, Alejandro.
3: Gracias, nos escuchamos a la una y dicen, Carlos Martín, ¿dónde está el Cuetzalan que platicaste?
1: Ah, pues ese sí está en la carretera a Valsequillo, adelante del, a la carretera a África, adelante del Gocha van a encontrar letreros que dicen Cuetzalan, y si no les gustan los tlacoyos que sirven ahí, renuncio a la vida. ¡A la vida! Nos vamos, adiós.
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5: Por supuesto que sí, estamos iniciando espacio musical a través de Amor 103.3, solo música romántica. Y también recuerda que nos puedes escuchar en digital desde iHeartRadio. Oye, hoy en el paquete Enamores tengo boletos para que disfrutes de Edith Márquez, ¿eh? Sí, quédate porque te voy a decir cómo puedes ganar. Y además, en el debate, ¿cómo distinguir entre una simple muestra de amabilidad y un posible interés amoroso, eh? Y es que hay una línea bien delgadita y mucha gente se confunde y está tomando, pues, de otra manera, una simple atención o un simple gesto amable, ¿no? ¿Te ha pasado? ¿Cómo lo distingues? ¿Cómo haces esa diferencia? Déjame tus comentarios en el talkback de iHeartRadio y quédate porque tenemos tus mejores canciones para este martes. Te habla Sandy Ramírez, tu amiga y confidente, a través de Amor 103.3.
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1: Escucha la afirmación de este martes. Tengo todo lo que necesito para hacer de hoy un gran día. Soy y siempre seré suficiente para ser feliz y vivir en amor. Ahí puedes escuchar esta maravillosa afirmación. Y ¿sabes qué? Es que todos los días los podemos hacer magníficos, pero todo depende de nosotros. O sea, si tú quieres que sea un día triste, un día difícil, un día gris, así va a ser, ¿eh? Porque tú decides. Tú decides, independientemente de las circunstancias, cuál es el papel que vas a tomar, cuál es la actitud. Hay mucha gente que va a estar seria, enojada, con el ceño fruncido. Y hay quienes digan, bueno, voy a sonreír a pesar de las tempestades, ¿no? Ahí te dejo esta afirmación en Facebook, Sandy Ramírez en Amor, para que la puedas compartir con alguien que quizá necesite leerla y tenerla ahí en su Facebook. Recuerda que está en la cuenta Sandy Ramírez en Amor de Face, para que la compartas. Regreso con el debate. Oye, ¿cómo se distingue entre una simple muestra de amabilidad y un posible interés amoroso? Porque no sé si te ha pasado. Tú eres, pues, amable con alguien, le ayudas en algo, le ofreces algo, y después esa persona como que dice, oye, me está haciendo muchas atenciones, ¿eh? Tal persona, me ofreció de comer, o me ofreció una bebida, y entonces, pues se van ahí tergiversando las cosas, y tenemos que encontrar esa línea que nos divida. ¿Cuál sería, no? Esa división para poder distinguir entre una muestra de amabilidad y un posible interés amoroso, porque luego y también la gente no es directa, sino como que medio dice que se interesa por ti, o sea, ¿qué onda con esto, no? Regresamos, te habla Sandy Ramírez desde Amor 103.3, solo música romántica. Escúchanos también en la aplicación iHeartRadio.

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2: Tráfico y clima. Feliz mañana, un excelente camino. Vámonos directos con más.
3: Urgente.
2: Cuidado, hay un accidente en calle 25 Sur, esto es a la altura de avenida 33 Poniente.
3: Aviso.
2: Continúan los cierres en el Boulevard 5 de Mayo, es a la altura de avenida 2 Oriente. Hay un cierre más en avenida 5 Oriente, a la altura de calle 4 Sur.
3: Carga.
2: Hay asentamientos en la vía Tlixcáyotl, esto desde Cúmulo de Virgo hacia el circuito Juan Pablo II.
3: Detenido.
2: Lenta la circulación si tu destino es el Boulevard Hermano Cerdán desde la autopista hacia el Boulevard Francisco Villa.
3: Clima.
2: Toma nota porque en estos momentos tenemos una temperatura en 21 grados. Soy Rocío, quédate en Amor 103.3.
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1: ¿Cómo distinguir entre una simple muestra de amabilidad de un posible interés amoroso? ¿Cómo le haces para distinguir, para darte cuenta si quizá la persona que está frente a ti solamente tuvo un gesto de amabilidad, solamente te ayudó con algo, o si tiene ahí un interés oculto que no sabemos cuál es? Dice Alma, en la actitud te das cuenta, se siente la mirada, también en la forma de decir las cosas y en la postura. Ah, mira la postura, interesante, ¿no? Por aquí muchos dicen, oye, yo no, nunca me he dado cuenta y quiero leer los comentarios porque, pues sí, quisiera descubrirlo también. Alma ya nos da aquí una muy buena referencia sobre qué vemos en esa persona que está interesada. Dice Jorge, para mí tiene que ver la sonrisa y que la persona quiera hacer contacto contigo tocándote el hombro o la mano ocasionalmente. En mi caso particular, las mujeres que se han interesado en mí lo han demostrado con estos gestos que casi no les pone atención la mayoría de personas. Cuando alguien solo es amable, la interacción es más breve, dice Jorge. Pero si te interesa la persona, como que te quedas tantito, no dejas de mirarla y le sonríes. Ajá, es que, ¿sabes? Hay de sonrisas a sonrisas. Hay alguna sonrisa, pues, no sé, una sonrisa de amabilidad, ¿no? Donde solo sonríes un poco y listo. Pero cuando se te iluminan los ojos, se te hacen las arruguitas, hablas con los ojos, como dice Alma, en la mirada, como que ahí ya vas diciendo algo, ya te das cuenta, hasta abren más los ojitos, ¿sí o no? Bueno, eso me han contado, ¿eh? Regreso también con tus comentarios a través del Talkback de iHeartRadio. Soy Sandy Ramírez, tu amiga y confidente a través de Amor 103.3, solo música romántica. Escúchanos además en digital desde la aplicación iHeartRadio, las 10:30.

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1: Mis queridos enamorados, ¿qué tal? Un excelente camino. ¡Feliz mañana!
2: Aviso.
1: Les platico que en estos momentos la circulación se complica y un accidente en calle 25 Sur. Esto es a la altura de avenida 33 Poniente.
2: Urgente.
1: Continúa un cierre en el Boulevard 5 de Mayo a la altura de avenida 2 Oriente. Te informo, hay un cierre en avenida 5 Oriente. Esto es a la altura de calle 4 Sur.
2: Carga.
1: Tenemos asentamientos en la vía Tlixcayatl desde Cúmulo de Virgo hacia el circuito Juan Pablo II. Hay un poquito de carga en avenida 25 Poniente. Esto desde calle 17 Sur hacia calle 3 Sur.
2: Clima.
1: Déjame comentarte que el termómetro nos marca 21 grados. Soy Rocío, quédate en Amor 103.3.
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1: Cariño mío. Y este es el momento para que participes conmigo en el Morning Show y te lleves tu acceso doble para que disfrutes de la presentación de Edith Márquez, que estará aquí en Puebla el próximo viernes 25 de septiembre en el Auditorio Metropolitano. ¿Quieres ir? ¿Quieres disfrutar de su espectacular concierto? Bueno, abre tu aplicación de iHeartRadio y en el micrófono, en el talkback, envíame tu audio, ¿ok? Que diga, por favor, Edith Márquez, luego tu nombre completo y tu teléfono, ¿ok? Manda correctamente lo que acabo de decirte para que puedas, obviamente, participar en este regalote que tenemos para ti. Es indispensable que me des tal cual los datos así como te los pedí y te lleves este regalo. Es que hay mucha gente que me manda otro teléfono, que se sale cortado. Con calmita, con calmita. Aquí lo que necesito es calidad en este momento. No rapidez, sino calidad para que tengan este acceso doble para ver a Edith Márquez aquí en Puebla este viernes 25 de septiembre en el Auditorio Metropolitano. Okay, así que a participar ya en este instante y vamos a regresar con la ginecóloga Ana Luisa Canales. Muy pendientes, quédense disfrutando de este espacio musical y recuerden que la persona ganadora de Edith Márquez, nos vamos a comunicar vía telefónica con ella o con él para informarle de su regalo y para que lo venga a recoger, ¿ok? Aquí está Yuridia, eres mi nada en Amor 103.3, solo música romántica y en digital por iHeartRadio.

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2: Estaremos contigo hasta las 12 del día en Amor 103.3. Solo música romántica y en digital por iHeartRadio. Te habla Sandy Ramírez y nos mandan una pregunta. A ver, una chica dice: tengo 29 años, me quiero quitar la matriz porque me dicen que solo es para tener hijos y además que da cáncer. Y por si esto fuera poco, me comentaron que la menopausia es mejor no tenerla. A ver, le preguntamos a la ginecóloga Ana Luisa Canales sobre este tema, porque hay quienes tienen la inquietud, ¿no? Y dicen, oye, ¿para qué quiero tener la matriz? Pues mejor me la quito, me evito muchísimos problemas. Y bueno, tengo entendido que la chica de hoy a lo mejor no quiere, dice que no quiere tener hijos en este momento, pero hay que ver qué pasa a futuro. Recibimos la respuesta en esta hora con la doctora Ana Luisa Canales. Quédate y además hablamos de los especiales Amor. Soy Sandy Ramírez, tu amiga y confidente. ¿Me escuchas en Amor 103.3?

0: Hola, hola, ¿cómo estás? En Amor 103.3, solo música romántica, y por iHeartRadio te saludamos con muchísimo gusto. Soy Sandy Ramírez y ya está conmigo la ginecóloga Ana Luisa Canales. ¿Cómo estamos? Buenos días.
1: Muy bien, gracias a Dios, con el placer de estar contigo. Siempre, siempre disfruto verte.
0: Ay, qué bueno. Nosotros también aquí, doctora, hay muchas preguntas que nos llegan, pero hay una persona, una chica que dice: tengo 29 años, me quiero quitar la matriz porque me han dicho que solo es para tener hijos y que da cáncer. Su pregunta va si los síntomas serán peores cuando sea más grande, obviamente en el tema de la menopausia. Es amplio el tema y vamos por partes. ¿Con qué empezamos?
1: Primero, ¿por qué te quieres quitar la matriz? Eso es lo primerísimo que tienes que ver. Si esta chica se quiere quitar la matriz porque no quiere tener hijos, pues hay otro método que puedes ligar. Ese es un buen adagio, que la matriz que no da hijos da problemas. No es cierto. Porque entonces estaríamos en el mundo o con muchos hijos o todo mundo sin matriz. Yo no sé quién seas, si me estás oyendo, sí te recomendaría que a tus 29 años no te quites la matriz, si no tienes la indicación. ¿Por qué? Porque cada órgano sí tiene su función y su motivo de estar ahí. Y no serás la primera que crezca con el tiempo y se arrepienta. Y se arrepienta de cualquiera de las dos decisiones.
0: Uh-huh. Sí.
1: De habérsela quitado porque no quería hijos y de repente 5 años después quiere un hijo. Y entiéndanme, no hay manera. O aquella mujer que quiere cambiar y se quiere quitar la matriz y con el paso del tiempo se arrepiente, no puede recuperar la matriz. Entonces, yo creo que esta es una pregunta que se tenía que platicar en privado, ¿sí? Para saber qué es lo que quiere. Uh-huh. Pero no. O sea, si lo que me dice ella, me la voy a quitar porque solo sirve para dar hijos y dar cáncer, no, te sirve para muchas cosas más, uh-huh. Para muchísimas.
0: Okay, bueno, ahí está contestada la pregunta, pero vamos a regresar para hablar de estos síntomas, la matriz, la menopausia, en un momento más. Quédense aquí en Amor 103.3, solo música romántica y en digital por iHeartRadio. Soy Sandy Ramírez. Uh-huh.

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1: Me da muchísimo gusto acompañarte, que tengas el mejor de los caminos.
2: Detenido.
1: Te platico que en estos momentos la circulación se complica si tu destino es el Boulevard Atlixco entre Avenida 23 Poniente y la Diagonal Benito Juárez. Tenemos tráfico en circuito Juan Pablo II. Es entre calle 27 Sur y la Diagonal de la 19 Poniente.
2: Libre.
1: Déjame comentarte que ya la circulación avanza súper bien en calle 37 Norte. Es entre el Boulevard Hermano Cerdán y la prolongación Reforma.
2: Aviso.
1: Y que no se te pase, y es que tenemos un cierre a la circulación en el Boulevard 5 de Mayo a la altura de Avenida 2 Oriente.
2: Clima.
1: En estos momentos el termómetro nos marca 21 grados. Soy Rocío, quédate en Amor 103.3.
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0: Oiga, pues esta mañana tenemos pregunta en este espacio de Amor 103.3, solo música romántica y por iHeartRadio. Te habla Sandy Ramírez y estamos conversando con la ginecóloga Ana Luisa Canales. Alguien nos pregunta si debe quitarse la matriz, que porque da cáncer, que porque para tener hijos, que no va a querer. Ya nos contestó esta pregunta, pero ahora referente a los síntomas, cuando alguien no tiene matriz en la menopausia, ahí, ¿qué aplica?
1: A ver, si no tienes matriz en la menopausia, yo les digo que es un gane en la menopausia. ¿Por qué? Porque para iniciar tu terapia hormonal, pues sabes que tienes que manejar estrógenos y progesterona. Hay gente que no quiere usar las dos. Entonces ya tienes libre el útero de causar un cáncer en el endometrio. Aunque hoy se está usando muchísimo en las pacientes que no tienen útero manejar la combinación de estrógeno-progesterona por los beneficios que se le ha visto a la progesterona. Mejoras el sueño, mejoras el carácter, es un cardioprotector, etcétera. Tampoco se asuste aquella mujer que haya tenido que perder la matriz a edad temprana, ¿sí? A los 29, como esta chica, porque o se la tuvieron que quitar por un parto difícil, que tuvo un sangrado y la manera fue quitar la matriz, o porque tuvo un cáncer cervicuterino y se lo tuvieron que quitar, o porque tuvo miomas y se estaba desangrando. No pasa nada. En cuestión de afectar, son los ovarios. ¿Ok? La matriz sí, o sea, es la casita del bebé, es donde se va a implantar un bebé, es donde va a crecer un bebé, pero también tiene funciones, el endometrio también tiene funciones. Pero además sujeta o sostiene a otros órganos, principalmente a su vecina, que se llama vejiga. Entonces, lo que sí sería, y nos ha tocado hacer, es que tengas que quitar ovarios y matriz en mujeres jóvenes. Esa sí es una desgracia, porque lo hemos dicho en múltiples ocasiones, que una mujer sin estrógenos en edad joven, el problema mayor se llama osteoporosis. Entonces, hay que buscar la terapia hormonal sustitutiva sí o sí, si te quitaron la matriz en una edad joven.
0: Sí, qué importante esta información que muchas desconocemos, porque solamente sabemos, ¿no?, lo que nos ha ocurrido, lo que le ha pasado a la familia, pero en estos temas ya cuando vamos a profundidad y hablamos con especialistas, pues vamos aprendiendo un poquito más, y por eso tenemos hoy aquí a la ginecóloga Ana Luisa Canales. Quédate porque ya regresamos en Amor 103.3, solo música romántica y en digital por iHeartRadio. Soy Sandy Ramírez.

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1: Aquí seguimos, mis queridos enamorados. Un excelente camino.
2: Detenido.
1: Ten mucho cuidado, Gis, que en estos momentos se complica el avance en el Boulevard Atlixco entre Avenida 23 Poniente hasta la Diagonal Benito Juárez. Tenemos tráfico también en Circuito Juan Pablo II, hay que evitarlo. Es entre calle 27 Sur y la Diagonal de la 19 Poniente.
2: Carga.
1: Se complica también un poco la circulación en Avenida 25 Poniente desde calle 17 Sur hacia calle 3 Sur. Hay rezagos en calle 17 Norte. Esto es a partir de Avenida 6 Poniente hacia Avenida 18 Poniente.
2: Aviso.
1: Y continúan los cierres a la circulación en el Boulevard 5 de Mayo a la altura de Avenida 2 Oriente. Continuamos con un cierre más en Avenida 5 Oriente a la altura de calle 4 Sur.
2: Clima.
1: Déjame comentarte que en estos momentos el termómetro nos marca 21 grados. Soy Rocío, quédate en Amor 103.3.
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0: ¿Cómo están? Soy Sandy Ramírez desde Amor 103.3, solo música romántica y en digital por iHeartRadio. Hoy conversamos con la ginecóloga Ana Luisa Canales. Ya dio respuesta a la pregunta que nos hacía una amiga sobre quitarse la matriz, si era bueno, si no. Ya respondió, dijo que no. Y bueno, nos quedábamos y también ya hablábamos acerca de lo que ocurría con esta relación de la matriz y obviamente los ovarios y la menopausia. ¿Con qué cerramos este tema?
1: A ver, la histerectomía es lo más usado, pues, para retirar la matriz para problemas de sangrado. Quiero que se nos quede en la cabeza que hay otras alternativas más caras, como es la embolización de arterias uterinas, ¿sale? Entonces, no todos los sangrados son con histerectomía, pero no todas las bolsas alcanzan a las embolizaciones. También se hace ablaciones endometriales para bajar el sangrado, ¿sí? Pero como decisión,

0: los 29 años sea el temor o el miedo al cáncer, yo te sugeriría, corazón, que pues te hagas tu Papa Nicolau, te revises, te hagas tu ultrasonido, y pues más vale estar completa. No es como decir, pues tengo dos ojos, me quito uno. Total, tengo otro. Entonces, si tienes miedo a algo, si en tu familia, no sé, ha existido el cáncer cervicuterino y ese es el miedo, el cáncer cervicuterino normalmente no es hereditario, es por el virus del papiloma. Entonces, mejor chécate, ¿no? Antes de tomar una decisión de la cual ya quemaste tus barcos. Entonces, tómenlo en serio. Si no quieren tener hijos, hay otras maneras de evitarlo, ¿sí? Pero si a mí se me hace una decisión muy brava, de la cual no tienes echada para atrás.
1: Okay, sí, porque te voy a decir algo, a veces tú haces un procedimiento súper segura porque tomaste una decisión en algún punto de tu vida que era difícil, no sé, no lo pensaste, y de verdad cuando pasa el tiempo te arrepientes y ahí sí ya no hay vuelta atrás, ya no se puede hacer nada, como dice la ginecóloga Ana Luisa Canales. Gracias por tu pregunta, esperamos que te haya servido la respuesta y ya nos vamos. Doctora, muchas gracias por estar con nosotros. Nos preguntan por aquí sus datos para quienes desean llamar, para hacer una cita, o también quienes desean enviar pues un WhatsApp para poder contactar con usted. El número, creo que ya me lo aprendí, 2222-499107, ¿sí? ¿Correcto?
0: Exactamente, y el que yo no me aprendo es el otro, 2227-1139-83.
1: Eso, ahí está el WhatsApp para que envíen sus mensajes, pregunten por la consulta, y bueno, empiecen a cuidarse, chicas, por favor. Muchísimas gracias, ginecóloga Ana Luisa Canales, nos vemos en la próxima.
0: Bendito sea Dios, espero así sea.
1: Gracias, seguimos en Amor 103.3, solo música romántica y en digital por iHeartRadio. Soy Sandy Ramírez.

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0: Este es el decreto de mediodía.
1: Es mediodía. Tu mañana ya terminó. Estás por arrancar la segunda parte de tu día. Piensa solo en cosas buenas, en cosas bonitas. Piensa en tus seres queridos que te esperan en casa. Pero sobre todo piensa en esa situación que realmente quieres que te suceda. Y para lograrlo, vibra alto y repite estas palabras. Me amo, me valoro, me acepto tal y como soy. Tengo la capacidad de eliminar cualquier condición negativa en mi vida. Mis errores solo son oportunidades de aprendizaje. Me libero de toda carga de culpa, vergüenza y duda. El universo me favorece con nuevas oportunidades. Elimino toda barrera que me impida ir hacia mi propósito. Agradezco la salud que tengo y cada una de las bendiciones que me ha dado este nuevo día. Y recuerda esto, solo tú puedes crear la mejor versión de ti mismo o de ti misma. En amor, solo música romántica, que siga siendo un gran día.
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4: Soy Sandy Ramírez, gracias por estar esta mañana, esta tarde ya, ¿verdad?, conmigo, aquí en Amor 103.3, solo música romántica y por iHeartRadio de manera digital. A ver, en el debate, ¿cómo distingues entre una simple muestra de amabilidad y un posible interés amoroso? ¿Cómo haces esta distinción? ¿Cuál es esa delgadita línea en la cual te tienes que fijar para que no haya malentendidos? Y sabes que mucha gente hoy me está escribiendo, voy a poner atención porque muchos no se dan cuenta, ¿eh? A mucha gente le están casi casi coqueteando y ni en cuenta. O hay otras personas que, por el simple hecho de que alguien sea muy amable, como que dicen, ay, esta persona como que quiere algo conmigo, ¿eh? ¿Cómo encontramos o cómo vemos esta línea que delimita estas dos cosas? Digo, para no confundirnos, ¿no? Déjame tus comentarios en el talkback de iHeartRadio y también pendiente porque hablamos de la ruta Amor. Va a estar padre el regalo de este viernes, ¿eh? Soy Dandy Ramírez, me escuchas aquí en Amor 103.3.
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2: Hoy te preguntamos cuál crees que sea esa línea delgadita, delgadita que está entre distinguir una simple muestra de amabilidad y un posible interés amoroso. A ver, te leemos en Facebook, dice Gus. Yo soy una persona muy atenta con todos, incluso con las amigas de mi esposa. En una ocasión, una de ellas le comentó que yo le estaba coqueteando, pero mi esposa, como ya me conoce, le aclaró el punto, diciéndole que yo siempre trato de ser consentidor y además atento con todas las personas que llegan a la casa, así que esa amiga ya no se volvió a tomar las cosas de manera personal, sino que comprendió que se trataba simplemente de un gesto. Muy bien, muy bien. Muchas gracias. Pues ahí está lo que nos dice Gus. Y bueno, creo que siempre es de entenderse. Y también, digo, se vale, ¿no?, que lo expliquen, porque a veces no todas las personas explican este tipo de situaciones. Y tú ves algo, ¿no? O sea, ves que una persona te está como que tratando muy bien, o te da muchas atenciones. Oye, te doy esto, ¿quieres aquello? Y esa es una situación que muchas veces muchos no detectan, no ven, pero hay otras personas que comprenden perfectamente cómo va la situación y dicen, oye, ¿sabes qué? Como que esa persona algo quiere contigo, como que algo está sucediendo, ¿no? Así que, bueno, lo importante aquí es como detectar las señales, pero como la amiga de lo que nos decía Gus, si tú notas algo extraño, si tú como que dices, oye, como que esta persona tiene demasiadas atenciones conmigo, pues sí valdría la pena entender, y además valdría la pena también saber qué está pasando, porque se vale preguntar, ¿no? Oye, ¿esto es un coqueteo o nada más eres amable? También se vale, ¿no? ¿Tú qué dices? Sigo leyéndote en Facebook, Sandy Ramírez en Amor, y no te vayas porque viene la reflexión del día. Soy Sandy Ramírez desde Amor, 103.3, solo música romántica. Escúchanos además de forma digital desde iHeartRadio. Las 12 del día con 15 minutos.

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3: Me dio mucho gusto poderte acompañar. Que tengas un excelente camino. Feliz tarde.
4: Aviso.
3: Tome en cuenta porque en estos momentos la circulación se complica y es que hay un accidente en Avenida 5 Poniente a la altura de calle 19 Sur.
4: Urgente.
3: Y también recuerda, hay un cierre en el Boulevard 5 de Mayo a la altura de Avenida 2 Oriente. Continuamos con un cierre más en Avenida 5 Oriente a la altura de calle 4 Sur.
4: Detenido.
3: En calle 18 Norte, entre Avenida 8 Oriente y el Boulevard Xonaca. Sigue el tráfico en la zona del Carril de la Rosa, entre calle 42 Norte hacia calle 50 Norte.
4: Clima.
3: Hace bastante calorcito y es que ya el termómetro nos está marcando 23 grados. Soy Rocío, quédate en Amor 103.3.

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1: 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Las 12:24.

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1: La libertad emocional es uno de los actos más grandes de amor propio. Desde pequeñas nos dijeron que amar era entregarlo todo, que sentir era sufrir en silencio, que querer era necesitar. Y así, sin darnos cuenta, empezamos a absorber emociones que no eran nuestras. Empezamos a depender de miradas que nos validaran. Empezamos a insistir donde solo había indiferencia. Pero ¿sabes qué? Hay una verdad poderosa que transforma tu vida cuando la entiendes. Puedes observar sin cargar con lo que no te pertenece. Puedes amar sin depender. Puedes sentir sin rogar. Puedes querer sin necesitar. Y posiblemente hubo un momento en tu vida donde insististe demasiado, donde dependiste emocionalmente, donde te dolió más de lo que querías admitir. Pero también sé que aquí estás, aprendiendo, creciendo, sanando, y esto habla maravillosamente de ti. Así que sigue trabajando por ti, con todo el amor del mundo. Porque el amor sano no aprieta, no asfixia, no mendiga. El amor consciente elige, pero también sabe soltar. Cuando aprendes a no absorber lo negativo, tu paz deja de depender del caos externo. Y cuando amas sin depender, tu autoestima deja de estar en manos ajenas. Cuando quieres y necesitar, te conviertes en una mujer libre. ¿Qué pasa con la reflexión de hoy, eh? ¿Cómo va el amor propio, la libertad emocional? Hay muchas mujeres maravillosas que están aquí ahorita creciendo, sanando y que desean ir cambiando su vida, ¿eh? Eso es maravilloso. Cuéntame qué te parece la reflexión de hoy en Facebook, Sandy Ramírez en Amor. Y con esta reflexión, cuando dije mujer que estás aprendiendo, creciendo, sanando, me acordé de la señora Teresita que ayer conocí. No, hombre, mis respetos para Tere. Abrazo. Soy Sandy Ramírez desde Amor 103.3, solo música romántica.

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2: Tráfico y clima. Nos escuchamos hasta la próxima. Que tengas un feliz camino. Cuídate mucho.
0: Detenido.
2: Esto es en Avenida 15 de Mayo entre calle 35 Norte y el Boulevard San Felipe. Evita circular por el carril de la Rosa, está lento. Esto desde calle 42 Norte hacia calle 50 Norte. Sigue el tráfico en calle 18 Norte entre Avenida 8 Oriente hacia el Boulevard Xonaca.
0: Aviso.
2: Hay un accidente en Avenida 5 Poniente a la altura de calle 19 Sur.
0: Clima.
2: Te platico, en estos momentos el termómetro nos marca 23 grados. Hace bastante calorcito, hidrátate muy bien antes de salir. ¿Tienes dudas sobre qué ruta seguir para llegar a tu destino? Nosotros te ayudamos, estamos en X como arroba tráfico Puebla. Te acompañamos con la mejor información vial. Soy Rocío, quédate en Amor 103.3.

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es Yuri, Yo te pido amor. Las 12:49. Escuchas Amor 103.3, solo música romántica también. Estamos juntos desde la aplicación iHeartRadio de manera digital, deseando que este martes lo disfrutes al máximo. Además, es 15 de septiembre, sí, 15 de septiembre, y hoy tenemos muy buena vibra para acompañarte. Y también, digo, todavía ya se termina ahorita el morning, pero yo regreso a las 2 de la tarde contigo nuevamente para estar aquí conectadísimos y pues para que me cuentes cómo van, ¿no? Cómo van tus preparativos, si vas a hacer tu cena, si vas a hacer algo especial para la familia o quizá te toca, no sé, estar con las amistades. Entonces, bueno, yo te sigo leyendo en mis redes sociales, Sandy Ramírez en Amor, y también en Facebook, Sandy Ramírez en Amor. En los mensajitos de audio los recibo a través del talkback de iHeartRadio, ¿ok? Las 12:50, vamos a despedirnos con los Claxons. Es una canción súper bonita, se llama Mismo Equipo. Soy Sandy Ramírez desde Amor 103.3, solo música romántica y en digital por iHeart.

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6: Una de la tarde con dos minutos ya, la una de la tarde con dos minutos. Todo listo para el Zócalo. Para que el Zócalo vea la verbena popular, el grito de independencia. Ya comenzaron a formarse para el concierto de Gloria Trevi, que es la sensación.
7: Bueno, mi nombre es Kimberly García, yo soy de la ciudad de Acapulco y llegué anoche a las 12 de la noche y bueno, fui, me cambié, me bañé y después llegué aquí nuevamente a las 7. O sea, desde que tenía 6 años, la verdad me encanta Gloria, la sigo donde puedo. Por ejemplo, este año he ido a todos los conciertos, habidos y por haber, gratis y no gratis también.
6: Bueno, por otra parte, festeja Ceci Arellano, la esposa del gobernador Alejandro Armenta, las fiestas patrias en la casa de asistencia o en las casas de asistencia del sistema DIF en el estado. Este 2026, celebrar el 15 de septiembre costará 16% más caro que el año pasado. Una noche mexicana por ahí entre los 8,000 pesos, esto es lo que se dice, si consideramos la cervecita, el mezcalito que tiene que ser 103 voces, muy recomendable, muy bueno para que hagan ustedes una fiesta maravillosa, maravillosa. Una derrama económica de 900 millones de pesos por las fiestas patrias, en donde en restaurantes, mercados, comercios y naturalmente en el transporte. Sigo con más noticias, con operativos o con más de 1,000 elementos, mejor dicho, la Secretaría de Seguridad Ciudadana reforzará la seguridad durante las fiestas patrias, en tanto que los dispositivos digitales no se podrán utilizar en primarias y secundarias de Puebla. Esto ya lo adelanta el secretario de Educación, Manuel Viveros.
8: Primero, nosotros vamos a acatar el acuerdo federal y en Puebla, primaria y secundaria, los dispositivos digitales no se utilizarán durante la jornada escolar. Si por acuerdo con padres se permite llevarlo, pero por seguridad en el traslado, y permanecerán resguardados.
6: Siguiendo con más noticias, le informo que la Fiscalía General del Estado tiene 5 carpetas de abuso sexual en el centro escolar 5 de Mayo. El director y el prefecto ya fueron despedidos.
8: Trabajamos de manera coordinada con todas las instancias competentes y sin duda con la aplicación de los protocolos y mecanismos establecidos, pues estamos de alguna manera haciendo nuestra propia intervención, por lo que se activó el protocolo para la erradicación de las violencias.
6: Y mire, el Ayuntamiento de Puebla modernizó 162 luminarias en la colonia Historiadores. Alcanza ya el 100% de cobertura LED. Este martes 15 de septiembre, las 11 sucursales de Agua de Puebla permanecen abiertas en horario normal. Regularícense los que deben más de 7 meses. Los que deben más de 7 meses están a tiempo de que les condonen los recargos y de que les hagan un descuento del 40% en la deuda. Nadie está descartado en Movimiento Ciudadano, y si Tony Gali Fayad tiene buen posicionamiento, será el candidato, dice Fedra Suriano.
8: Trabajamos de manera coordinada con toda...
9: Claro, a ver, nadie está descartado, nadie está descartado. Todavía no empieza el proceso, nadie está descartado. Faltan un par de meses para que inicie el proceso local y faltan algunos meses más para que venga de la pre-campaña. Y todo se puede ir, todo puede cambiar. Ya saben ustedes que en política nada está escrito y todo puede cambiar en cualquier momento.
6: Bueno, sigo informándole que un intento de linchamiento en la colonia Santa Cruz Ixtla, en donde los vecinos detuvieron a 4 presuntos delincuentes y detienen a Gerardo N., alias el Big Boss. Es un presunto narcotraficante que operaba en la avenida Juárez.

0: 7:07, ya le presenté el resumen más completo de la radio en Puebla y por mucho. Vamos ahora al detalle de las noticias y naturalmente a cada uno de los comentarios que usted nos haga en el 22-22-15-12-14. Lo repito, 22-22-15-12-14. Brenda Mendoza, alias La Lotería.
1: No, pensé que iba a ser Brenda Mendoza Rodríguez.
0: Sí, pero hoy eres La Lotería.
1: Así es, voy a jugar lotería.
0: Es que trajo un vestido de lotería, ¿no?
1: Sí.
0: Y pues ahí está el diablo, la dama, el tambor, la pera, el valiente, la muerte, la maceta, sí. La mano, las jaranas, el valiente, la papaya, ahí cómo se llama, el alacrán,
1: la rosa.
0: La rosa.
1: La estrella, la palma.
0: La estrella, la palma.
1: Sí, todas.
0: O sea, cortó, fíjese nada más, cortó de esos juegos de lotería que venden en el centro, lo estuvo cortando y nada más los fue uniendo con hilito. Y así viene, muy dispuesta a vivir la noche mexicana, ¿no?
1: Así es.
0: Muy bien, Alejandro Hernández Limón, ¿cómo estás? Muy buenas tardes.
2: ¿Qué tal, Carlos Martín? ¿Cómo estás? Muy buenas tardes a todo el auditorio, preocupado porque con viento se van a volar todos esos papelitos y Brenda, sí, va a estar complicada.
0: Sí, claro. Bueno, ya son las 13:01 p.m. con 9, ya cambió el reloj, con 9 minutos, pues vamos a comenzar a ver qué es lo que nos está diciendo el auditorio.
2: Nos está compartiendo, dice Carlos Martín, mira, aquí te mandamos este torcido como cheto, dice, está mal estacionado, en zona de descarga, dice, pero eso sí, a estos no los agarran los de los parquímetros. Y es un vehículo oficial y vamos a enviarlo esto al Ayuntamiento de Puebla porque nos dice esta persona, todos debemos de respetar la ley. Muchísimas gracias por enviarlo, por compartirlo y lo enviamos en este momento a las autoridades municipales. Dice, ¿qué tal, Carlos Martín? ¿Cómo estás? Buenas tardes. ¿Me puedes informar cuándo serán las inscripciones para mujeres de 60 años a las pensiones del bienestar? No hay registros, nos informan de la Delegación del Bienestar estar aquí en Puebla, que no habrá registros en este mes, porque en este mes viene la dispersión de los recursos, la entrega de los apoyos de estas pensiones. Posiblemente el siguiente mes venga la inscripción para el programa de mujeres de 60 y más, que es únicamente para mujeres de 60 en adelante, y recuerde, ya la pensión universal es de 65 para hombres y mujeres. Otra persona nos dice, Carlos Martín, reportándote de la manera más atenta, por favor envíen ayuda de policía aquí en el barrio de Santa Anita al parque Lázaro Cárdenas, porque ya hay quienes están echando cohetes desde ahorita, dice, imagínate en la noche, lo solicitamos allá para el barrio de Santa Anita. Y una persona nos está mandando una imagen y una fotografía, dice, Carlos Martín, creímos que pues no había caído agua un día, pero hoy tenía que volver a caer, y
0: tampoco
2: no
0: cayó.
2: Creímos que solamente de esos días que no cae, ¿no? Pero revisamos, creímos que era la instalación después, y no, tenemos cancelada la toma de agua. ¿Qué podemos hacer? Vamos a checarlo con Agua de Puebla, es un edificio, vamos a solicitar que revisen las cuentas. Nos dice esta persona que la mayoría paga, pero que hay dos departamentos vacíos que seguramente pues son los que no han cubierto este pago, pero pues si están desocupados, están vacíos, pues difícilmente les pueden ir a pedir entre vecinos que hagan el pago correspondiente. Vamos a canalizar este caso para que lo revisen y le informen. Dice, Carlos Martín, te mando esta joyita. Dice, ya no es nueva, pero ellos sí son nuevos. ¿Dónde voy a vender?
0: Donde haya una esquina donde me pueda chingar la banqueta y todo lo que se pueda. Y sí, ahí están ya. Eso es todo, Chihuahua. Son ya las 13:11 p.m, 1:11.
3: Buenas tardes, licenciado Carlos Martín. Sí, Agua de Puebla sí hace el 40% de descuento, pero obligatoriamente tiene que ser con tarjeta de crédito. De otra forma no te lo aplica.
0: Bueno, pues oiga usted como sea, ¿no? Y además con la tarjeta de crédito se lo pueden poner a 12 meses sin intereses. Pues como dijeran en el pueblo de Brenda, más mejor. ¿No? ¿No así dicen?
1: Sí.
0: Sí, más mejor. Bueno, 1:12.
2: También nos está compartiendo, dice Carlos Martín, se incendió un bar en inmediaciones de Plaza Cristal, enfrente de Plaza Cristal, sobre el Boulevard Carlos Camacho Espíritu. Afortunadamente llegaron los elementos de bombero y ya tomaron el control y sofocaron el fuego. Muchísimas gracias por compartirnos la imagen, imágenes que puede ver a través de nuestras redes sociales. Véanos y búsquenos como arroba Carlos Martín H en X, antes Twitter, y en Facebook búsquenos como Carlos Martín Huerta.
0: Bueno, pues ya son las 13 horas, 1 de la tarde, con 12 minutos, contentos y ávidos de fiesta mexicana. Hoy es 15, pesto, callo, ponle música, chica. Acá ahorita se pueden acabar las noticias, pero la música mexicana, esa que no, por favor.

0: Bueno, pues ya, ya es la 1:13, 1:13.
1: Hola, buenas tardes, Carlos Martín. Mi nombre es León y me dio mucho gusto conocerte el pasado fin de semana en el Zócalo de Puebla. Muchas gracias por tomarte una foto conmigo.
0: Sí, pero me diste miedo, León. Imagínate, se te acerca un león, me va a comer, ¿no? A mí también me dio mucho gusto, León, mucho gusto también saludarte. Estábamos grabando unos promocionales de una tienda de pinturas, que no puedo decir la marca porque si no sale Ocel, ¿y qué digo de Ocel? Estábamos grabando algo de Ocel en el Zócalo y por eso ahí andábamos trabajando y ahí me saludó León.
2: Buenas tardes, licenciado Carlos Martín. Sí, agua de...
0: Perdón, este ya lo pasé.
3: ¿Qué tal, Carlos Martín? Buenas tardes y felices fiestas a todos los poblanos. La Mancha, como siempre, el Mercado Zapata, plagado así de puestos que venden cohetes, pirotecnia y todo lo que signifique peligro en estas fiestas. Resulta increíble con qué impunidad pueden hacer esa actividad, sin dejar de pensar que más impunidad existe en las aduanas que permiten ese tipo de productos que ingresan al país. Pero bueno, así vivimos y así nuestras autoridades.
0: Sí, seguro. Y ha de haber una buena mordida para que pasen todo eso, ¿eh? Debe ser un gran negocio. Bueno, vamos con quién. ¿A quién tienes, mi querido tocayo? Vamos con Katia Aguirre, porque Katia Aguirre está en el Zócalo de la ciudad de Puebla, donde desde muy temprano ya cerraron las calles de acceso, desde muy temprano ya se empezaron a poner los puestos. Había pronóstico de lluvia a esta hora, pero ya para la tarde-noche, libre de lluvia. Ojalá que pasemos un grito seco, porque siempre nos damos unas empapadas ahí en el Zócalo impresionantes. Voy contigo, Katia Aguirre, cuéntame, ¿qué está pasando por allá?
4: Así es, Carlos, muy buenas tardes, un gusto como siempre saludarte. También saludo, por supuesto, a todo el auditorio de Así Sucede. Y comentarles que a unas horas de lo que será el tradicional grito de independencia, el primer cuadro de la ciudad ya está listo para recibir a las familias poblanas que acudirán a estos festejos patrios. Pues comentarles que en las calles del centro histórico ya se encuentran instalados los puestos de antojitos y toda la verbena popular, mientras que en el Zócalo y Palacio Municipal se afinan estos últimos detalles para lo que será la ceremonia que encabezará el gobernador del estado, Alejandro Armenta, y por supuesto el presidente municipal, Pepe Chedraui. Comentarles que, bueno, durante esta expectativa también está puesta la presentación de la cantante Gloria Trevi, donde hasta el momento hay cerca de entre 70 y 80 personas que ya esperan en esta zona para disfrutar el concierto. E inclusive pudimos platicar con algunos de ellos, algunos fans, que nos platicaban que llegaron desde anoche. Es el caso de Kimberly García, que viene de Acapulco, quien viajó a Puebla para ver a la cantante, a quien sigue desde hace varios años, y de quien vamos a escuchar su testimonio.
5: Bueno, mi nombre es Kimberly García, yo soy de la ciudad de Acapulco y llegué anoche a las 12 de la noche y, bueno, fui, me cambié, me bañé y después llegué aquí nuevamente a las 7. O sea, desde que tenía 6 años, la verdad me encanta Gloria, la sigo donde puedo. Por ejemplo, este año he ido a todos los conciertos, habidos y por haber, gratis y no gratis también.
4: Y bueno, por otro lado, comentarles que como parte de las acciones preventivas, el secretario de Seguridad Ciudadana, Félix Payares Miranda, realizó un recorrido por la zona para supervisar el operativo de seguridad previo a estos festejos, y por lo que existe ya un despliegue en toda esta zona. Comentar con todo el auditorio que la invitación para que asistan todas las familias planas y que acudan a disfrutar de esta celebración con responsabilidad y sigan en todo momento las indicaciones de las autoridades para tener una noche patria segura y tranquila. El reporte, Carlos.
0: Muy bien, Katia, ¿ya hay mucha gente en el centro?
4: Ya, bueno, en la parte de la verbena apenas va empezando, yo creo que ahorita en la hora de la comida se va a llenar, pero lo que es la parte para Gloria, sí, O sea, sí, ya son como cerca de 80, 100 personas las que ya están formadas, instaladas, ya con gorra, ya hasta hicieron sus carteles. Lo que vimos es que ya hasta se hicieron amigos entre ellos para, pues, por ejemplo, la señora que nos, había una señora también que nos compartía su testimonio, que ella llegó solita y pues ya ahorita se metió ahí al grupo, ya hizo amigos y pues ya están todos ahí juntos, inclusive como alternándose para poder ir al sanitario o ir a comer algo y regresar y no poder, bueno, no perder su lugar.
0: Muy bien. Muchas gracias, Katia.
4: Gracias, buena tarde.
0: Atentos, estamos. ¿Qué se te antoja comer ahorita?
4: Híjole, yo pasé y se me antojó una crepa, porque la estaban haciendo ahí en el momento.
0: O sea, no es la fiesta de Francia. No estamos en el Sagrado Corazón allá en París. ¿Y cómo quieres una crepa viendo chalupas, chanclas, pelonas, tacos, molotes, tostadas? ¡No puede ser, niña!
4: Es que me dan agruras.
0: Muy bien, pues cómete la crepa con mucho gusto.
4: Así es que los, aquí los esperamos, ya está todo instalado, así que para que se vengan y hasta ahorita todo tranquilo.
0: Muy bien. ¿Habrá algo de la Gloria Trevi, pero con mariachi? Tú toca yo, a ver, búscale. A ver si encontramos algo de Gloria Trevi con mariachi, porque es la que viene a la verbena de hoy al Zócalo de la ciudad de Puebla. Gloria Trevi. ¿Está la señora Trevi todavía muy guapa?
6: Ah, sí.
0: ¿Cómo no? Sí, cómo no. Como dicen los mariachis, sí, señor. Sí. Bueno, a ver qué dice el auditorio.
6: Nos está reportando, dice Carlos Martín, hay un accidente, es un choque en el circuito interior, circuito Juan Pablo II y la 18 Sur. Tengan mucho cuidado, hay tráfico en la zona, va a comenzar el accidente, acaba de ocurrir. Muchísimas gracias por compartirlo, por informarlo, y lo vamos a publicar a través de nuestras redes sociales. Y nos dicen, Carlos Martín, te informo que aquí, en la central de Abasto, en el acceso del circuito interior norte, ya están cobrando el estacionamiento en 20 pesitos nada más, pero nos están dando comprobantes de la mesa directiva 2024-2025.
0: ¿En dónde?
6: En la central de Abasto.
0: Hijos.
6: Alguien se ha de haber encontrado esto y ya están cobrando, pero con unos recibitos de hace 2 años.
0: El nego es el nego.
6: A ver, pero por supuesto.
0: Sí, claro. A ver, tocayo, suéltate algo con la Trevi y un mariachi. Por favor, que Brenda lo pide.

0: Esa ya la pidió Brenda. Esa ya la pidió Brenda con mucho hielo, aunque mañana no pueda cantar. Pues total, no viene al programa. Le toca hasta el jueves, ¿verdad?
1: Así es, venga hasta el jueves.
0: Bueno, pues vamos a hacer una pausa, tocayo, con música de la señora Trevi. Y volvemos de volada con más de Así Sucedió. Oiga, usted ya sabe qué platillos va a preparar para esto.
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4: A vuelta de rueda.
3: Encontramos con intensa carga la circulación en diagonal Defensores de la República, de Avenida 18 Poniente a la Avenida 2 Poniente.
4: Carga.
3: Con ligera carga, Avenida 6 Oriente de Calle 14 Norte a la Calle 18 Norte.
4: Libre.
3: Y buen avance en Calle 19 Oriente de Avenida 24 Sur a Calle 10 Sur.
4: Aviso.
3: Mucha atención, tenemos cierre la circulación en Avenida 5 Oriente a la altura de Calle 4 Sur.
4: Clima.
3: La temperatura actual nos marca 23 grados. 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
1: Bueno, ya es la 1:31, 1:31.
2: Buenas tardes, hay un accidente en el crucero del circuito Juan Pablo II y la 18 Sur. Hay dos vehículos particulares involucrados, un vehículo MG gris y un Mazda blanco. Están interrumpiendo el paso de los vehículos sobre el periférico, perdón, sobre el circuito Juan Pablo. Por lo tanto, hay que extremar precauciones. Todavía no llega a tránsito.
1: Muchas gracias por el reporte, muchas gracias. Ya es la 1:32, 1:32. Déjeme mandarle un saludo porque me dijeron, oiga, ¿nos puede mandar un saludo? Y le dije, sí, cómo no, ahorita les mando un saludo, encantado de la vida. ¿Saben a dónde? Y estaban trabajando, pero a marchas forzadas. ¿En qué lugar se puede trabajar a esta hora a marchas forzadas?
3: En una pozolería.
1: Entonces me dijeron, estaban limpiando la carne y la cabeza y la maciza y todo lo estaban arreglando en la pozolería Matamoros. Ahí en la 16 de septiembre. Les mando un saludo a todas las que estaban trabajando, que además tienen el buen tino de escuchar Así Sucede. Así que a todo el personal, porque me consta que los que estaban escuchando la estación, a todo el personal le mando un saludo de la pozolería Matamoros de la 16 de septiembre, entre la 27 y la 25 Oriente. Ahí está la pozolería. Qué buen pozolazo.
4: Y muy buena ubicación a la vuelta del Benavente.
1: Sí.
4: Y nada más pasas caminando.
1: Y huele. Bueno, ¿qué más tenemos, por favor?
4: Nos están compartiendo mensajes y nos dicen, Carlos Martín, por favor, ayúdanos, porque aquí en Andador del Valle de los Robles, edificio 28, entrando por Valle de los Fresnos en la colonia Bosque de San Sebastián, dice, ya nos vinieron a dejar, dice, ya nos agarraron de cliente, nos vienen a abandonar coches, y nos está mandando, es una camioneta de carga, dice, y estas nos las vienen a abandonar, y a veces tapan las cocheras, a veces las dejan a la mitad, a veces bien tapadas, dice, hacen lo que quieren, por favor, que se vengan a dar una vueltecita, los de Vialidad Municipal, lo reportamos en este momento, ahí en Valle de los Robles, edificio 28, frente al edificio 28, y también nos dicen, Carlos Martín, buenas tardes, dice, podrías felicitar a mi niña, todo mundo se acuerda de las fiestas, pero nadie se acuerda de mi niña, que hoy es su cumpleaños número 10, de parte de su mamá Catalina Sánchez, ella se llama Sofía Monsalvo, por favor, muchísimas gracias, dice, ojalá y le puedan poner las mañanitas, y alguien nos dice, Carlos Martín, soy Alejandro Ibarra, y también hoy es mi cumpleaños, nos dice una persona.
1: Le mando un abrazo a don Alejandro Ibarra, le mando un abrazo, por supuesto. ¿Qué más?
4: También nos está compartiendo, dice Carlos Martín, ¿sabes si habrá recolección de basura en San Andrés Cholula? Porque está circulando una imagen de que se suspenderá la recolección de basura. Vamos a checarlo bien con el municipio.
1: No. Hoy en la mañana lo anunciaron claramente. El servicio de recolección de basura es normal. Lo dijeron en la mañana, ¿eh? Bueno, pero es San Andrés. Perdón. Yo estoy hablando de Puebla. Puebla tenía servicio completo. San Andrés, ahí sí no sé. Pero lo checamos. Háblale a mi tocayo de una vez. Por favor. Bueno, otro mensaje, por favor.
5: MSKF Empaque sí se trabajan marchas forzadas el día de hoy. Mándame saluditos, Carlos Martín. Gracias, bonita tarde.
1: Pero a todos los que están a marchas forzadas también les mando un abrazo. Gracias por estarme escuchando. Con mucho gusto y con mucho cariño les mando un saludo. Son ya las 13:01:35. Vamos con Elizabeth Ortiz. Anda también muy contenta. Anda muy, muy de fiestas patrias, ¿no? Así que a ella le tocó ver la celebración de las fiestas patrias en las casas de asistencia del sistema DIF. La señora Ceci Arellano encabezó estos festejos. Así es que adelante, Elizabeth Ortiz.
6: ¿Qué tal, Carlos Martín? Te saludo con gusto a ti y a todos los amigos de Así Sucede, efectivamente, y es que con el propósito de compartir la alegría de estas fiestas patrias con menores y adolescentes que forman parte de estas casas de asistencia, pues la titular del Patronato del Sistema Estatal para el Desarrollo Integral de las Familias, Ceci Arellano, llevó el espíritu mexicano a las casas de asistencia, la Casa de Ángeles, la Casa de la Niñez y la Casa del Adolescente. Durante durante estos encuentros, la presidenta del patronato convivió con las y los residentes, donde compartió alimentos y participó en una jornada acompañada de música, actividades artísticas y también dinámicas recreativas con las que se generó un ambiente tanto de alegría como de unión. Los festejos, Carlos, incluyeron comida tradicional mexicana, como elotes y helados, además de actividades que permitieron a los menores y adolescentes disfrutar de estas fechas y fortalecer con ello los lazos de convivencia en estos espacios donde reciben atención. Finalmente, es importante destacar que durante estas actividades, Ceci Arellano estuvo acompañada por el director general del Sistema Estatal DIF, Carlos Ochoa, quien se sumó a esta jornada y compartió con las y los residentes de las casas de asistencia. Carlos Martín, esta es la información.
1: Muy bien, Elizabeth, muchas gracias.
6: Hasta luego, buenas tardes,
1: Carlos. Hasta luego, síguetela pasando bien. Bueno, muchísimas es la una con 37, mire, a todo el personal de Volkswagen, atención, a todo el personal de Volkswagen se les informa que tras una nueva solicitud del sindicato de prorrogar su emplazamiento a huelga y atendiendo la orden del juez a cargo de este tema, se estableció como una nueva fecha límite el 2 de octubre del 2026 a las 11 de la mañana. Esta nueva fecha deja sin efecto la instrucción de home office mandatario para las áreas administrativas prevista para el 17 de septiembre, por lo que las opciones presenciales deberán llevarse a cabo con normalidad. Hijo, para los que ya se habían ido pensando que pueden trabajar a distancia en la playa, van de regreso, ¿eh? Apúrenle porque hay que regresar a chambear el 17. Bueno, Volkswagen de México reitera su apertura y disposición. ¿Se está oyendo al aire algo? ¿No? ¿Estoy bien? Ok. Volkswagen de México reitera su apertura y disposición al diálogo siempre que ésta se lleve a cabo sobre una base responsable, realista y alineada a la situación de la empresa. Como se informó en su momento, el acuerdo negociado y firmado con el sindicato es el mayor esfuerzo financiero viable dadas las condiciones por las que atraviesa la empresa, por lo que este deberá ser el que se tome en cuenta para continuar dialogando. Como empresa, confirmamos nuestro absoluto respeto a la libertad de asociación y la negociación colectiva. Así que hay una nueva prórroga que llega hasta el 2 de octubre. No se olvida. Es de lucha combativa. Ya está, Gaby. Bueno, pues voy contigo, Gaby García, porque estamos en el tema de las fiestas patrias. ¿Cuánto nos van a costar las fiestas patrias? Subió un promedio del 16%. Platícame.
0: Luz, ¿qué tal? Muy buena tarde. Te saludo con mucho gusto a ti y a todo el auditorio de Así Sucede. Y bueno, pues comentarte, Carlos, que este 15 de septiembre los poblanos estamos ya listos para celebrar, pero sin duda este año hay algo que también tenemos que preparar, Carlos, y es justamente el bolsillo, ya que la noche mexicana será más costosa en prácticamente todos los escenarios, desde organizar la fiesta en casa hasta salir al Zócalo o incluso, Carlos, también acudir a un restaurante o a un bar. Te comento que la Alianza Nacional de Pequeños Comerciantes, bueno, pues se estima que una noche mexicana en casa para 10 personas podría llegar a costar hasta los 8,100 pesos, es decir, Carlos, un aumento del 16% en comparación con el año 2025. Destacar que, bueno, pues elaborar el tradicional pozole rondará entre los 2,350 pesos, las tostadas de pollo 1,265 y también los pambazos aproximadamente 1,500 pesos. Pero a esto, Carlos, hay que agregar 3,220 pesos y 3,000 pesos más en bebidas, además de 690 pesos para la decoración. Pero destacar, Carlos, que si una familia decide salir a celebrar, esto tampoco será barato, ya que una noche en el Zócalo para un grupo de 10 personas podría representar un gasto de alrededor de 6,700 pesos, es decir, 15% más que el año pasado. Y bueno, pues justamente también falta el atuendo para la noche mexicana, ya que, bueno, pues los poblanos normalmente destinan alrededor de 1,380 pesos para comprar blusas bordadas, sombreros, camisas de manta o incluso los tradicionales trajes de charro. Y bueno, pues si se quiere cerrar la noche con mariachi, una alrededor de 6 canciones podrían costar alrededor de 4,200 pesos. Así que, Carlos, este 15 de septiembre habrá pozole, pambazos, tequila, mariachi y mucha fiesta, pero también habrá que hacer cuentas, ya que celebrar la independencia de México sigue siendo una tradición que une a las familias poblanas, pero este año, Carlos, también exige un mayor esfuerzo para nuestro bolsillo. Ese es el reporte, Carlos.
1: Muy bien. Es la 1:42. Ya 1:42. Gaby, eso con los precios y bueno, la derrama económica en general de a cómo será, oye.
0: Pues es que de acuerdo con la Cámara Nacional de Comercio, Servicios y Turismo de Puebla, pues se estima una derrama económica de 900 millones de pesos debido a las fiestas.

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2: De la Canaco, aquí en Puebla, actualmente existen más de 7,000 comercios afiliados, por lo que el 60% de estas unidades de negocio tendrán ventas por las fiestas patrias. Y bueno, finalmente destacar, Carlos, que tras dar a conocer la derrama económica para la entidad, la Canaco destacó el crecimiento sostenido que ha generado las fiestas patrias a lo largo de todo este 2026. La información, Carlos.
3: Muy bien, muchas gracias, Gaby.
2: Hasta luego, Carlos, muy buena tarde.
3: Hasta luego, muy buena tarde. Nos están reportando una falla en el sistema de Kigo y pues eso sí es un problema tremendo, porque si usted apenas va llegando y quiere abrir con la aplicación y no abre, pues no puede entrar. Pero puede sacar ticket y con el ticket entrar. La cosa es que ya entró y si quiere salir y no funciona la aplicación, no abre la pluma y entonces empiezan a formar los coches atrás de usted y usted no puede abrir y se vuelve un desastre. Y eso es lo que está sucediendo en estos momentos en el centro comercial Angelópolis, ¿no?
4: Sí, es lo que nos están mandando mensajes. Muchísimas gracias por compartirlo. Nos dicen que está fuera de servicio prácticamente la aplicación y que, bueno, pues ya sabe usted, es un caos el tema de la salida de Angelópolis del centro comercial. También nos están reportando y ya se comunicaron de San Andrés Cholula para decirnos que efectivamente no va a haber recolección. Se suspenderá el servicio de recolección de basura y a partir del 17 de septiembre operará de manera regular. Muchísimas gracias. Y nos están informando y nos están compartiendo, dice Carlos Martín, anda el secretario de Seguridad Ciudadana en revisión de los arcos de seguridad que pusieron del ayuntamiento. Y sí, pusieron 10 arcos de seguridad, 10 accesos con arcos de seguridad y 4 cierres permanentes. Más de 1,000 elementos que estarán desplegados, personal de tránsito, grupos. Bueno, ya sabe, desde la mañana hubo cierres de circulación. Ya nos decían que ahí en la 5 cerraron, en la Reforma cerraron. Bueno, hay comerciantes, para la vendimia de esta noche, para la celebración de las fiestas, y hay seguridad por parte del Ayuntamiento de Puebla.
3: Muy bien, a ver, ¿con quién podemos ir? Tocayo, por favor, ponme en la línea Antonio Rivas, por favor, ponme al famosísimo Toñín. Bueno, el teléfono es el 2222-1512-14.
5: ¿Qué tal, Carlos Martín? Buenas tardes.
3: Hola.
5: Oye, ¿nos podrás apoyar? Mira, lo que pasa es que acá en Atlixco, Puebla, está una empresa que se llama Grupo Lira. Está sobre la carretera a la Trinidad Tepango. Es una empresa que tiene a todos sus trabajadores sin seguro médico y se han presentado muchos accidentes, desde que se cortan los dedos, que se caen de andamios y no presentan un lugar de trabajo seguro. Ya lo reportamos a la Secretaría del Trabajo, pero ninguno nos hace caso, solamente para ver si nos puedes apoyar, para ver si puedes hacer alguna inspección, por favor.
3: Con mucho gusto lo vamos a reportar.
4: Nos está compartiendo, dice Carlos Martín, ¿dónde podemos ver todo lo de los cierres que va a haber esta tarde y noche? Lo hemos compartido a través de nuestras redes sociales. Véanos en @CarlosMartinHNX y en Facebook búsquenos como Carlos Martín Huerta. Ahí desde tempranito le posteamos todos los cierres de circulación que va a haber hoy por el grito y mañana por el desfile. Mañana por el desfile va a ser la Reforma y el 5 de mayo. Desde la Cruz Roja hasta la 31 en la Fiscalía va a ser el cierre de circulación por el desfile.
3: Me dice la empresa Kigo que no tiene al momento reporte alguno, de falla en el sistema. No tienen reporte de falla en el sistema. Bueno, voy contigo, Toño Rivas, porque hubo un intento de linchamiento. Agarraron a 4 presuntos delincuentes. ¿En dónde y cómo?
6: ¿Qué tal, Carlos Martín? Te saludo con gusto, igual que a toda la audiencia. Pues sí, para comentarte que este día se registró un intento de linchamiento en la colonia Santa Cruz La Ixla, perteneciente a este municipio, cuando pues un grupo de vecinos retuvo a 4 presuntos delincuentes. Y es que al respecto, Carlos, la Secretaría de Seguridad Ciudadana, con el apoyo del Ejército Mexicano, inmediatamente activó el protocolo de linchamiento y, bueno, pues de esta manera logró rescatar a estos presuntos delincuentes. Esta mañana, pues las corporaciones de seguridad recibieron el reporte de que 4 sujetos estaban retenidos por un grupo de personas quienes amagaban con hacer justicia por su propia mano, es decir, que los iban a linchar. Una versión refirió, Carlos, que fueron sorprendidos.

0: sorprendidos dentro de un inmueble cuando pretendían robar diversos artículos de valor. La gente que importaba piedras, palos y demás objetos, pues de esta manera los retuvo en la vía pública, y posteriormente a este grupo se sumaron otros vecinos e inmediatamente pues amagaron con lincharlos. La policía municipal desplegó este operativo en esta zona, a la que se sumaron las fuerzas castrenses. Luego de minutos de tensión, los cuatro presuntos asaltantes fueron rescatados y pues en este convoy fueron sacados de esta colonia La Ixtla. No obstante, pues se originó la molestia de los rijosos, es decir, de los vecinos, Carlos, quienes golpearon en el rescate de estos cuatro presuntos delincuentes, golpearon a algunos uniformados, les provocaron algunas lesiones y tuvieron que ser atendidos por los paramédicos de Protección Civil. Cabe señalar que estos cuatro presuntos asaltantes quedaron ya a disposición de la gente del Ministerio Público, quien determinará su situación legal. Pero también los vecinos, Carlos, señalaron que pues en las últimas semanas en esta colonia de La Ixtla pues han registrado una serie de robos a casa habitación, y estos, bueno, pues se los adjudican a estos sujetos. Carlos, ese es el reporte que tenemos.
1: Muy bien, Toñín, gracias.
0: Gracias, excelente tarde.
1: Ya es la 1:49 PM, vamos a hacer una pausa breve y regresamos con los deportes. Ya viene el señor José Manuel Gómez y en Así Somos hoy a las 2:30 vamos a hablar del pecado de la gula. Hoy vamos a pecar, sin duda. Nos vamos a dar un atascón bárbaro. Así que hablaremos con un nutriólogo de qué es lo que le pasa a nuestro cuerpo con todo lo que le vamos a empujar hoy, ¿eh? 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
1: Tránsito fluido.
0: Encuentras con excelente circulación la calle 19 Oriente, de avenida 24 Sur a la calle 10 Sur.
1: A vuelta de rueda.
0: Con intensa carga la diagonal Defensores de la República desde avenida 18 Poniente a la avenida 2 Poniente.
1: Ligera carga.
0: Y con ligera carga avenida 6 Oriente desde la calle 14 Norte a calle 18 Norte.
1: Clima.
0: La temperatura actual se mantiene con 23 grados. 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
17: Y saludamos a nuestro compañero José Manuel Gómez. ¿Qué tal, José Manuel? ¿Cómo estás? Buenas tardes.
18: Estimado Ale, muy buena tarde, te saludo con mucho gusto, listos con la información deportiva. Y bueno, pues tenemos fútbol en Puebla el día de hoy. El equipo camotero estará jugando contra el Toluca, el duelo que se va a disputar a las 7 de la noche, a las 19 horas en el Coloso de Maravillas, un partido importante. Muy pocos tal vez pensaban que el Puebla llegaría en este instante en línea de calificación para jugar este partido ante el cuadro escarlata. Y bueno, pues de hecho, con una victoria, es cierto, tendría que trabajar el partido y se ve complicado el crucigrama, pero si el Puebla el día de hoy saca una victoria, estaría empatando al Toluca en la clasificación con 16 puntos. Es el reto para el equipo de Gerardo Espinosa y además otra vez surcir al equipo titular por el tema de Kevin Velasco. El equipo del Puebla ha tenido bajas recientemente, la mayoría en el juego creativo, y bueno, pues eso ha complicado la tarea para el director técnico mexicano. De hecho, se vio bastante chato el equipo en el partido anterior ante el Necaxa. Pese a ello, consiguieron la victoria y eso es lo más importante, un triunfo que le da 3 puntos a este conjunto enfranjado que está en la calificación en el octavo lugar de la tabla con 13 unidades, una diferencia de más 1. Ahí empatado con 13 puntos con Querétaro, que es otra de las sorpresas del campeonato, el León y el equipo de Tijuana por encima del Atlas, que curiosamente vienen de ser goleados, vapuleados por el Toluca 5-2 el fin de semana, así que debe ser un partido muy interesante el día de hoy. Toluca viene jugando bien, ganó la League Cup, viene de esta goleada en terreno mexiquense, así que puede ser un buen partido, además previo a que se dé toda la fiesta en este día 15 de septiembre, así que para la afición puede ser una buena cita. Ya jugaron en la categoría sub-21, había quedado también pendiente ese partido, ahí también los dos equipos están en la parte alta de la tabla. Toluca llegó segundo, el equipo del Puebla como cuarto en la clasificación. Habrá que esperar porque el Puebla cayó 1-0 el día de hoy, eso a Toluca evidentemente lo pone en la parte alta de lo que es la tabla de esta categoría, y bueno, pues al Puebla lo deja a merced de lo que pueda suceder también en las próximas jornadas. Pero ahí está el equipo también de Carlos Adrián Morales tratando de ganarse un lugar en la... Ayer cerró la fecha 8, curiosamente hoy tenemos partido de la jornada 7, esa jornada que quedó pendiente con 4 enfrentamientos por los duelos de la League Cup. Ayer cerró la jornada 8, el equipo de León enfrentando al Atlético de San Luis, los Esmeraldas ganaron 2-0 con doblete de River Cambindo, así que de esta manera León ahí está también peleando por la calificación en la parte alta, decíamos sexto lugar con 13 unidades y emparejando algunas situaciones después de que se paga ya el partido que tenía contra Pumas el jueves pasado. Ayer cerró la semana 1 de la NFL. Qué gran presentación para los Jefes de Kansas City, sobre todo con este Kenneth Walker III, que viene de ser campeón en el Super Tazón con los Halcones Marinos de Seattle, y ayer tuvo una gran actuación, 173 yardas incluida una escapada de 62 anotaciones por tierra. Patrick Mahomes también cumplió 2 anotaciones, una intercepción en el partido con 180 yardas, y ganan los Chiefs 31-10 a los Broncos de Denver en el cierre de la semana 1 en la Liga Profesional de los Estados Unidos en el fútbol americano. Y el de hoy hay Serie del Rey, el equipo de los Toros de Tijuana enfrentando a los Olmecas de Tabasco. Tijuana tiene la sartén por el mango. Si llega a ganar el partido el día de hoy, se estaría coronando por tercera ocasión en su historia, mientras que los Olmecas están buscando un triunfo que pueda alargar el compromiso al séptimo juego, esto allá en la frontera. Así que a la espera, el partido se va a disputar a las 8:35 de la noche. Pintadito el duelo de picheo, Jeremy Rhodes del lado de los Olmecas de la tribu Choca y Adonis Medina por parte del equipo Burel. Lo que tenemos, estimado amigo, buena tarde, muy buen provecho.
17: Muchísimas gracias, José Manuel, buen provecho.
18: Un abrazo, muy buena tarde y saludos a todos en cabina.
17: Muchas gracias y buena tarde. Brenda, nos vamos.
0: Hasta luego, excelente tarde y buen provecho.
17: Gracias a nuestro compañero Carlos Navarrete en el control de Así Sucede. Y recuerde, Carlos Martín Huerta en Así Somos a las 2:30 de la tarde en punto. Búsquelo como Carlos Martín Huerta en YouTube, en Facebook y en X, antes Twitter.

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2: Nos quedamos acompañándote hasta las 3 de la tarde en Amor 103.3, solo música romántica y en digital desde iHeartRadio. Soy Sandy Ramírez. En el debate te pregunto, ¿cómo distingues entre una simple muestra de amabilidad y un posible interés amoroso? ¿Cómo haces la diferencia? ¿Cuál será esa línea en la que, pues sí, pasan de una cosa a otra? Pero también decían hace rato, el tema de, pues, lo que se dice, este tema de lo que se está haciendo, cómo te hablan, la manera en que se dirigen a ti, ¿serán señales también? Déjanos tus comentarios a través del talkback de iHeartRadio y pendiente, porque hablamos del karaoke de despecho, que ya viene, que se acerca y es para ti. Así que bueno, espero que te quedes conmigo. Soy Sandy Ramírez, me escuchas desde Amor 103.3.

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1: Oye, ¿cómo distinguir entre una simple muestra de amabilidad y un posible interés amoroso? A ver, vamos a escuchar entonces. Hola.
2: Hola, Sandy, linda tarde.
1: Gracias.
2: Yo me fijo mucho en cómo son con las demás personas.
1: Sí.
2: Si el varón en cuestión, con todas las personas de su sexo opuesto, es amable, yo digo, es una persona amable. No es que tenga un interés en mí, simplemente que es una persona amable. Pero si conmigo hay una diferencia, entonces digo, este algo quiere y no es dinero. Pero aún así, aunque conmigo sea más amable, más atento, me escriba, me visite, me invite a salir, cosas así, no doy por sentado que quiere algo amoroso conmigo hasta que no me lo dice. Porque pues probablemente le caiga bien, ¿verdad? Y me quiera solamente como amiga. Para, no sé, desahogar sus problemas, platicar, tener tema de conversación. Pero pues a lo mejor no quiere algo amoroso. Entonces sí me espero hasta que me lo diga.
1: Claro, claro. Pues es que dicen que hablando se entiende la gente y cuando hay algo diferente o un interés estaría bien poder expresarlo, ¿verdad? Por supuesto. Y bueno, es una buena observación, Rosario, ver a la persona cómo trata a los demás, porque si con todos es de la misma manera, ya entiendes de qué se trata, pero si contigo hace algunas precisiones especiales, también ya sabemos por dónde va, ¿no? Las 2:13, que tengas un excelente martes, te habla Sandy Ramírez desde Amor, 103.3, solo música romántica, y en digital, en iHeartRadio.

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1: Como siempre, para mí es un placer, amigos, amigas de Amor, acompañarte con toda la información vial.
2: A vuelta de rueda.
1: Encontramos con intensa carga la circulación en Boulevard Atlixco, de Calzada Colorines al Boulevard del Niño Poblano. En calle 23 Sur, con intensa carga desde Avenida 41 Poniente a la Avenida 31 Poniente.
2: Tráfico lento.
1: Asentamientos en Boulevard 14 Sur, de Avenida San Francisco al Boulevard Circunvalación.
2: Carga.
1: Y con ligera carga el Boulevard Norte, de Avenida 15 de Mayo a la Avenida 30 Poniente.
2: Clima.
1: 24 grados en la temperatura. ¿El tráfico está detenido? Revisa nuestro X en @tráficopuebla. Encuentra alternativas viales e información actualizada de lo que sucede en las calles. 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
7: 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Las 2 de la tarde con 23 minutos.

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1: Porque las respuestas, porque el amor, porque todo aquello que requieres está dentro de ti. O sea, no tienes que estar buscando esa fuerza para poder hacer cosas, para poder salir adelante. Todo lo tienes dentro de ti, pero tienes que ser muy consciente de esto. Por eso te compartimos la afirmación del día de hoy. Tengo todo lo que necesito para hacer de hoy un gran día. Soy y siempre seré suficiente para ser feliz y vivir en amor, ¿ok? Bien, ya está ahí lista esta afirmación en Facebook, Sandy Ramírez en Amor, para que la compartas con quien tú quieras, ¿eh? Las 2:28, vamos a escuchar algo de Pandora que seguramente te va a encantar. Se llama Tu Café. Soy Sandy Ramírez desde Amor 103.3, solo música romántica, escuchándose en iHeartRadio de manera digital.

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4: ¿Qué tal y muy buenas tardes? Para mí un placer acompañarte con más información vial.
5: Cerrado.
4: Sobre Boulevard 5 de Mayo, a la altura de Avenida 2 Oriente. Otro cierre a la circulación en Avenida 5 Oriente a la altura de la calle 4 Sur. Si puedes, utiliza vías alternas.
5: A vuelta de rueda.
4: Con intensa carga, Boulevard Municipio Libre desde la calle Pedro Moreno a la Avenida 11 Sur.
5: Libre.
4: Y buena circulación en calle 20 Sur de Boulevard Guadalupe Victoria a la Avenida Manuel Espinosa Iglesias.
5: Carga.
4: Ligera carga en calle 19 Sur, de avenida 21 Poniente a la avenida 35 Poniente.
5: Clima.
4: La temperatura actual nos marca 24 grados, la máxima para el día de hoy. 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

Las 2:46, escuchas Amor 103.3, solo música romántica también. Estamos en digital desde la aplicación iHeartRadio. Te habla Sandy Ramírez, pues aquí ya comiendo pozolito y no sé qué más vayan a preparar en la casa, carnita asada, chalupas, ¿qué más, ¿Saben a mí qué se me antoja? Tostadita de pollo. Sí, tostadita de pollo con un poco de lechuguita, salsa verde, sí, por favor. Pero a mí me gusta que además de que, en lugar de que lleve quesito como añejo, me gusta que lleve quesito, pero de tipo quesillo. Ándele, pues. A ver si me cumplen mi antojo. Y al ratito me dan mi tostadita de pollo, por favor, porque pozole ya comimos aquí hoy. Muchas gracias, por el detallito, pero al ratito, pues lo demás, ¿no? Pásenla bonito y cuéntenme qué van a cenar a través del talkback de iHeartRadio. Soy Sandy Ramírez en Amor 103.3, solo música romántica. Ya viene la música sin comerciales para ti.

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1: 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Hasta que no haya comunicación verdadera, conversaciones realmente honestas de qué es lo que realmente queremos, más compromiso de ambos, el amor seguirá siendo una emoción temporal y pasajera. Muchos conocen tu cara, tu físico, pero muy poquitos se atreven a conocer tu alma, a remarla juntos, a comprometerse. Y pienso que allá afuera hay más personas que probablemente piensen como yo.
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1: Oye, pues en este 15 de septiembre vamos a acompañarte con excelentes canciones a través de Amor 103.3, solo música romántica. También recuerda que puedes escucharnos a través de la aplicación iHeartRadio de manera digital, y viene la reflexión a las 3:30 para que estés muy pendiente, te quedes, disfrutes y te relajes, ¿no? Te acompaño mientras realizas tus actividades, y si quieres contarme qué vas a cenar, aquí estoy leyéndote y escuchando tus audios en el talkback de iHeartRadio. Soy Sandy Ramírez, me escuchas en Amor 103.3.

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3:15, soy Sandy Ramírez desde Amor 103.3, solo música romántica. Escúchanos en iHeartRadio de manera digital. Le mandamos abrazote a Eduardo García, que esta tarde nos escucha, dice, ya con los últimos preparativos de la noche mexicana. Oye, qué bien, ¿eh? Que sea un momento maravilloso para ti y toda la familia. Gracias. También le mandamos aquí un abrazote grande a Marina y a toda la familia Rodríguez Contreras, que esta tarde, dice, te escuchamos mientras tenemos nuestra comida, porque más al rato la cena. Oye, qué rico. Y ¿saben qué me encanta? Hay muchas personas que, aunque dicen la familia es chiquita, pero están ahí juntos, ¿no? Eso me parece maravilloso y espero que pasen un excelente martes 15 de septiembre. Nosotros tenemos para ti más música y, por supuesto, toda la buena vibra aquí en Amor 103.3, solo música romántica. Soy Sandy Ramírez desde iHeartRadio.

0: Muchas gracias.
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1: La libertad emocional es uno de los actos más grandes de amor propio. Desde pequeñas nos dijeron que amar era entregarlo todo, que sentir era sufrir en silencio, que querer era necesitar. Y así, sin darnos cuenta, empezamos a absorber emociones que no eran nuestras, a depender de miradas que nos validaran, a insistir donde solo había indiferencia. Pero hay una verdad poderosa que transforma tu vida cuando la entiendes. Puedes observar sin cargar con lo que no te pertenece. Puedes amar sin depender. Puedes sentir sin rogar. Puedes querer sin necesitar. Tal vez hubo un momento en tu vida donde insististe demasiado, donde te pediste emocionalmente, donde te dolió más de lo que querías admitir. Pero también sé que ahí estás, aprendiendo, creciendo, sanando, y esto habla maravillosamente de ti. Así que sigue trabajando por ti con todo el amor del mundo. Y recuerda que el amor sano no aprieta, no asfixia, no mendiga. El amor consciente elige, pero también sabe soltar. Cuando aprendas a no absorber lo negativo, tu paz deja de depender del caos externo. Cuando amas sin depender, tu autoestima deja de estar en manos ajenas. Cuando quieres y necesitas, te conviertes en una mujer libre. Es la reflexión para hoy, para este martes. Con mucho cariño, soy Sandy Ramírez desde Amor 103.3, solo música romántica y en digital por iHeartRadio.

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4: Buenas, buenas, mis amorosos. 4:00 p.m. en punto en este martes 15 de septiembre. Martes muy patriota, martes de familia. ¿Cómo estás? Oye, gracias por acompañarme y dejarme acompañarte a través de la radio y, por supuesto, también en digital por iHeartRadio. También agradezco a Sandy que nos acompañó con muy buena vibra desde las 10 de la mañana y ahora nos deja el micrófono para que echemos chismecito de familia. Y es que hoy, mis amorosos, vamos a estar platicando de ese momento en el que los hijos crecen, hacen su propia vida y la casa empieza a sentirse diferente. Mamá amorosa, papá amoroso, ¿qué es lo que sientes? ¿Tristeza? ¿Orgullo? ¿Tal vez libertad? ¿Un poquito de todo? Cuéntamelo todo, mi amorosa, mi amoroso. ¿Cómo te imaginas que será cuando ya no estén? ¿O cómo fue tu vida cuando tus hijos finalmente volaron del nido? Mándame tu nota de voz a través de Talkback. También te leo en Facebook, @StephAmorFM, para compartirlo al aire aquí en Amor 103.3.
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4: Y en digital por iHeartRadio. Además, es la hora del paquete en amores, así que pendiente porque te tengo un paquetazo enorme.

0: Escuchabas a José Madero con el tema Arrópame a través de tu radio en Amor 103.3, solo música romántica, y por supuesto también en digital por iHeartRadio. Yo soy Steph Sánchez, mis amorosos, hoy es martes de familia y creo, aunque no soy mamá, no soy papá, una de las cosas más fuertes que puede vivir una mamá o un papá es justamente pues ver volar a sus hijos, ¿no? Y darse cuenta que durante años necesitaron de ti, pero pues ya es momento de volar. Yo creo que debe ser un tema pues complicado, pero a ver, también creo que puede haber varias vertientes, ¿no? Que de pronto mamá o papá digan, bien, para eso lo crié, para eso la crié, o que digan, ay, no hace falta. Tú, mi amorosa, mi amoroso, ¿cómo imaginas que será ese momento? ¿O cómo fue cuando lo viviste, cuando tus hijos volaron del nido? Mándame tu nota de voz a través de TalkBack, así como lo hace mi querida Patty, que ya nos comparte lo siguiente. Escuchemos, hola, hola, mi Patty.
1: Hola, Estés, buenas tardes.
0: Buenas tardes, gracias.
1: Fíjate que yo me imagino que cuando mi hijo se vaya, pues me voy a poner muy triste.
0: Okay.
1: Pero siempre me he hecho la idea que los hijos son prestados y que cuando están con uno hay que disfrutarlos al máximo, todos los momentos, aprovecharlo lo más posible. Y pues bueno, cuando él se vaya, pues ya me dedicaré a mí misma, a darme más tiempo, a apapacharme, a consentirme.
0: Me
1: saludos,
0: encanta.
1: Bella.
0: Saludos, hermosa. Me gusta lo que planteas, porque sabes que claro, mucho tiempo ya lo dedicaste a tus hijos y claro que será momento de dedicarlo a ti también, y por supuesto seguirás en contacto con tu hijo. Me encanta. Gracias por compartir, hermosa. Vámonos con Cristian Castro por Amarte Así. Aquí en Amor 103.3, solo música romántica y en digital por iHeartRadio.

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2: ¿Qué tal? Muy buenas tardes, amigos, amigas de amor. Continuamos en esta tarde con más información vial.
3: Aviso.
2: Considera cierra la circulación en Boulevard 5 de Mayo, a la altura de Avenida 2 Oriente, y en Avenida 5 Oriente, a la altura de la calle 4 Sur. Si puedes, utiliza vías alternas.
3: A vuelta de rueda.
2: Conduce con precaución, ya que tenemos intensa carga en diagonal Defensores de la República, de calle 26 Poniente a la Avenida 40 Poniente.
3: Tráfico lento.
2: Asentamientos en Avenida 15 de Mayo, de la calle 37 Norte al Boulevard San Felipe.
3: Carga.
2: Y con ligera carga, Avenida 31 Poniente desde la calle 25 Sur a la calle 31 Sur.
3: Clima.
2: La temperatura actual se mantiene con 24 grados. 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
4: Las 4 de la tarde con 21 minutos, mi amorosa, mi amoroso, si estás escuchando el claxon de la nave del amor es porque este jueves habrá Ruta del Amor. Te voy a estar esperando en algún punto de la ciudad de Puebla para regalarte el disco de vinil edición especial del álbum Busca una Mujer de Luis Miguel. ¿Quieres tu vinilo edición especial? Bueno, pues entonces recuerda que es súper importante que ya tengas tu calca oficial de Amor 103.3, solo música romántica. Y mantenerte muy al pendiente de tu radio, porque Sandy te dará al aire una frase, la frase ganadora. Con esa frase y tu calca, tú te vas a acercar al punto de la Ruta del Amor, que también te diremos muy pronto, y me vas a cantar la canción que yo te pida de este álbum Busca una Mujer. Si lo haces de manera correcta, te llevas tu álbum edición especial en vinilo de Busca una Mujer. Así que mi amorosa, mi amoroso, nos vemos muy pronto en la Ruta del Amor. Pendiente de tu radio.

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Yo era poesía en voz de Alejandro Sanz en compañía de Edén Muñoz. Es lo que sonaba a través de tu radio a las 4:29 en Amor 103.3, solo música romántica, y en digital por iHeartRadio. Mi amorosa, mi amoroso, yo soy Stephanie Sánchez. Muchas gracias por acompañarme y dejarme acompañarte en este martes muy patrio, 15 de septiembre. Oye, hoy platicamos de lo que se conoce como nido vacío, y es cuando los hijos vuelan de casa, hacen su propia vida, se independizan, y puede que los extrañes mucho, o puede ser que disfrutes, que tengas más tiempo para ti. Hoy te pregunto, ¿tú cómo te imaginas que va a ser ese momento, o cómo lo has vivido, si ya te pasó? Cuéntamelo todo. ¿Qué ha sido lo más difícil de aprender a vivir con su ausencia? ¿O ha sido más fácil descubrir quién eres tú? Cuéntamelo todo, mándame tu nota de voz a través de Talkback o escríbeme en Facebook, @StephAmorFM, como lo hace mi querida Mariana, que dice: Steph, mis hijos todavía viven conmigo, pero ya están grandes y desde ahorita me cuesta pensar en cuando se vayan. Creo que voy a extrañar hasta los trastes tirados. ¿Será que sí? Dice, aunque seguro después voy a agradecer el silencio. ¿Qué? ¿Qué será? ¿Que vas a extrañar más los trastes tirados o que vas a agradecer la paz y que todo esté ordenado? Cuéntamelo todo, mi amorosa, mi amoroso. Gracias, Mariana, por compartir. Lo que ya suena de fondo se llama La Chica de Humo de Emmanuel en Amor 103.3, solo música romántica, y en digital por iHeartRadio. Yo soy Steph Sánchez, súbele a tu radio.

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2: Hola, hola, amigas, amigos de amor. Continuamos en esta tarde con lo más reciente de la información vial.
3: Aviso.
2: Considera un cierre a la circulación en Avenida 5 Oriente, a la altura de la calle 4 Sur.
3: A vuelta de rueda.
2: Con intensa carga vía Tlixcayetl, de Avenida Andrómeda a Periférico Ecológico.
3: Tráfico lento.
2: Asentamientos en calle 3 Sur, de calle 39 Poniente a la Avenida 43 Poniente.
3: Carga.
2: Y con ligera carga, la calle Carril de la Rosa, de la calle 42 Norte a la calle 50 Norte.
3: Libre.
2: Y buen avance en calle 17 Sur, de circuito Juan Pablo II a la avenida 35 Poniente.
3: Clima.
2: 23 grados. ¿Todo listo para iniciar tu viaje? 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
1: Las 4 de la tarde con 41 minutos. 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
1: Mi amoroso, acaba de sonar la señal del amor y eso quiere decir que en este momento tengo para ti un paquete en amores. ¿Y qué crees? ¿Te gustaría lanzarte al concierto de...? Porque ese es el paquete de amores que tengo hoy para ti. Porque Edith Márquez llega el viernes 25 de septiembre al Auditorio Metropolitano y tú puedes ganar un acceso doble en este momento, paquete en amores. Mándame una nota de voz a través de la función de TalkBack con tu nombre completo, número telefónico y dime, Steph, quiero mi paquete en amores de Edith Márquez. Steph, quiero mi paquete en amores de Edith Márquez. Así de fácil estás participando y si tu mensaje es el número 10, entonces te llevas este acceso para que vayas al concierto de... Edith Márquez, con tu persona favorita. En caso de ser seleccionado o seleccionado, mi equipo de promoción se pondrá en contacto contigo para darte indicaciones. Además, ten activadas las notificaciones de tu celular de la aplicación iHeartRadio, que por ahí también te avisamos. Vámonos con más música aquí en Amor 103.3, solo música romántica y iHeartRadio.

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1: Cuando sientas a tu madre débil o perdida, a tus mujeres de hoy sin rumbo, cuando te sientas débil y no tengas en tu clan ni en tu entorno de dónde tomar, llama a tus abuelas, a tus ancestras mujeres. Ahí está nuestra fortaleza. Invita a tus abuelas, a todas las mujeres que te precedieron. Nómbralas en voz alta si puedes. No te preocupes si no sabes sus nombres. Simplemente di: invito a mis abuelas y ancestras desde hace 7 generaciones hasta el presente a que me acompañen ahora. Y es que ahí estarán. Agradéceles que hayan venido.
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2: Las 4 de la tarde con 56 minutos, mi amorosa, mi amoroso, no te vayas que seguimos en este chismecito de martes de familia. ¿Tú cómo te imaginas que será? ¿O cómo fue tu vida cuando tus hijos volaron del nido?

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2: El reloj ya marca las 5 de la tarde con 2 minutos. Mi amorosa, mi amoroso, soy Steph Sánchez. Oye, seguimos en este martes de familia hablando de lo que se conoce como nido vacío, que es justamente ese momento en el que los hijos crecen, empiezan a hacer su propia vida y mamá y papá pues también tienen que aprender a vivir una nueva etapa. Y hoy por eso, mi amorosa, mi amoroso, te estoy preguntando, ¿cómo te imaginas que será esa etapa o cómo fue tu vida cuando ya finalmente tus hijos volaron del nido? ¿Ya lo viviste? ¿Estás por vivirlo? ¿Cómo crees que va a ser? Cuéntamelo todo. ¿Qué crees que sea más difícil, vivir con su ausencia o descubrirte en una nueva etapa? Mándame tu nota de voz a través de TalkBack, te leo en Facebook y además te tengo el dato chismoso. Quédate conmigo aquí en Amor 103.3.
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0: Es la voz de María José con su más reciente sencillo, se llama Respirar y sonaba en Amor 103.30 Música Romántica y en digital por iHeartRadio. Yo soy Stephanie Sánchez, mi amorosa, mi amoroso. Es martes de familia y hoy platicamos de eso que se conoce como el nido vacío. Y muchas veces, mis amorosos, cuando hablamos del nido vacío, pensamos justamente que lo difícil es que pues se queda ese espacio, que extrañan a los hijos, que hay pues una depresión de algún modo, ¿no? Porque no está ese espacio ocupado, pero también cambia toda la rutina. De repente ya no tienes que organizar el día pensando en 5 personas, ya no tienes que lavar tantos trastes, cambió la dinámica dentro de casa. Y por eso hoy te pregunto, mi amorosa, mi amoroso, ¿cómo te imaginas que será o cómo fue tu vida cuando tus hijos volaron del nido? Mándame tu nota de voz a través de TalkBack, así como lo hace mi querida Charlie. Vamos a escuchar qué nos dicen por aquí. Hola, hola.
1: Hola, Steph, buena tarde.
0: Buena tarde,
1: no, fíjate,
0: hermosa,
1: que ya mis hijos, los 3 son profesionistas, gracias a Dios, que son hombres de bien, uh-huh, y siempre procuré hacer unos hombres felices, más que nada, más que y agradecidos. Uh-huh. Pero no, fíjate que pues tiene uno mucho tiempo para uno.
0: Ay, me
1: se distrae uno, sale uno para acá, para allá. No, ajá, yo no los extraño en el buen sentido.
0: Bueno. Y me encanta.
1: Sino que están bien, eso es lo importante. Bye.
0: Gracias, hermosa, por compartir. Y ¿sabes qué? Me encanta tu punto de vista porque, a ver, también está esa parte, mis amorosos. O sea, tú como mamá, como papá, debes saber exactamente el trabajo que realizaste con tus hijos. Los dejas volar porque de algún modo eres consciente, ¿no? Como nos decía hace rato nuestra amorosa Pati, pues yo estoy consciente que ellos son prestados y se van a ir en algún momento. Y ahora es momento de ver por mí, cuidarme a mí y apapacharme. Y eso está increíble. Gracias, mi Charlie hermosa, por compartir. Vámonos con más. Aquí en Amor 103.3, solo música romántica en tu radio y en digital por iHeartRadio. Soy Steph Sánchez, ella es Yuri. Yo regreso con el dato chismoso.

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1: Hola, hola, amigos, amigas de Amor. Regresamos con lo más reciente de la información vial.
2: A vuelta de rueda.
1: Complicada la circulación en Avenida 16 de Septiembre desde la calle Revolución a Boulevard Municipio Libre.
2: Aviso.
1: Cierra la circulación en Avenida 5 Oriente a la altura de la calle 4 Sur.
2: Tráfico lento.
1: Asentamientos en Avenida 15 de Mayo desde la calle 37 Norte al Boulevard San Felipe.
2: Carga.
1: Y con ligera carga la calle Carril de la Rosa, entre la calle 42 Norte y la calle 50 Norte.
2: Libre.
1: Aprovecha la buena circulación que tenemos en calle 17 Sur, entre circuito Juan Pablo II y avenida 35 Poniente.
2: Clima.
1: 22 grados y llueve en distintas zonas de la ciudad. Conduce con precaución y quédate en Amor 103.3.
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2: 5 de la tarde, ya con 21 minutos. 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

el sombrero y la camisa con Cani García y Karin León, lo que sonaba a través de tu radio en Amor 103.3, solo música romántica y en digital por iHeartRadio en este martes patrio 15 de septiembre. Mi amorosa, yo soy Steph Sánchez y en este martes de familia estamos platicando de eso a lo que conocemos como nido vacío. Y es que decíamos, cuando los hijos se van de casa, pues no solamente cambia quién está físicamente en el hogar, ¿no? Sino que también cambia la rutina, el papel que mamá o papá pues han ocupado durante años, ¿no? Y pueden aparecer dos procesos. Y ahí te va. No sé si alguna vez habías escuchado hablar del role loss o pérdida de rol. Ahí te va. Durante años, pues buena parte de tu día giro alrededor de llevar a tus hijos, recogerlos, cuidarlos, acompañarlos, resolver pendientes. Y cuando esas actividades dejan de formar parte de tu rutina, entonces aparece esta sensación de ¿y ahora? ¿Qué voy a hacer con esta parte de mi vida, con este tiempo libre? ¿No? Pero también está este otro lado, el role strain relief, que es ese alivio de la carga asociada a ese rol. Porque sí, mis amorosos, seamos realistas, pueden extrañar muchísimo a sus hijos, pero también al mismo tiempo sentir alivio, porque ya no tienen que estar pendientes de tantas cosas. Y pueden extrañar que te necesiten, y puedes extrañar también al mismo tiempo disfrutar tu libertad. Así que quizá, mi amorosa, mi amoroso, el nido vacío, pues no solamente se trata de que el espacio, ¿no?, se quede vacío, sino de un rol que cambia, de una nueva rutina y de este espacio que aparece cuando ese rol deja de ocupar cada parte de tu día. Hoy tal vez, mi amorosa, mi amoroso, te toca descubrir quién eres tú cuando ya no tienes que estar pendiente de tus hijos todo el tiempo. ¿Lo habías pensado? Tal vez eso también es el nido vacío. Te lo dejo para que lo pienses. Vámonos con música. Llega Maná, Eres mi religión. Aquí Amor 103.3, solo música romántica en digital por iHeartRadio. Y nosotros seguimos chismeando, así que mándame tu respuesta. ¿Cómo imaginas que será tu vida sin tus hijos en casa? Soy Steph.

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1: Tráfico y clima. Muy buena tarde, amigos de Amor. Y para mí es un placer estar de vuelta con lo más reciente de la información vial.
2: A vuelta de rueda.
1: Vamos a encontrar con intensa carga la circulación en calle 11 Norte, de calle 46 Poniente a la avenida 40 Poniente. En avenida Margaritas, entre calle Miguel Hidalgo a la calle Lirios.
2: Tráfico lento.
1: Asentamientos en calle 24 Sur, desde el bulevar Los Pilares a el circuito Juan Pablo II.
2: Ligera carga.
1: En calle 16 Norte, de avenida 8 Oriente a la avenida Juan de Palafox y Mendoza.
2: Tránsito fluido.
1: Aprovechalo en avenida 18 Poniente, del Boulevard Norte a la diagonal Defensores de la República.
2: Clima.
1: La temperatura actual nos marca 22 grados. Mi nombre es Eli y tú disfrutas de toda la música aquí en Amor 103.3.

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4: 5 de la tarde con 41 minutos, mi amorosa, mi amoroso. 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

Bienvenido al nuevo yo a cargo de Mijares y Alex Lora. 5:49 PM, escuchas Amor 103.3, solo música romántica a través de tu radio y en digital por iHeartRadio. Mi amorosa, mi amoroso, yo soy Steph Sánchez y en este martes de familia hemos platicado un poquito de eso, lo que llamamos nido vacío, cuando los hijos vuelan. Pero a ver, eso no significa que dejas de ser mamá o papá, pero la relación cambia. Ya no estás para resolverles todo y ya no están ahí todo el tiempo, pero queda un huequito, pero también queda más tiempo para ti, y eso es justamente de lo que estamos platicando hoy. Y te he preguntado, ¿cómo te imaginas que será o cómo fue cuando eso sucedió, cuando tus hijos volaron y empezaron a hacer su propia vida? Patty a través de Facebook me comparte, dice: hola Steph, oye, cuando mi hijo se independizó lloré muchísimo, pero también me dio mucho orgullo verlo haciendo su vida. Creo que lo más difícil fue dejar de sentir que tenía que resolverle la vida y estar ahí para él. ¿Qué tal? Pues sí, sí. Al final tú le diste las herramientas y ahora le toca a él. Y eso es, pues bonito, ¿no? Porque al final hiciste tu chamba como mamá y ahora te toca disfrutar de ti y para ti, mi Patty. Gracias por compartirlo y abrir tu corazón. También Alejandro por acá dice: Stephanie, mis hijos ya no viven conmigo y algo que me sorprendió fue volver a tener planes de pareja con mi esposa. Durante años todo giraba alrededor de ellos y ahora estamos aprendiendo otra vez a disfrutar nuestra vida juntos. ¡Ay! ¡Qué bonito! ¡Que viva el amor, que viva la familia, que vivan los hijos! Porque, a ver, el hecho de que se vayan de casa no significa que va a terminar la relación. Todo esto continúa, pero con mucho amor y con las herramientas que como mamá y papá le diste a tu

sus hijas e hijos. Gracias a todos por abrir su corazoncito. Vámonos con música de Laura Pausini. La canción se fue aquí en Amor 103.3, solo música romántica, y por iHeartRadio. Soy Steph Sánchez. No te vayas, que platicamos un poquito de la vida.

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